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0: Dicen que Barchín del Hoyo tiene en su término municipal un poblado de la Edad de Hierro que sitúan en tiempos de Aníbal, conocido como Fuente de la Mota. Lo que sí está documentado es que sus vecinos se sublevaron contra su señor feudal en apoyo a Isabel la Católica en su guerra contra la Beltraneja. Cuentan que un gran número de cortesanos no aceptaron a la Beltraneja como hija del rey, a quien acusaron de obligar a la reina a tener un hijo con Beltrán de la Cueva ante las sospechas de impotencia del monarca. Barchín guarda como amuleto restos de su torre medieval del siglo XIII, con toda probabilidad origen de la villa. La localidad se hizo famosa por la escuela conquense de maestros organeros debido a 5 generaciones que durante casi 150 años vivieron aquí, entre los que destaca Julián de la Orden, artífice, entre otros, de los órganos de las catedrales de Cuenca y de Málaga.
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0: La hora en la serranía. Son las 8 de la mañana y 36 minutos.
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0: Son las 9. 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

0: La hora en la serranía.
1: Son las 9 de la mañana y 36 minutos.

0: Boniches en Cuenca está a más de 1.000 metros de altitud, aunque el punto más alto es el Pico del Telégrafo a 1.410 metros. Esta circunstancia le hizo alcanzar el 20 de enero de 2021, durante la borrasca Filomena, los 22 grados bajo cero. Está rodeado de amplio bosque de pinos que cubren más del 80% de su demarcación. Entre ellos discurre el río Cabriel, con numerosas cascadas, y entre ellas el Chorreiro. Este pequeño pueblo, que cuenta con 139 vecinos, recibió por primera vez la luz en 1916 gracias a su molino. Fue repoblado por los caballeros aragoneses que acompañaban a Alfonso VIII en la conquista de Cuenca durante el siglo XIII, y dos siglos más tarde quedó adscrito al marquesado de Moya. La localidad no se vio involucrada en guerras, pero sí fue lugar de paso y residencia estable de los últimos bandoleros, entre ellos el Pimentonero. Además, aquí los maquis encontraron el abrigo de sus tierras.
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0: Son las 10. 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

0: Pajaroncillo, en la serranía conquense, cuenta con 63 habitantes y dispone de un paisaje espectacular en el paraje conocido como Rodenal del Cabriel. Se trata de las corbeteras, un conjunto de rocas calizas a las que la erosión ha dado forma de chimeneas. Pero esta no es la única peculiaridad de Pajaroncillo, que cuenta además con yacimientos arqueológicos del Neolítico y de la Edad de Bronce y un antiguo molino de esos que eran utilizados como fábrica de electricidad. A 3 kilómetros de la localidad se encuentra el Puente de las Cristinas, un viaducto sobre el río Cabriel construido en el siglo XVI, en el que consta una inscripción donde puede leerse: este puente rehizo el convento de Santa Cruz de Carboneras a su costa. Un convento que se dedicó al estudio general de la teología y la filosofía tomista.
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0: La hora en la serranía. Son las 10 de la mañana y 37 minutos.
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2: Saludos amigos, a esta hora abrimos la agenda de Nuestra América para revisar temas de interés más allá de la noticia. El modelo Bukele de seguridad se consolida como la transformación más profunda y debatida en América Latina. Hablamos con un periodista de Radio Martí enviado especial a descubrir qué hay detrás de los muros del CECOT en El Salvador. Paraguay reúne hasta este viernes a delegaciones y unidades tácticas de élite de varios países en el marco de la definición de estrategias del Escudo de las Américas. Dialogamos en Asunción con una analista sobre lo que hay más allá de unas competencias deportivas y habilidades. Asistencia técnica Tony Simón y Danilo Fuentes Cortés. Producción Hernán Llanes. Somos sus voces informativas.
3: César Grajales
2: y Ricardo Espinosa. Bienvenidos.
4: No van a llegar turistas a un país donde te matan por cruzar una calle, pues. La bendición de Dios de poder resolver este problema antes de que se haga como se hizo en El Salvador, y eso les va a ahorrar vidas.
5: Ningún debate de seguridad en América Latina se da hoy sin que aparezca la misma palabra. El Salvador, un país que hace una década lideraba las tasas de homicidio del mundo entero, hoy recibe delegaciones de gobiernos que quieren copiar la fórmula. En el centro de esa fórmula hay una obra de concreto y acero en Tecoluca, un centro de confinamiento del terrorismo. Pero el modelo salvadoreño no es solamente el CECOT, es también un sistema penitenciario con talleres, granjas y programas de reinserción para quienes no, escuche bien, no son cabecillas. Nuestro invitado estuvo adentro del CECOT, Iván Casanseu, periodista, compañero aquí en Martí Noticias. Iván, bienvenido a Nuestra América.
6: Muchas gracias, un placer estar con ustedes. La verdad, una experiencia que me voy a acordar toda la vida. Ir a ese centro de confinamiento del terrorismo, el CECOT, una prisión de alta seguridad, de máxima seguridad en El Salvador, un país que ha cambiado rotundamente, ¿no? Que hoy se encuentra en el mejor momento posiblemente de su historia.
2: Iván, dicen que la primera impresión es la que cuenta. Pero eso es en situaciones normales que uno quizás se las puede imaginar. Pero cuando está esa incertidumbre, ese interrogante tan genérico, ¿cuál ha sido esa situación, eso primero que cambió la percepción personal del periodista y ser humano al estar allí en El Salvador, en el CECOT?
6: Bueno, uno sale siempre como periodista dudando de todo, ¿no? Como trabajador de este medio, uno sabe que tiene que siempre tratar de llegar al fondo de la verdad y dudar de las cosas que se dicen, ¿no? Sobre todo cuando no hay fundamentos. Y creo que al llegar a El Salvador me encontré con un país completamente cambiado, en el sentido de que la seguridad es lo que más resalta. La gente está contenta. La gente apoya al presidente Bukele. No he encontrado ni un solo testimonio que diga lo contrario. El país está creciendo económicamente. Se está construyendo el estadio más grande de Centroamérica en estos momentos. Edificios de rascacielos. Las calles están limpias. Es decir, la verdad es que me quedé completamente sorprendido, porque yo tenía la visión de ese Salvador peligroso, de ese Salvador que tiene problemas económicos, de ese Salvador que no iba a ser salvado hasta que llegó, me parece, el presidente Bukele.
4: Y la medicina puede ser mucho menor porque la enfermedad es mucho menor.
5: Muchos dicen que los que entran al CECOT pues ya nunca más vuelven a salir. ¿Qué tan cierto es eso y qué tanto es un mito?
7: Se construye el centro de confinamiento al terrorismo para albergar a este tipo de sujetos.
6: Bueno, conversando con el director de la institución del CECOT, nos decía que casi todos están condenados por uno o más homicidios. La pena de homicidio es de 30 años. Es decir, si cometieron más de un homicidio, si cometieron 2, 3, 4, 19, 20
2: va sumando,
6: homicidios,
2: va sumando,
6: entonces lo más probable es que esa gente nunca salga de esa cárcel, ¿no? Así que yo creo que la gran mayoría no va a salir. Seguramente alguno podrá salir si cometió un solo delito y se dan otro tipo de condiciones para que pueda ser regresado a la sociedad, ¿no?
2: Iván, una pieza que despachó desde ese territorio, pues obviamente a todos aquí nos impactó, que es tener al frente a un hombre como nosotros, pero que se desvió.
3: ¿Cuándo mataste a tu primera persona?
8: A los 13 años.
3: A los 13 años.
2: Y estaba rodeado también de personas de la seguridad, un criminal, un pandillero. ¿Qué significó tener ese testimonio al frente de un hombre que, sin temblarle la voz, confesaba algo inimaginable para cualquiera de nosotros?
3: ¿Y durante el tiempo cuánta gente terminaste matando?
8: 19.
3: 19.
6: Bueno, la energía que tiene ese lugar es muy negativa. La verdad, la energía que tiene ahí es horrible. Ahí están los criminales más peligrosos de El Salvador. Ahí no están los presos comunes. Hay una concepción equivocada de que ahí va todo el mundo. No, no va todo el mundo. Ahí van lo peor de lo peor de lo peor. Y no están contentos, obviamente, porque no tienen posiblemente las condiciones que tenían en la cárcel anterior de donde vinieron, donde tenían muchos privilegios, donde podían hacer lo que se les daba la gana, donde podían entrar cosas, donde podían tener mujeres, donde podían realmente vivir una vida normal dentro de una cárcel. Acá se les quitaron todos los beneficios. No tienen visitas, no pueden recibir visita tampoco de sus abogados. ¿Por qué? Porque toda esa información ellos después la utilizan para mandar mensajes afuera, ¿no? Y tratar de que las pandillas vuelvan a resurgir. Entonces, me parece que hay una concepción equivocada, ¿no? Volviendo a tu pregunta, me parece que cuando conversé con ese hombre me dio un muy mal sabor de boca. Pensé que estaba hablando con alguien que no tiene alma, pensé que estaba hablando con el diablo, un hombre que habla de muerte como si fuese ir a comprar un pan a la vuelta de la esquina de tu barrio, ¿no? O sea, una cosa horripilante. Pero lo más horripilante es que no es el único. Lo más horripilante es que uno estaba rodeado de asesinos en serie en ese lugar del SECOT.
3: ¿Qué sentías?
8: Pues como es un contrario, se siente bien.
3: Pero es una vida, ¿no? Es una vida que se acaba. No había ningún remordimiento, ninguna. O después lo pensaba, es decir, no debería estar haciendo esto.
8: No.
3: No.
8: No había remordimiento.
6: Así que aquellos que hablan de los derechos humanos, yo les diría, bueno, derechos humanos también hay que respetar de aquellos que son víctimas, ¿no? Aquellos que fueron asesinados, violados, mutilados, quemados y tantas otras cosas que todos estos pandilleros le han hecho, ¿no?
9: Iván, surge una pregunta que desde el aspecto filosófico, sociológico, psicológico, muchos figuras que consideran las cárceles no los métodos correctos para los criminales. Discrepo de eso, pero le tengo que hacer la pregunta. Viendo frente a frente un criminal de estos, ¿se puede recuperar una persona de estas? ¿Puede reinsertarse a la sociedad después de que cumpla el plazo de la condena en la cárcel?
6: Bueno, no sé si me van a criticar por lo que voy a decir, pero yo creo
9: Dígalo.
6: Que alguien que mató tantas personas, alguien que vivió dentro de esa violencia, yo creo que es muy difícil, ¿no?
9: Claro, pero cumple la condena, le paga a la sociedad por ese delito, pero ¿se recuperó?
6: Bueno, solamente Dios sabe si se recuperó o no, si se arrepintió o no. Yo lo que digo es que al que entrevisté, por ejemplo, dice que mató al primero a los 13 años, mató 19 personas.
9: Opa.
6: ¿Vos creés realmente que una persona así se puede recuperar? Yo creo que no.
9: Yo tampoco.
2: Y 30 años por cada homicidio.
6: Y 30 años por cada homicidio. Exacto. Entonces, si alguien mata y luego tiene realmente, honestamente, interiormente un arrepentimiento, uno lo podría llegar a entender, ¿no? Pero cuando hay tanta violencia, me parece que no hay retorno, ¿no?
2: 7 meses de el tiempo que se tomó para construir, la verdad, un tiempo récord.
6: Sí.
2: 115 millones de dólares, 40 mil internos la capacidad, pero de 6.600 homicidios anuales en 2015, prácticamente a mínimos históricos. Sé que Iván también habló con los guardianes, los militares, la policía, el director, pero también habló con la gente afuera. La sociedad salvadoreña es otra. ¿En qué contribuyó el SECOT?
6: Bueno, el pulso es la gente, ¿no? Me parece, ¿no? Y la gente adora Bukele.
10: La verdad, vivíamos en un país tan inseguro, con temor al salir a las calles. Esto era horrible. Pero la verdad, desde que llegó el presidente Nayib Bukele, la verdad ha sido una gran bendición para nuestro país.
6: Yo creo que más allá de todas las críticas que se le han hecho al presidente de El Salvador, creo sinceramente, después de todo lo escuchado, que es un héroe nacional. A ver, más allá de lo que uno piense políticamente, si uno está más de la derecha, de la izquierda, del centro, lo que sea, el hombre es un héroe nacional en El Salvador. Lo adora la gente, lo adoran los jóvenes.
10: El día de ahora podemos salir libremente al parque, a disfrutar con los amigos, con las familias, a cualquier lugar que sabemos que estamos seguros y que no vamos a sufrir ningún altercado con la delincuencia.
6: Hablamos con estudiantes, lo adoran los jóvenes. ¿Por qué? Porque les devolvió la seguridad. Pueden salir a la calle sin problema, pueden ir a pasear, pueden ir al supermercado, pueden estudiar, pueden subirse a un colectivo.
2: Eso de estudiar, 50.000 becas ofreció esta semana. Dice que invertir en educación a los jóvenes salvadoreños es invertir en seguridad.
6: Correcto. Y él sigue haciendo otras cosas también, ¿eh? No solamente seguridad. Porque si hablamos, ha construido en el centro de El Salvador un hospital nuevo, que además es gratuito para toda la gente que no tiene recursos. O sea, creo que Bukele hace lo que un político tiene que hacer, y bueno, quitando los aspectos polémicos, ¿no? Que es el bien común. Él está enfocado en hacer el bien común. Y creo que lo está logrando de una forma tan efectiva que la gente lo está reconociendo. Y a mí no me quedan dudas que va a volver a ganar las elecciones.
9: Ahí le iba a hacer la pregunta, Iván. Porque hay una línea muy delgada entre ser un héroe y luego pasar a ser un villano. Hay un proceso democrático también. ¿Se escucha de alguna otra figura en El Salvador que pueda tomar la antorcha eventualmente? Digamos, de las cosas positivas que ha hecho el presidente Bukele.
6: No, bueno, está la oposición obviamente, pero me parece que no hay ninguna figura que le pueda hacer hoy sombra al presidente Bukele. La verdad es que no creo. Hablando con varios colegas de los medios allá en El Salvador, me decían que la popularidad es tan alta que no hay, hoy no hay, de repente más adelante puede haber, ¿no? Hoy no hay nadie que le pueda realmente causar problemas en las elecciones a Nayib Bukele, ¿no? Mira, yo llegué a ese aeropuerto, por ejemplo, en San Salvador, y parecía un aeropuerto estadounidense, parecía de la calidad de un aeropuerto estadounidense. ¿Cómo se manejaba todo? O sea, las reformas que se han hecho que el país luzca completamente diferente a lo que lucía. Yo estuve hace poco en Venezuela, ¿eh? Yo he visitado México, yo he estado en Honduras, yo he estado en muchos países, y yo te puedo decir que me quedé muy sorprendido de la evolución que ha tenido El Salvador. ¿En cuánto? En 4 o 5 años.
9: Correcto.
6: 4 o 5 años, porque realmente al principio no lo dejaron cambiar mucho, pero después él empezó a hacer las reformas. Entonces me parece que hay que darle un gran mérito. Uno puede estar en desacuerdo con algunas medidas que toma, pero creo que si el pulso es la gente y la gente está contenta, entonces hay que respetar a la gente.
2: Se apagan los micrófonos, se apagan las luces, hay que volver al aeropuerto, hay que hacer la despedida del hotel, de todos los ayudantes. ¿Qué pregunta se quedó por hacer y qué impresión se queda con esta visita en Iván Casanzas?
6: Bueno, me quedé con muchas preguntas para el preso, porque no se ve en el video, pero en un momento yo le seguía preguntando y el director me dijo, basta, basta. No sé, uno como periodista busca algo de arrepentimiento, algo, dame una señal de que estás vivo.
9: Exacto,
6: dame una señal. No puede ser en mi cabeza que estés tan vacío, ¿no? Entonces me hubiese gustado entrevistar a muchos más presos.
2: ¿Qué pregunta?
6: ¿Crees que mereces morir de la misma forma que murieron todas las personas que mataste, por ejemplo?
2: ¿Y qué impresión le queda de esta visita a Iván Casanseo?
6: La impresión que me queda es de un país que ha recuperado la esperanza, un país que la gente está, por primera vez creo, en décadas, orgullosa de ser salvadoreña. Hoy El Salvador es otro y aquellos que emigraron a los Estados Unidos y otros países quieren regresar. Quieren regresar porque ven la oportunidad de estar en su país, cosa que uno siempre quiere, ¿no? Volver a su país eventualmente.
9: Hablábamos con nuestro compañero periodista de Martín Noticias, Iván Casanseu, que tuvo una experiencia increíble en esta cárcel del CECOT en El Salvador. Compartió esta experiencia aquí para Nuestra América. Gracias, Iván.
6: Gracias a ustedes y hasta la próxima.

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0: Belmonte se extiende junto al pantano de Alarcón y en su parte final le cruza el trasvase Tajo Segura. Desde su plaza todas las calles parten dibujando una estrella. Fue parte del señorío de Rodrigo Manrique, un gran batallador de reconocido prestigio que ganó muchos combates a los musulmanes. Padre de varios hijos, pero dos frontalmente opuestos. Por un lado, el también poeta Jorge Manrique, que escribió las coplas a la muerte de su padre, y por el otro, el inquisidor general y arzobispo de Sevilla, Alonso Manrique.
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0: las 12. 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

0: Valdemeca Cuenca cuenta con 77 almas que viven entre el conocido paisaje ilustrado. Se trata de una colección de 22 conjuntos de esculturas, pinturas que muestran las escenas cotidianas del pueblo realizadas por Luis Zafrilla, artista del lugar. Estas figuras de tamaño natural están inspiradas en personajes reales, realizadas en acero y pintadas, quedando integradas dentro de su paisaje. Una de las figuras que más llama la atención es la del accidente de Joaquín Blume, más conocido como el Ángel Dorado, gimnasta español que compitió en gimnasia artística y llegó a ser campeón de España en 1945, manteniendo el título durante 10 años consecutivos. El 29 de abril de 1959, Blume viajaba en avión de Barcelona a Madrid, pero nunca llegó a Madrid. Tres trabajadores del monte de Valdemeca encontraron los restos del avión sin supervivientes. La noticia del joven deportista de 26 años conmocionó a todo el país. Cada año se celebra la conocida Marcha Blume desde Huerta del Marquesado hasta el punto más alto de la provincia de Cuenca, lugar del accidente, dentro del término municipal de Valdemeca.
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3: La hora en la Serranía.
4: Es la 1 de la tarde y 35 minutos.

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0: La hora en la serranía.
1: Son las 2 de la tarde y 38 minutos.

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0: Berinchón tiene su origen en la etapa musulmana, ya que en los años 30 se descubrieron en su término municipal una serie de dirhams de plata. Aquí sitúan los expertos la muerte del infante Sancho, hijo de Alfonso VI y de la princesa Zaida, y heredero de los reinos de León, Castilla y Galicia. Según los historiadores árabes, murió tras la batalla de Uclés al pretender refugiarse en el castillo de Berinchón, hoy su iglesia, cuando contaba solo con 15 años. Otras hipótesis menos verosímiles sitúan la muerte en el campo de batalla, pero en los documentos existentes no figura este dato. Posteriormente, las tierras fueron reconquistadas por Alfonso VII y donadas al arzobispo de Toledo junto con las salinas existentes en la localidad, con el objetivo de que la zona fuera repoblada.
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1: La hora en la serranía.
2: Son las 3 de la tarde y 36 minutos.

0: Son las 4. 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

0: Alcalá de la Vega tiene en su término municipal el llamado Castillo de Serreilla, un edificio de origen árabe que pudo ser construido sobre un asentamiento romano-visigodo con el mismo nombre. Cuentan que los árabes asolaron completamente estas tierras para apoderarse de ellas con el objetivo de conseguir las preciadas maderas de los bosques circundantes, pero seguramente también lo hicieron porque está situado en la zona más alta de un meandro del río Cabriel, que lo dota de una enorme utilidad para controlar un gran espacio de tierra. Este lugar fue definitivamente conquistado para los cristianos por el arzobispo de Toledo, Rodrigo Jiménez de Rada.
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0: La hora en la serranía. Son las 4 de la tarde y 39 minutos.
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3: Son las 5. 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

Hay que reconocerlo. Nuestros políticos son unos innovadores. Cuando creíamos que ya estaba todo inventado, han descubierto una nueva forma de reciclaje. No reciclan plástico, ni papel, ni vidrio. Reciclan inauguraciones. Antes una obra se inauguraba una vez. Ahora puede inaugurarse dos, tres o las que hagan falta. Se corta una cinta, se hacen unas fotos y se pronuncian unos discursos. Y si dentro de unos meses hay elecciones o se cambia el color político del gobierno, se vuelve a cortar otra vez la cinta. Total, la obra ya está pagada. Uno de los ejemplos más recordados fue el aeropuerto de Castellón, inaugurado en 2011, con toda la solemnidad del mundo, pero sin aviones. Años después seguía siendo noticia, porque su infraestructura estaba inaugurada, pero no operativa. Un aeropuerto abierto antes de poder funcionar. La foto llegó antes que el servicio. Y ese precisamente es el problema. En demasiadas ocasiones parece que importa más la imagen que el resultado. Más el titular que la utilidad. Más la fotografía, junto a la placa conmemorativa, que comprobar si el ciudadano realmente recibe el beneficio prometido. La política debería medirse por los problemas que resuelve, no por las cintas que corta. Porque los vecinos no necesitan inauguraciones, necesitan calles arregladas, centros de salud, colegios bien dotados y servicios que funcionen. Quizá algún día llegue la revolución definitiva, inaugurar menos y gestionar más. Hacer menos discursos y ofrecer más resultados. Mientras tanto, seguiremos asistiendo a este curioso espectáculo nacional, donde algunas obras tienen más inauguraciones que años de servicio. Y eso sí que merece una placa conmemorativa. ¡Empezamos!

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1: 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Los viernes de 10 a 12 de la mañana le ponemos una sonrisa a la radio y pretendemos olvidarnos de nuestros problemas cotidianos durante este tiempo. Ya saben, ya estamos todo el equipo del programa preparados para hacerles disfrutar de una radio positiva y agradable. Reciban un saludo de El Mago Félix, Prudencio Esojo, Jorge Larena, Leonor Díaz de Leaño, Lourdes Solano, Juan Juárez, el hombre de las mil voces, y ¿quién les está hablando? Paco Orozco. Recuerden que pueden recuperar todos los programas en iVoox. Busquen Radio Trinillova de Tú a Tú y ahí los tienen todos disponibles para recuperarlos y escucharlos cuando les vaya bien. Saben también que nos gusta que interactúen con nosotros y por eso tenemos abierto nuestro teléfono, el 635 69 1793, 635 69 1793.

0: Bueno, y seguimos teniendo a nuestro becario en pruebas, que el día anterior lo hizo bastante bien. A ver cómo le sale hoy. Don Prudencio Sojo, buenos días.
1: Buenos días, señor Orozco.
0: ¿Cómo está usted?
1: He estado muy bien, he estado practicando estos días.
0: ¿Ah, sí?
1: A ver si consigo poner orden entre hablar, mirar el ordenador y el guión.
0: Pero es que solo tiene que mirar una cosa. De momento mire solo el guión. Y luego, no, ya, mira, guión, y luego ya mire usted el ordenador.
1: Usted compréndalo, que los nervios atacan de una forma...
0: ¿Eso sabe eso por qué es?
1: ¿Por qué?
0: Porque es usted demasiado joven.
1: Pero bueno, sí, sí. Pero eso es un pecado que se cura con el tiempo, ¿eh?
0: Claro, claro, claro. Claro. Bueno, ¿qué día es hoy, don Prudencio?
1: Mire usted, hoy es 5 de junio y es el 156º día del año. Y quedan, por tanto, 209 días para finalizar este ejercicio.
0: Muy bien.
1: Hoy celebramos el Día Mundial del Medio Ambiente.
0: No me diga usted.
1: Sí, señor. El Día Internacional de la Lucha contra la Pesca Ilegal No Declarada y No Reglamentada. El Día Mundial del Donut. Esto en Estados Unidos queda muy bien.
0: Sí,
1: ¿eh?
0: Sí,
1: y luego, algo muy cultural, la Semana Internacional de los Museos. Mire, hoy los nacidos un día como hoy tienen un reto en la vida: aprender a su propio ritmo. A menudo pueden estar maniobrando con ideas y proyectos al mismo tiempo. También tienen la capacidad de generar ideas tan innovadoras que otros las admiran o no las entienden. De hecho, su visión e inmensa imaginación parecen ilimitadas en su alcance. Su lado oscuro puede ser que son ansiosos, caóticos y muy nerviosos. Y sus mejores cualidades son expresivos, versátiles e inteligentes. A ver si algún día aprendo los de Libra.
0: ¿A qué signo pertenecen?
1: Pertenecen al signo de Géminis. Su planeta regente es Mercurio, el comunicador. La carta del tarot, el hierofante, guía espiritual. Los números favoritos, el 2 y el 5. Los días de la suerte, miércoles, especialmente cuando cae el 2 y el 5 del mes correspondiente. Y los colores de la suerte son el naranja, el azul cobalto y el rojo. Su piedra favorita, el ágata.
0: Venga, ¿y quién hoy, cumpleaños? Venga, va.
1: Hoy día 5 de junio.
0: ¿A quién felicitamos?
1: Pues mire usted, felicitamos a David Bisbal, cantante, que cumple 47 años.
0: Madre mía, el Bisbal ya.
1: Ona Carbonell, campeona mundial y medallista olímpica de natación artística, sí, sí. 36 años. Lolita Flores, dice usted aquí, extenista Lolita Flores.
0: No, esto está mal, esto está mal. Es cantante y actriz. Por cierto, está muy bien en la última película, ¿eh? Mallorca Confidencial.
1: El otro día la entrevistó Cantizano y estuvieron hablando. Sí. Pues Lolita Flores cumple 68 años, ¿no?
0: Sí.
1: Y hoy celebran su santo, la onomástica, los que se llaman Adalaro, Adelario, Ciriaco, Eutiquio, Lupercio e Ilidio. Yo aún Eutiquio y Ciriaco conozco, pero no, los demás...
0: No me diga usted, créanme. ¿Que conoce usted a quién? ¿A quién ha dicho usted?
1: Hombre, Ciriaco es un nombre en Extremadura y en el sur bastante... En Castilla-La Mancha también.
0: Bueno.
1: No, muy común entre la gente... Ahora todo el mundo se llama Jonathan.
0: Sí.
1: Pero bueno, entre la gente
0: ya mayor,
1: adulta, sí, de cierta edad, sí.
0: Bueno, pues nada, felicidades a todos los que cumplen años y a todos los que hoy celebran su santo. Venga, ahora vamos a saludar
1: a los oyentes que desde Barcelona nos escuchan desde el 91.6 de la FM en Radio Trinillova. Ahí estamos en directo los viernes de 10 a 12 de la mañana y en redifusión de 4 a 8 de la tarde.
0: De 4 a 6.
1: De 4 a 6, perdón.
0: De 4 a 6. Ay, primera falta, la apunto.
1: Hay que ver. A los de Radio Serranía en Talayuelas, Cuenca, que lo hacen desde el 106.8 de la FM los viernes de 5 a 7 de la tarde. Los de Hit Radio Barcelona, que lo hacen en online a través de su web los martes de 12 a 2 de la tarde y los sábados de 6 a 8 de la tarde. Aquí sí es correcto. Los de Ona Moments nos pueden escuchar desde esta semana los viernes de 8 a 10 de la noche y los lunes de 1 a 3 de la tarde en su reproductor online. Y por fin, los oyentes de Set de Radio, que nos escuchan por el 99.2 de la frecuencia modulada en Barcelona, los viernes de 6 a 8 de la tarde y los sábados de 6 a 8 de la tarde también.
0: Pues un saludo para todos ellos, los de Radio Trinillova, los de Radio Serranía, los de Hit Radio Barcelona, los de Ona Moments y los de Sede Radio. Sí, sí, ahora damos paso a la canción, don Prudencio. Don Prudencio tiene el guión y va una cosa detrás de otra. Venga, ¿quién es la canción? Preséntela usted, venga, va. Venga, venga. Sí, sí está, sí está. Mire usted, detrás, mire usted. Ahí lo tiene, ¿eh?
1: Ay, amigo, que le dan la vuelta al guión, ¿eh? Ay, Dios mío. Pues mire, canta David Bisbal. Vivir venga. Así es morir de amor. No me diga que David Bisbal ha hecho una versión.
0: Hombre, por favor, ¿sí? No, no se lo digo. Se la pongo, mire, mire. David Bisbal canta Vivir así es morir de amor.

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0: no.
1: Bueno, eso es importante resistir porque está habiendo unos días complicados y raros, la verdad sea dicha, entre el calor, el calor, estas tormentitas que tienen. Yo mi voz, por ejemplo, la tengo súper, súper tocada. Pero bueno, hay que aguantar y resistir, no hay otra.
0: Claro, claro.
1: No nos queda otra, mago. Bueno, ¿qué te iba a decir? ¿Tienes frase hoy?
0: Sí.
1: ¿De quién? Venga.
0: De John Ruskin.
1: John Ruskin. ¿Y quién es? Ah, vale, ya iba a decir yo quién es John Ruskin, que no lo tengo yo en la agenda. Bueno, pues...
0: Lo tienes que apuntar, pues.
1: Pues ya sí, ya lo tengo registrado y apuntado. Pues venga, vamos a poner musiquita y a ver qué nos dijo John Ruskin, ¿vale?
0: ¡Ale!
1: ¡Adelante!
0: Almacén ya se haya determinada para el hombre su grandeza o pequeñez en el sentido más concluyente.

0: Vamos, vamos, vamos. Con esto nos está diciendo que ya cuando nacemos ya tenemos nuestro signo marcado, ¿no, Mago? Nuestra andadura por la vida marcada, ¿no?
1: Exacto. Es decir, que él no creía en la astrología, pero es como si creyera.
0: Claro, totalmente. Bueno, pues oye, Mago, yo creo que yo no erro. Yo creo que esta frase es real y que todos tenemos realmente cuando nacemos ya. Lo que pasa es que sería importante, Mago, que todos supiéramos qué nos depara el futuro, ¿no? Porque claro, si no vamos haciendo un poco el de esto, vamos con los ojos cerrados por el transcurso de nuestra vida y realmente pues nos pasa luego lo que nos pasa, pero bueno, es lo que hay. Bueno, Mago, ¿qué signos hay para este fin de semana que vayan a ser positivos o negativos?
1: Pues mira, los mejores, atención.
0: Sí.
1: Acuario.
0: Venga, Acuario.
1: Capricornio.
0: Capricornio.
1: Y Sagitario.
0: Y Sagitario. Acuario, Capricornio y Sagitario. ¿Y los que lo van a tener un poquito peor, Mago?
1: Mira, Leo.
0: Leo.
1: Cáncer.
0: Cáncer.
1: Y Piscis.
0: Y Piscis. Bueno, pues ya lo saben. Si ustedes son Acuario, Capricornio o Sagitario, van a tener un fin de semana bastante bien. En cambio, si ustedes son Leo, Cáncer o Piscis, pues lo van a tener un poquito más fastidiado. Y si no son ninguno de estos seis, pues diga, ¿qué les decimos, Mago?
1: El resto de signos regulares con tendencia a mejorar la mayoría.
0: Ahí estamos. Mago, se acerca una fiesta mágica, que es la del día de San Juan. Ese día es muy mágico, ¿verdad?
1: Sí, no es claro.
0: ¿Y qué la semana que viene, si te parece, podemos preparar un ritual para poder hacer en San Juan? ¿Te parece?
1: Vale.
0: Vale, pues lo preparamos y la semana que viene lo tenemos. ¿Nos quieres decir algo más, Mago?
1: Hombre, sí, mira. Hoy y mañana la luna está en Acuario.
0: Sí.
1: Entonces, Acuario es el signo de Barcelona.
0: Ajá.
1: Entonces estaremos, Barcelona tendrá un fin de semana muy movido.
0: Hombre, Barcelona va a tener un fin de semana movidito, porque sí que es verdad que se acerca una visita importante, ¿no? Y va a haber ciertas restricciones por toda la ciudad condal. Viene el Papa de Roma, viene su santidad, y Barcelona va a estar totalmente tomada, está claro.
1: Sí, no, ya.
0: No, dime más.
1: Por no, eso como digo, yo no salgo.
0: Ah, no, si yo tampoco voy a ir a verlo, pero te quiero decir. Pero te quiero decir, Mago, que ya los astros nos están avisando justamente de algo que,

0: que vamos a tener realmente, que vamos a verlo ahí de verdad. O sea, sí, sí. Barcelona va a estar ahí, sí, en el punto de mira, está clarísimo.
1: Que sí, hombre, que sí.
0: Bueno, ¿y qué más? Venga.
1: Bueno, entonces, un acuario, uh-huh, junto con el planeta Plutón,
0: sí,
1: tiene que ver con cohetes, proyectiles, uh-huh, aviación,
0: sí,
1: combustibles.
0: Uh-huh.
1: Entonces, todo lo que son combustibles pasa a primer plano este fin de semana.
0: Vaya.
1: Para bien y para mal.
0: Ya.
1: Porque claro, veremos qué pasa en la pequeña guerra esa que tienen el Trump y los demás.
0: Bueno, yo creo que Trump es una persona, eso lo podíamos también mirar otro día. Yo creo que Trump es una persona que si no tiene un conflicto abierto no es feliz. Entonces, cuando no tiene uno, lo busca. O sea, si se le acaba uno, busca otro. Y así va, ¿no? Porque la verdad es que se le van acumulando. Y el problema quizás, Mago, es que no los va cerrando, sino es que los va dejando ahí en la montaña de los papeles olvidados y ahí se van quedando. No los acaba de cerrar.
1: Ya.
0: Bueno, pues un día podríamos mirar también. Mira, me la apunto también. Para mirar...
1: Para
0: mirar cómo es el Donald Trump. Porque tiene nombre de pato, pero de pato no... Más que pato es patoso, diría yo, ¿no, Mago?
1: Vale.
0: Digo, al menos en mi opinión, digo yo. Pero bueno, venga, ¿qué más?
1: Pues de momento nada más.
0: Pues de momento nada más. Pues si ahora, si te parece, lo que vamos a hacer es... te despedimos a ti ya y seguimos contándole a los oyentes algunos de los significados de los arcanos mayores. Nos quedan unos 4 o 5... Pues hoy vamos a dar unos cuantos y así van sabiendo los oyentes qué significa que te salga un arcano u otro cuando hacemos una tirada. ¿Te parece?
1: Muy bien.
0: Pues venga, la semana que viene recuerda, ritual para...
1: Sale a punto.
0: Ritual para San Juan. Venga, un saludo y hasta la semana que viene, Mago.
1: Besos para todos.
0: Venga, mágica y feliz semana. Bueno, pues lo que decía, vamos a seguir dando a conocer el significado de un nuevo arcano que nos quedaron pendientes, porque ya saben que nosotros ya les dijimos cuáles eran el significado del carro, de la templanza, de la luna, de la estrella, de la justicia, de la muerte, del mundo, del mago, del emperador, del demonio, del ermitaño, de la torre, del loco, de la fortuna, de los enamorados, del ángel, el papa y el juicio. Pues hoy le toca el turno a la pareja. ¿Qué significa si en una tirada te sale la carta de la pareja? Pues venga, el mago nos lo explica.
2: Sale el sol, sale la pareja. ¿Ah? ¿Has podido conocer a una persona? Mira bien, no está mal. Óyeme, pues compro un cupón porque me va a tocar algo. Es una carta buena. El sol, la pareja. Ahora, es una carta que se puede aplicar a todo lo que tú estabas esperando los días anteriores. A lo mejor, buscabas trabajo. Ah, pues tendrás una entrevista. Te puede salir trabajo.
0: Vamos, que si sale la pareja, es una carta positiva. Totalmente. Pero ¿y si nos sale la emperatriz? Mago, ¿qué significa?
2: La emperatriz, la que quiere mandar, dirigir, imponerse. Y no le gusta obedecer, quiere mandar.
0: Vamos, que al que le salga la emperatriz es una carta de empoderamiento, de querer ser él el que mande. Una carta Donald Trump, lo podríamos decir así. Pero y en cambio, ¿y si nos sale el colgado? Pues a ver qué significa.
2: Sale el colgado por los pies, fijaros que está por los pies. Entonces, no será un día malo, pero tampoco será bueno. Será rutinario, será aburrido, seguirás así. Es una carta que según la pregunta que hagas tiene un significado u otro. Si tú preguntas al margen de lo del día, cuando te llega el momento de preguntar, el colgado, ¿qué me dice de la salud? Porque me encuentro mal, ¿qué tal cual? La salud, el colgado. Entonces, los huesos, siempre, desde el pie a la cabeza, el esqueleto, los huesos. Si preguntas por la suerte, pues quiere decir que poca suerte tendrás, seguirás igual. No te va a tocar la lotería, no vas a tener ningún golpe de suerte. Si pregunta, porque se puede dar el caso, un familiar de un delincuente, de un preso, de un encarcelado, y pregunta, ¿cómo irá mi hijo, mi nieto? ¿Saldrá de la cárcel? Pues no, seguirá en la cárcel, sigue colgado, sigue atado, sigue encarcelado, no puede hacer lo que quiera. Porque tenemos que tener en cuenta que el tarot pregunta. Todo, cualquier persona puede preguntar el tarot, de cualquier estamento oficial, marginal, etc.
0: Pues ahí ha quedado claro lo que significa si nos sale el colgado. 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
0: Y como estamos hartos ya de dramas, escuchamos hoy
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0: a Fangoria, que nos canta esto de dramas y comedias.

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0: Hay libros que nos hacen pensar, otros que nos hacen sonreír, y algunos consiguen las dos cosas al mismo tiempo. Nuestro invitado de hoy tiene esa rara habilidad, la de mirar la realidad desde un ángulo diferente, de encontrar el lado más humano, más absurdo y, por qué no decirlo, más divertido de las pequeñas desgracias que todos llevamos encima. Pepe Collado lleva contando historias primero desde el periodismo y después desde la literatura. Con una mirada afilada desde el sentido del humor y con una enorme capacidad para observar a las personas, ha construido un universo propio y hoy vuelve a sorprendernos con su último libro, Desdichados. Un libro formado por relatos que nos presentan personajes tan peculiares como reconocibles, pero que al final todos hemos sido alguna vez un poco desdichados. Vamos a hablar de humor, de la vida, de esas historias que nacen de la realidad para acabar viajando por los territorios de la imaginación. Y ahora solo me queda decir aquello de... Don Pepe, buenos días.
1: ¿Qué tal, Paco? Buenos días.
0: Es un gusto tenerte siempre aquí conmigo.
1: Hombre, yo encantado de que me invites, y además con esa sintonía de fondo, la escuchaba y te escuchaba esa maravillosa entrada que me has hecho, y yo se me movía la nariz ya.
0: Es la de embrujada, ¿eh?
1: ¡Ay, qué maravilla!
0: Sintonía
1: qué
0: de embrujada, sí. Bueno, Pepe,
1: dime.
0: Has sustituido, o has hecho 21 relatos totalmente falsos basados en hechos casi reales.
1: Sí, bueno.
0: ¿Esto qué significa así cuando no lo cuentas?
1: Así de entrada significa, ya empiezas a pensar, ¿no?
0: Porque sí.
1: Como tú ahora que lo has dicho, ¿qué puñeta significa eso? Relatos totalmente falsos basados en hechos casi reales. Bueno, pues que son historias que me he inventado yo y ya está, y nada más. Y que nadie se quiera ver reflejado, por Dios, en ninguno de esos relatos, ¿eh?
0: Pero yo, Pepe, no me lo acabo de creer esto. Yo creo que todas historias que nos estás contando, yo creo que...
1: Sí.
0: Aparte, tú eres una mala persona, los que te conocemos ya, porque sí. Te conocemos de cerca, eres muy observador. Y yo creo que vas cogiendo un poquito de todos los personajes, bueno, que te vas mirando por ahí.
1: Sí, bueno, pero claro, es que algunos de estos relatos tienen finales, es que hay que decirlo también, son 21 relatos de humor y terror, he colado 3 o 4 de terror,
0: sí.
1: Por tanto, si alguno de los que de terror están relacionados con alguna historia que fuese real, imagínate, alguno de ellos ya los han leído como acaban, ¿no?
0: ¿Por qué te atrae tanto, Pepe, el relato corto? El relato de que nos vas haciendo relatitos cortos, porque ya tu tercer libro, recordemos que ya hiciste Descuentos, Destornillados y ahora Desdichados. Todos empiezan por Des, ¿eh?
1: Sí, bueno, es un prefijo que si se lo colocas a cualquier palabra, la destrozas, ¿no?
0: Sí, totalmente.
1: ¿Entiendes? Se la pones delante y automáticamente pierde su esencia, pierde su valor, y es un poco esto, ¿no? Empezó la broma con Descuentos, que se me ocurrió, digo, claro, es que esto, lo que yo escribo no son cuentos, no son relatos. ¿Qué son exactamente? Bueno, pues Descuentos no son cuentos, son otra cosa. Y también viene inspirado por la... Yo no había escrito, tú lo sabes, yo no había escrito nunca ficción, había hecho pues los guiones de radio, porque yo soy de la vieja escuela y siempre me gustaba antes de empezar el programa en COPE de hacer mi pequeño guión, y yo empecé en el año 2018 a acudir a la escuela de escritura que tiene la Fundación Fuente Taja en Barcelona, en la librería Laye. Uh-huh. Hice 3 cursos y mi profesor descubrió esa vena humorística, irónica, de caricaturesca que destilan mis cuentos. Él lo descubrió y me dijo, Pepe, anímate, escribe algo, haz algún librito. Porque además la prueba era que me ponía en la clase, no estaban cada semana escribir un cuento, un relato, yo siempre lo hacía de humor, no sé por qué, y me hacían leerlo al final de clase, y acabábamos la clase cada semana riendo todo.
0: Bueno, es que tú siempre has sido muy irónico, ¿eh? Lo que pasa es que, claro, uno delante del micrófono a veces tiene que dar un poco la pose, ¿no? De serio, de todas estas cosas, pero tú eres un tío con retranca, tú eres un tío que ha vivido la radio de la ironía.
1: Sí. Sí, yo lo he intentado alguna vez, pero tampoco no te creas, Budi. Yo he hecho una radio amable, que como yo decía siempre, intentaba hacer una radio cercana, decir, que mi voz fuese pues un amigo más que entraba con el permiso de los oyentes en sus casas. Pero la ironía sarcástica, salvaje, esta que hay en mis relatos, solo empieza a partir de Descuentos. Sigue, por ejemplo, Destornillados, el segundo, es risa continua. Los 25 cuentos de Destornillados solo son para reír. Y el tercero, pues, es un poco, ha sido un poco el Desdichados, un cajón desastre. Cuentos que había por ahí perdidos, que no fui capaz de acabar, y que los he acabado, los he retocado, he creado otros nuevos y he montado el Desdichados, el tercero y último.
0: Sí. ¿Tú crees que el relato corto, hacer relatitos cortos, llega más a la gente, sobre todo a la gente joven? Porque un libro de 300 páginas, la gente no se lo lee. Pero en cambio, si son relatitos cortos, que cada día, en un viaje de metro, de estos de cuarto de hora, te lees perfectamente un relato corto. Y esto en el día a día, vamos, en una semana te has leído el libro.
1: Debería. Si tú eres una persona que te gusta leer, eso funciona así. Si no te gusta leer, esta es una manera de empezar a leer. Este tipo de escritura corta y muy sencilla. Porque además, como yo vengo del mundo de la, yo siempre lo digo así, de la oralidad, de la radio, yo estoy acostumbrado a frases cortas y sencillas, y que queda claro, queda clara la historia desde que empiezas. No ves el final, porque mis finales son, no, ni yo mismo sé lo que va a pasar al final, porque es una locura la mayoría de finales que he montado. Pero que es tan sencillo leerlo, que es eso lo que dices tú, en el metro, cuando llega el verano, que estás, no sabes qué leer, que estás harto de los novelones, de los dramas, pues muchos amigos míos es lo que han hecho, es decir, leérselo, pues después del cafetín me leo un relato, hoy uno, mañana otro, pues, es un poco así, como dices tú.
0: Totalmente. ¿Y qué dirías que tienen en común todos los desdichados que aparecen en tu libro?
1: Bueno, tienen en común el personaje que he puesto yo en la portada. He puesto un monigote en la portada.
0: Súper gracioso, por cierto. ¿Quién lo ha hecho, por cierto?
1: Es un banco de imagen norteamericano. Que yo descubrí la imagen, me hizo tanta gracia este señor así enfadado, que dije, este es, primero está enfadado. ¿Y por qué está enfadado? Porque es un desdichado. Entonces, a la portada. Compré los derechos, muy barato, y luego la editorial Círculo Rojo, que son maravillosos, me encajaron la portada, que todo hay que decirlo, la diseñó la compañera de mi hijo mayor, Víctor, Arual Suárez. Ella fue la que me encajó el muñeco, ¿sabes? Yo quería poner solo uno y ella me dijo, Pepe, mejor seis. Y lo del fondo de que la pared, que es una pared, pues
0: de ladrillo,
1: es un poco
0: de ladrillo,
1: ladrillo, es un poco el mundo en el que se mueven estos personajes. Es un mundo urbano, un suburbio, un mundo oscuro, si quieres, ¿no?
0: Y cuando intentas montar el libro, o sea, cuando tú lo vas a decir, bueno, este se va a ir el desdichado número uno, el desdichado número dos, ¿cómo lo haces? O sea, ¿los pones por orden, lo haces por sorteo, vas combinándolo? ¿Cómo lo haces, Pepe?
2: Por sorteo, dice.
1: Yo lo que hago es ciertamente, y lo he hecho desde el primer librito, hago un manuscrito en el que recojo todos los cuentos y se lo paso a 5 o 6 personas, amigos míos, y de diferente edad, de mi querido Jesús, que es un fan mío que tiene 80 años, que es ingeniero de caminos, hasta otro amigo mío que es Alberto, que es psicólogo, ¿entiendes? O otra amiga mía, Pilar, que es enfermera. Entonces yo le paso a cada uno. Ellos me dan su opinión, me dicen, Pepe, adelante, la gente se va a reír. Y luego sobre el orden, pues alguno me sugiere, Pepe, de primero no pongas este, pon este que es mucho más bueno. Y desde la primera...
0: El primero tiene que enganchar, ¿no? El primero tiene que ser el cebo, ¿no? El cebo para que enganche totalmente, ¿no?
1: Sí, así es, ese es el funcionamiento.
0: Y, a ver, Pepe, la desgracia también tiene gracia, ¿no? O sea, nos reímos siempre los españolitos de la desgracia del ajeno, ¿no?
1: Sí, señor, yo no me río en este libro de la desgracia en general, porque yo me estoy riendo de unos personajes que yo he creado,
0: bueno,
1: he creado para reírme de ellos.
0: Yo, si me permites, Pepe, según he leído los relatos, te ríes, pero a la vez de reírte, mandas como una reflexión, ¿no?
1: O sea, bueno, es totalmente. Eso es el lector, Paco. Sí. Eso me lo ha dicho mucha gente, pero yo no, esa no es mi intención. Es decir, no hay un amigo me dijo, es que hay moraleja. Digo, no. No hay moralina en estos relatos. No. Yo cumplo lo que me decía mi profesor de escritura. Hazle daño al personaje. Cuanto más daño le hagas, contra más lo putees, y con perdón, más le va a gustar al lector. ¿Entiendes? Eso es lo que hago yo. Sobre la desgracia, mira, hay una máxima. Las televisiones actualmente están repletas de programas tipo zapping,
0: sí,
1: en el que continuamente la gente se cae, sí, se pega porrazos, sí, se cae por un barranco, se cae de una bicicleta,
0: sí, sí, sí.
1: Y la gente es continua.
0: Y nos reímos. Empezamos con el los zapping de Alfonso Arús hace 1000 años,
1: sí, señor,
0: y ahora
1: sí,
0: seguimos, señor, riéndome exactamente de las, sí, mismas, sí, caídas. Exactamente.
1: ¿Por qué nos reímos de esas pequeñas desgracias? ¿Por qué nos reímos de eso? Ah, no sé, eso tendría que contestártelo ya un psiquiatra.
0: Ah.
1: O un sociólogo, sí, seguramente. Sí. No sé.
0: ¿Tú crees que se puede hacer humor de cualquier cosa?
1: Sí, sí, sí. Bueno, en estos momentos es complicado porque...
0: Por eso te lo digo.
1: Sí, en estos momentos, y no lo digo yo, yo no soy ni un humorista ni un escritor, yo soy aprendiz de brujo, que digo. Sí. Pero te lo dicen todos los grandes humoristas, ¿no? Te lo están diciendo, qué difícil es, cada vez es más complicado, cada vez está la querella está ahí, ¿no? Estás en el filo de la navaja, ¿no?
0: Sí.
1: En el filo de la... Sí, sí, de caerte al barranco.
0: Sí.
1: ¿Por qué? Pues no lo sé. Sí. Yo, por ejemplo, mira, la misma pregunta me la hizo un compañero en otra emisora y se lo dije... de forma muy muy clara. Hay un relato hacia el final que es el ángel de la democracia, que es una gran parida,
0: sí,
1: pero bueno, yo ahí me meto con los actuales, me permito meterme claramente con los actuales dirigentes mundiales, que es un desastre, ¿no? Y había una palabra que yo calificaba a este tipo de políticos, a los que trabajan para las multinacionales y no para la humanidad, yo los calificaba de gilipollas. Entonces, en la hora de la corrección, me lo pensé 3 veces. ¿Por qué me lo pensé 3 veces? No lo sé, sí, no lo sé, Paco. Pero sustituí la palabra gilipollas por zopencos.
0: Ah.
1: Me parecía zopencos más divertida y menos hiriente que gilipollas. ¿Por qué lo hice?
0: Sí.
1: Porque caí en lo que cae todo el mundo actualmente, en la autocensura.
0: Sí. Pero bueno, más o menos...
1: Me parece una tontería, pero...
0: Sí, pero digamos, le has dicho lo mismo de una forma más fina. Las cosas como son...
1: Yo,
0: ¿no?,
1: creo que sí,
0: ¿no?
1: Yo creo que sí.
0: Yo creo que el buen entendedor todo le llega.
1: Sí, sí. Sí.
0: ¿Te preocupa, por cierto, eso, que haya alguien que se pueda llegar a sentir identificado con alguno de tus personajes?
1: No, ya te lo he dicho antes, todo es pura invención. Lo que pasa es que, claro, hay los escenarios, alguien puede reconocer los escenarios, pero no los personajes. Claro, aquí hay varios cuentos que te suceden en el personaje cuando durante su infancia. Suceden en un colegio de monjas o en un colegio de curas de aquella época, ¿no? Que llevaban aquellas sotanas que la bragueta empezaba en el cuello y acababa en los talones, es decir, y que daban buenos sopapos. Los escenarios seguramente los reconoce más de algún lector, pero los personajes, no, los personajes me los he recreado yo, me los he inventado yo.
0: ¿Sabes, ¿sabes a mí lo que me ha recordado cuando he empezado a leer el libro?
1: Dime.
0: Tus personajes me han recordado aquellos personajes que salían en el debate sobre el estado de la nación y que nos iban contando.
1: Te lo juro
0: que me han venido imágenes de... Exacto, me han venido,
1: ¿qué?,
0: imágenes como diciendo, hostia, si esto es como cuando nos contaban, por ejemplo, Cole, aquellos personajes, sí, del debate sobre el estado de la nación. O sea,
1: hombre, yo no creo que llegue a tanto, pero yo, claro, te agradezco esa comparación, porque claro, yo viví aquella época,
0: ¿sí?
1: Hubo una época que estuve con Luis del Olmo trabajando, empecé a trabajar con él. Yo hacía el fin de semana, yo era el conductor, el locutor de durante bastantes años de protagonistas fin de semana.
0: Ajá.
1: Y ahí se emitía el debate del Estado de la Nación, y yo lo que hacía simplemente es poner la cinta de la semana, del último debate de la semana, y estar pendiente de esas charlas. Y yo me reía solo ahí en la emisora, estábamos el técnico y yo los sábados por la mañana, y yo me reía como un tonto,
0: sí, sí,
1: porque
0: sí.
1: Ese es el humor que a mí me ha gustado siempre,
0: sí,
1: el humor surrealista e inteligente.
0: Exacto, es que es un humor muy inteligente, y es muy difícil, sí, también hacerlo, ¿no? Por eso te digo,
1: bueno,
0: ¿cómo lo haces tú, Pepe? ¿Cómo te sientas? ¿Cómo te montas para escribir el libro? ¿Te tienes que estar solo? ¿Cómo escribes,
1: sí,
0: tú?
1: Yo el primer libro sobre todo lo escribía cuando todavía estaba en activo en COPE, porque ya llevo,
0: sí,
1: 2 años de prejubilado y 3 de jubilado. Y
0: llevas 3 años ya que nos dejaste ya de estar, sí, en la radio, y eso...
1: No me lo digas, que me da mucha pena.
0: Eso hay algunos que no te lo perdonamos, también te lo digo, ¿eh?
1: Ya lo sé, yo soy el primero que no me lo perdono, pero bueno, eso es otra historia.
0: Son etapas de la vida.
1: Sí, pues me preguntabas sobre la inspiración.
0: Sí,
1: sobre...
0: sí, sí. ¿Cómo lo haces? ¿Cómo te preparas tú para escribirlo?
1: Mira,
0: y sobre todo, ¿cómo te sientes para crear estas historias?
1: Sí, Yo te contaré. El primer libro, El Descuento, yo lo escribía. Escribí los 20 cuentos en el teléfono. Ah. En la agenda del teléfono. Sí. Y los escribía.
0: En el blog de notas.
1: En un lugar tan increíble como el tren.
0: Ah.
1: Yo iba de Sabadell a San Quirze cada mañana, me levantaba, pues bueno, el tren a las 7:30 así, hasta que llegaba a Cope. En esa hora de viaje, yo escribía los cuentos ahí. Hacía el borrador, empezaba como yo soy un escritor o un escribidor de tipo, como dicen los que saben, tipo cascada, que yo voy vomitando creatividad hasta que llego al final, ¿no? Y cuando me voy acercando al final, me aparece, y no sé por qué, me aparece el final, ¿sabes? Me aparece el final, ¿no? Es como dices, bueno, y esto que estoy escribiendo, esto es tan absurdo, tan rocambolesco, ¿qué final va a tener? Pues a mí me aparece el final. Ajá. En la memoria, en la cabeza, y cuando me aparece ya sé que tengo que acabar. Y ese es el proceso de creación mío. Luego el segundo también escribí algunos en el teléfono, y ya el tercero, este ya, el último del que estamos hablando, Desdichados, ya se hace en el ordenador.
0: Ya lo haces en el ordenador.
1: Y ya me pongo aquí y ya intento estar muy, muy, muy concentrado. Si no, no hay nada que hacer, ¿entiendes? No, no me sale nada.
0: ¿Y lo relees? O sea, tú lo escribes, lo ves, lo has hecho,
1: sí,
0: lo
1: sí,
0: vuelves
1: sí,
0: a releer y le haces mil cambios o dices, sí, esto lo voy a cambiar.
1: Muchas correcciones, búsqueda de sinónimos, intentar que aquello sea algo limpio. Me lo decían en la escuela, Pepe, tú escribes de una manera muy limpia, muy transparente, ¿no? Y eso es lo que yo intento. Luego al final, claro, luego haces una corrección de estilo, que a mí me la hace un buen amigo, que ha sido mi guía espiritual desde el principio, que él ha sido corrector toda la vida,
0: ¿sí?
1: Que es mi amigo Joan Soriano, que es periodista y está jubilado ya. Pero bueno, quien me decía, Pepe, que yo no te voy a transformar el cuento, no te lo voy a censurar, simplemente algunos retoques, y ese es el punto final, y ya está, y nada más.
0: Oye, ¿se han quedado muchos desdichados fuera o qué?
1: Sí, sí, supongo que sí, que se han quedado algunos, bastantes, pero...
0: ¿Pero los tienes en el cajón o no?
1: Sí, pero no hay muchos, porque este libro, Desdichados, está formado, la mayoría, por cuentos descartados en otras épocas. Es decir, que yo he rehecho, he buscado los finales que consideraba más salvajes o más absurdos, y los he añadido a los cuentos, y ahí está. Es decir, que con este tercero, yo creo que ya cierro una etapa, que es la trilogía esta de los Des, ¿sabes? De los desgraciados.
0: Con esta trilogía has entretenido, has divertido y también has emocionado. ¿Eso cómo se hace, Pepe?
1: Pues no lo sé, mira, ahora que me lo pones en safata de plata, en bandeja de plata, algún amigo mío todavía se me recuerda y me dice, Pepe, es que los maniquís, aquel cuento de los maniquís, que se enamoran, aquello, Pepe, era tremendo, o la mujer tóxica, que yo también era algo tan dulce, tan... En fin, y alguno más, ¿sabes? Es decir, que yo lo sé, que mucha gente me lo ha dicho, que les ha escapado alguna lagrimita con alguno de sus cuentos.
0: De todos estos que aparecen en tu Desdichados,
1: sí.
0: ¿Cuál es el que más cariño ha conseguido sacar de ti?
1: Bueno, pues... Me pillas ahora, porque yo les tengo caricroms. Quizá el más surrealista, y que no sé, esto es una locura auténtica, porque yo lo escribo y luego cuando lo vuelvo a leer digo, esto lo he escrito yo. Papá, quiero ser pocero. Ese cuento, ese cuento es algo que cuando lo acabé dije, pero ¿qué has hecho? ¿Y esto qué es? Estuve un niño pequeño que cuando le pregunta a la familia, ¿y tú de mayor qué quieres ser? ¿De mayor qué quieres ser? Porque es típica la frase, ¿no?
0: Sí,
1: la
0: reunión
1: familiar, cuando viene un invitado, tiene al niño ahí de 10 años, ¿y tú qué quieres ser de mayor? Pues yo abogado, yo Messi, yo quiero ser cristiano. Y este niño decía, yo quiero ser pocero. Y a partir de ese día construyó un cuento.
0: Lo
1: construí, ¿sabes? No es que le tenga más cariño. Por ejemplo, hay otro que un amigo mío, el que me hace el prólogo, que yo os lo recomiendo, el prólogo de Miguel Sen. Miguel Sen está jubilado, pero ha sido siempre un gran periodista, un escritor, fue el creador del programa Cuinas en TV3. Es de los pocos que se ha atrevido a escribir un libro sobre Ferran Adrià, Las sombras de Ferran Adrià. y uno de los cuentos que más le gusta a él, es el avión explosivo. Quizá porque hay referencias gastronómicas en el final. Y, bueno, más o menos. A mí me gustan todos, les tengo cariño a todos, pero bueno.
0: Por cierto, Miguel Sen, ¿realmente es un nombre real o es un nombre cogido?
1: ¿Quién?
0: Porque
1: ¿quién?
0: Miguel Sen Tato.
1: Miguel Sen es periodista.
0: Sí, no, pero quiero decir, ¿es un nombre real o es un nombre...
1: No, es un nombre real.
0: Es un nombre real. No, yo sé que él es real, pero ¿su nombre es realmente así o él se adaptó a ese nombre?
1: No, es ese. Lo que pasa es que, mira, la próxima vez que vaya a Galicia a verlo, dale un abrazo.
0: Sí.
1: Pues tendré que preguntarle de dónde salen esos apellidos.
0: Por eso. Porque realmente cuando lo lees así, dices, no sé si me lo está diciendo con retranca o me lo está diciendo también con...
1: No, eso es real.
0: Sí, totalmente. Pepe, ¿echas de menos el micro o qué?
1: ¿Perdona?
0: ¿Echas de menos el micro?
1: Sí, mira, estaba esperando tu llamada y ya estaba pensando en la promesa que les hice a los amigos de Radio San Quirsa,
0: sí,
1: de aquí del pueblo donde vivo ahora, San Quirsa de Valles.
0: Sí.
1: Les dije que en septiembre hablaríamos para hacer alguna cosa, por ejemplo, de la rodilla que me operaron, se me bloquea continuamente. Es decir, es un tema de que si yo en septiembre estoy bien y tengo ganas, pues igual empiezo un programita una vez a la semana en Radio San Quirsa.
0: Ellos bien.
1: Me han dicho que adelante.
0: Haces bien y la radio de seguro que te lo agradece. Y los oyentes, y tus oyentes, bueno, todavía más. Sí. ¿La radio te enseña a contar las cosas mejor?
1: Sí, claro.
0: Pero yo, por ejemplo, me veo incapaz de ponerme a escribir un relato o un libro.
1: Bueno,
0: no es lo mismo, para mí no es lo mismo escribir un guión, una entrevista, que escribir un relato. O sea, no lo veo.
1: Mira, es que yo, para explicarte por qué empecé a escribir relatos, es que en sí ya sería un relato. Porque fue como algo mágico. Yo hice un viaje de estos baratillos a Estados Unidos en el año 18, en el verano del 18, de aquellos que dos por uno, que llegas allí, alquilas un coche y te haces y visitas los parques estos naturales de Estados Unidos. Y cuando volví de Estados Unidos, vine como poseído por una creatividad excesiva que debía expulsar, que debía salir de mí. Y fueron los cuentos. Es que ni más ni menos, Paco, yo no había escrito jamás cosas así, jamás. Y claro, la escuela me ayudó, los chicos de la escuela, los compañeros de la escuela, se reían como locos cuando yo, el primer cuento que les leí se llamaba las cerezas mutantes.
0: Ajá.
1: Y bueno, se descojonaban con ese cuento, y a partir de ahí, pues mira, he llegado hasta aquí.
0: Mira, has hablado de viaje de Estados Unidos, y aquí en el estudio me acompaña, pues una persona que... no sé cuántas veces habrá ido ya a Estados Unidos, ha dado la vuelta al mundo mil veces.
1: Si no,
0: Prudencio es ojo. ¿Usted cuántas veces ha dado la vuelta al mundo?
2: Buenos días, Pepe.
1: Hola.
2: Un placer saludarte. Yo sé quién eres tú, aunque tú no sepas quién soy yo, pero te lo confieso. Un amante de la radio desde hace años, y en fin, te he conocido tu trayectoria profesional.
0: Pepe, que te he traído a tu oyente.
2: Sí.
1: Y es tanta
2: la pasión que siento, como también estoy emérito. Aquí el señor Orozco me llamó, dice, venga a estorbar un poco, y aquí estoy estorbando con él un ratito los viernes.
1: Un placer,
2: sí,
1: oyente,
2: gracias,
1: un placer,
2: Pepe. Bueno, sí, es verdad, soy un amante de Estados Unidos, he ido infinidad de veces, y la última fue en julio del año pasado, que mi mujer y yo, lo que tú has dicho antes, nos cogimos quizás fue el, no sé si será el último viaje, pero cogimos un coche en San Francisco y nos hicimos 6.000 kilómetros hasta llegar a Nueva Orleans, ¿no? Sin prisas, sin pausa, y nos pasamos.
1: Exacto.
2: A mí me gusta mucho aquel país, la verdad, no sé el concepto que tienen otros, ¿no? Yo te iba a preguntar, cuando hablabas antes de la ironía, siempre se ha dicho que la ironía en la radio no se entiende, ¿no?
1: Eso es cierto, eso es una máxima, ¿eh?
0: Sí, totalmente.
1: Eso es una máxima que debería estar inscrita allí. Mira, lo dijo una vez por antena, me acuerdo, Buruaga, cuando lo tuvimos, cuando Federico marchó por fin de COPE, ya lo echaron, que ya teníamos ganas que se fuera.
0: ahora no puedes decir eso, ¿eh?
1: Sí.
0: Algún día te contaré cuántas entrevistas se me vinieron a mí abajo por estar Federico en antena.
1: Sí. Pues Saez Buruaga, una persona encantadora, maravillosa, de verdad. Recuerdo que una vez lo dijo por antena, dijo, es que no podéis hacer ironía, no podemos hacer ironía en radio, lo que dices tú, sí. No se entiende, y es así.
2: Es difícil, yo creo, no sé tú lo que pensarás, yo solamente le admito, porque quizás le conozco muy bien, cuando Herrera se planta en esas teorías, pero yo creo que es el único, porque yo lo confieso públicamente, hay otros locutores, o bien porque son serios, o bien porque no tienen quizás el salero para decirlo, ¿no? Pero es verdad que en la radio hay que transmitir veracidad, ¿no?
1: Pues, oye, bueno, ¿y Carlos Herrera es un maestro, Carlos Herrera, en ese lenguaje.
2: Bueno, a ver, es que yo cuento muchas veces una anécdota, ¿no? De estar el tío leyendo, dice, el 30%, y decirle a María José Navarro, Herrera, el 30%, dice, yo leo lo que pone aquí, a mí déjame. Oye, ¿qué tal te ha sentado la jubilación? Aunque habéis dicho ya que es regular, ¿no?
1: ¿Qué quieres que te diga, la verdad o que te engañe?
2: Yo te digo la mía. Yo llevo jubilado, yo tengo 73 años, llevo tres jubilado. Yo trabajaba en un despacho toda la vida y no era un trabajo picando piedra, por tanto, aguanté hasta los 70. Pero a mí me ha sentado fatal, de verdad, me ha sentado fatal.
1: Pues estoy igual que tú. Mira, yo tuve 2 años de prejubilación, me marché de COPE a los 63, tuve una oportunidad de esos contratos que ahora se está hablando mucho de ellos otra vez, porque los trabajadores que llevan demasiados años lo buscan, que es el contrato de relevo. Yo tuve la suerte de conseguirlo a los 63, cuando no esperaba que me lo concediese la cadena, me lo concedió, y estaba contento en ese momento porque un compañero mío pues optó a mi puesto, ¿sabes?
0: Sí.
1: Pasó de un contrato de autónomo a un indefinido total. Y eso ya me puso contento. Pero esa alegría me duró 2 años, que es lo que dura el contrato de relevo. Luego a los 2 años, que ya a los 65 ya entré en la jubilación total, pues se me ha hecho cuesta arriba. Los libros me han ayudado mucho, ¿sabes? Los libritos, las presentaciones, todas las entrevistas como esta que me estáis haciendo, maravillosa. Todo esto me anima un poco. Pero ahora se han acabado los libros, este tipo de libros al menos se han acabado. Y ahora tengo que buscar otra cosa.
2: A mí me pasa igual, no es por contar tampoco mis temas personales, pero yo me despierto así o levantando muy pronto, estoy drogado con la prensa y la radio, ¿no? Pero bueno, a la una me he leído todos los periódicos, he escuchado la radio, los viernes disfruto horrores aquí acompañando a Paco, pero claro, luego las tardes son interminables, ¿no? No soy un lector empedernido, leo evidentemente, lo que no tengo paciencia es para escribir. Eso y ahora estoy obsesionado con intentar hacer algún curso, todos son online y me niego, ¿no? Un presencial para hacer inteligencia artificial y demás, eso sí que me gusta, pero bueno, hay que buscar algo para
1: ¿Quieres hacer un curso de escritura buena?
2: Sí, dime.
1: Pues yo te recomiendo el de Laye, ¿sabes? La papelería Laye en Barcelona, en la calle Caspe. Pues allí, Caspe, en Vía Layetana, allí está la Fundación Fuente Taja, y hace 30, 35 años que dan clases de escritura. En toda España, están en Madrid, están en Sevilla, están en Valencia, están en Barcelona. Pues allí yo aprendí a escribir relatos,
2: me tomo nota y no sé, al hilo de esto te digo, no sé si eres un amante o estás pendiente de redes sociales, pero hoy en día, hace ya como un mes, empiezan a aparecer anuncios de escribe tu libro.
1: Y le vas ni caso.
2: De acuerdo, pero le vas dando datos, no sé ni el coste que tendrá, ¿no? Pero le vas dando datos y hay quien te está escribiendo por ti a modo de un negro de inteligencia artificial.
0: Uno de virtual, porque será una IA, seguro. Sí, vamos.
1: Claro. Tú si te pones en contacto con los amigos del AYE, tú intenta que te coloquen en la clase de Josan, que es José Antonio Atero con H. Que mi profesor, y además es un hombre joven, un hombre que da las clases de maravilla, que participas mucho y que está cargado de premios. Le han dado muchísimos premios de literatura juvenil y tiene un libro que se llama La cosecha pálida, que yo os lo recomiendo porque es un libro maravilloso, es un libro de intriga,
2: es verdad que
1: Galicia.
2: Escribir realmente es muy edificante, ¿no? Aunque nada más sea escribir lo que tú dices, ¿no? Relatos o cuatro cosas.
1: Lo que sea. Sí. Te pone la cabeza en orden.
2: Que es lo que nos hace falta.
1: Claro, la cabeza. Ahora que hablan tanto de neurociencia, de la plasticidad del cerebro, pues el escribir, cuando estás escribiendo o cuando estás leyendo, en mi caso, yo soy una persona diferente, soy un tío más tranquilo, más sosegado, es como una especie de magia que te invade.
2: Tener la mente, el cerebro activo ayuda
0: Totalmente. Totalmente. Oye, da gusto oír hablar a dos jubiletas como vosotros, que tenéis un espíritu jovencísimo.
2: Pues sí.
0: ¿Vale? Bueno. Porque da gusto oíros hablar.
1: 67.
2: Sí, yo 72 en octubre 73.
1: ¿No? Fíjate, es decir, que estamos en la quinta. Pues, sí.
2: Es que además línea. Él se ríe porque yo a veces le digo, ya tengo cosas de abuelos de boleta, ¿verdad? Claro, tú cuentas, de toda la vida he trabajado en un despacho, una gestoría, ¿no? Yo le cuento ahora a un chaval de 16 años que hace 53, cuando empecé a trabajar, hacías expedientes con 5 copias, 4 copias de papel carbón y picando a máquina, y le debe de sonar a chino, porque debe de
1: ser, bueno, pues mira, es, ¿no? ahí tienes un relato ya.
0: No, y si nos pone, si se nos pone a explicar sus trascendentes viajes por el mundo.
2: Incluso la historia de cuando Manuel Martín Ferrán crea ahora 25, hace de eso 40 y tantos años.
1: Madre mía.
0: No, a mí me gustaría que contase usted, a mí me gustaría que usted se contase en esa historia aquello del perchero, cuando se tuvo que ir a no sé qué país a buscar un perchero porque se le cayó en el barco. A mí me gustaría que usted contara aquello de cómo entraba el alcohol en el barco.
1: Pues todo eso,
0: Pepe, lo puede contar don Prudencio totalmente.
2: Hay una
0: Bueno, Pepe, volvemos un poco a tu libro. Dicho que he creído entender que ya los relatos cortos se han acabado. A partir de ahora te vas a atrever a saltar a un libro, pero ¿de qué? ¿De qué? ¿De ficción?
1: Mira,
0: en
1: septiembre, aparte del tema de la radio, que tengo, de Radio San Quirce, que tengo que decidirme, tengo que decir que sí o no.
0: No, tienes que decir que sí. No, bueno. Tienes que
1: entonces
0: decir que
1: haremos,
0: sí.
1: Entonces haremos conexiones, ¿vale?
0: Sin problema ninguno. Como yo ya he trabajado con usted a sus órdenes, me da exactamente igual. Bueno, usted me llama, es aquello de que le decía a Odette, si usted me dice ven, lo dejo todo.
1: Nuestra querida Odette. Tengo un cuadro aquí a mi derecha con 100 fotografías con los 100 personajes que han pasado por mi vida radiofónica, o más o menos. Y tengo una que estoy con Odette. Ay, Dios mío, cada vez que la miro, pobrecita.
0: Sí.
1: Se nos fue demasiado pronto.
0: Demasiado. Pues, venga,
1: pues eso que te decía. Puede, en octubre empieza un curso ahí, en como le decía Prudencio a ti, en la Escuela Laye de ahí de Vía Laietana Castro, un curso de novela corta. Para los que nunca han escrito novela cortita, que lo ofrece una profesora que es muy joven, ha escrito bastantes novelas ya y tiene bastantes premios. Y es un método muy muy clarito, porque a mí me cuesta entrar en determinados métodos que son, en fin, que te hagan escribir una novela cada semana un capítulo, como hay muchas clases de esas.
0: Sí.
1: Si yo iré a hablar con ella, miraré a ver si encajo en lo que ella hace y si me atrevo, igual me meto ahí y me meto en la aventura de hacer una novelita corta, ¿sabes?
0: Y ya para terminar, Pepe, ¿qué te gustaría que sintiera el lector cuando ya cierra la última página de Desdichados?
1: Sí.
0: ¿Qué te gustaría que sintiera?
1: Bueno, pues quizá lo que has dicho tú antes, con algunos cuentos, emoción, con otros, pues lo he pasado bien, que se haya reído bastante, incluso en alguno que le haya hecho saltar alguna lágrima, en otros que el miedo se haya apoderado o el susto se haya apoderado de sus emociones durante unos instantes, que sientan algo leyendo mis cuentos, que sientan algo, es decir, que sus sentimientos se activen después de leer esas 2 o 3 paginitas que parecen pues en fin que no sirven para nada o inofensivas. Bueno, pues no son inofensivas esas 3 páginas o 2 o 4 que dura un cuento. No son inofensivas. Totalmente. Están creadas con la intención de que los lectores activen sus sentimientos, que eso es lo mejor, porque eso quiere decir que están vivos. ¿Entiendes? Eso es lo mejor, que tenga sentimientos y que algo como esto te los active, y no la basura que nos están metiendo sin darnos cuenta a través de los teléfonos móviles.
0: Totalmente. Pepe, como es tan generoso, señores oyentes, me ha dicho que para que ustedes disfruten de este Desdichados, ¿qué vas a hacer, Pepe?
1: Bueno, primero le voy a enviar uno a tu invitado.
0: A Prudencio.
1: Ya tienes a Prudencio ya tienes uno adjudicado. Y luego te mandaré 5 más para que los sortees entre los oyentes. Sí. Es un librito pequeño. Uh-huh. Y son ¿cuántas páginas? Ciento...
0: Sí, ciento y algo. Son muy pequeñitos. Lo tengo aquí.
1: 150. Este es el más pequeño de los tres. 150 paginitas. Los cuentos son breves. Y yo te envío 5 y tú lo regalas a tus oyentes de la manera que tú quieras.
0: No, no, mira, los que lo quieran, pues es muy fácil. 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Todos los que nos manden, los 5 primeros que nos manden un WhatsApp, tienen el libro de Pepe Collado. Pepe.
1: Yo les pongo una dedicatoria abierta, digo, con todo cariño, con todo afecto para los oyentes de tu programa. Y ya.
0: Exacto, perfecto. Pues vale, Pepe.
1: Y para Prudencio le haré una dedicatoria.
0: Especial.
2: Con Gabilondo del Olmo Herrera.
1: Yo me lo sé, yo he sido siempre el cover, mira, empecé siendo el cover de Del Olmo, fui el cover de Federico, fui el cover de Encarna Sánchez, fui el cover de Carlos Herrera, fui el cover de Buruaga, es decir, acababan ellos el programa nacional y Pepito Collado entraba.
2: Es que, Pepe Collado ha sido un hombre tan popular, que bien.
1: Yo no soy consciente de eso, supongo que hay mucha gente por ahí que me ha escuchado muchos años.
2: Pero una pregunta, digamos, directa. ¿Te ha enojado quizás no haber sido líder y estar ahí un poco en la sombra de todo?
1: Bueno, porque yo ya me di cuenta desde el primer día que yo estaba en el mundo de la radio local, Prudencio, y el mundo de la radio local es otra cosa. Y si lo haces bien en el mundo de la radio local, no vas a subir. Si lo haces mal, pues igual te echan, o igual tú te vas a otro sitio para intentar llegar a más. Sí. Pero como yo encajé perfectamente en el modelo que COPE ofrecía, que primero Del Olmo y luego COPE ofrecía, pues ahí me quedé. Fui el primero, que eso no lo sabe poca gente, el primero que hizo radio en catalán a través de las ondas de COPE en Barcelona. El primero.
0: Sí.
1: Es decir, que
2: tampoco quizás te sedujo a lo mejor dirigir un magazine a nivel nacional.
1: Hombre, yo estuve siendo protagonista en Nacional, yo lo hubiese hecho sin ningún problema, ¿entiendes? Sin ningún problema. Lo que pasa es que quizá yo siempre he sido un tío muy por antena, por antena no, muy tranquilo, muy paciente y poco hiriente, ¿entiendes? Entonces quizá eso me restó puntos
2: en la radio, para en la radio de trincheras de hoy. Los que sois buena gente lo tenéis mal.
0: Voy a deciros a los
1: mal,
0: dos.
1: Muy mal,
0: voy
1: mal.
0: A deciros a los dos una cosa. La temporada que viene cambio el nombre del programa, pongo el Club de los Jubiletas y os venís aquí los dos y empezáis a contar vuestras batallitas. Ya está, y lo digo totalmente en serio,
2: Y yo en serio digo lo siguiente.
0: Dígame usted.
2: Aparte de estar muy agradecido a Pepe, yo os emplazo a los dos, si hay algún amigo más vuestro también, una comida con sobremesa en Barcelona, en el restaurante que queráis.
0: Mire,
2: y oye, hombre, me gusta este, y allí vamos.
0: Don Pepe, esto es lo habitual de Don Prudencio. Cuando quiere tener una charla distendida con todo el mundo, oye, comida. ¿Dónde nos vamos a comer?
2: Exactamente.
1: Claro.
2: Pues oye, más bonita que hablar.
1: Ya te está llegando algún WhatsApp.
0: Pues nada, Pepe, un placer, te lo digo en serio. Gracias. Estas puertas las tienes abiertas siempre que quieras, no hay que decirlo. Cuando tú quieras, estas puertas las tienes abiertas. Y un placer, la verdad. Que tengas muchos éxitos. Gracias. Bueno, no creo que sea tu objetivo tener éxito, sino yo creo que tu objetivo es
1: sobrevivir. Sí. Sobrevivir.
0: No, hombre, no, hombre.
1: Tú tienes que poner la canción del dúo dinámico.
0: Ay, don Pepe.
1: Bueno, pues muchas gracias. Un abrazo.
2: A ti, un abrazo.
0: Muchas gracias. Les recordamos a nuestros oyentes que el libro se llama Desdichados, Pepe Collado, y de la editorial Círculo Rojo. ¿Cómo lo pueden conseguir? ¿En Amazon?
1: En Amazon es el lugar más adecuado. ¿Sí? También, si lo piden en la web de Círculo Rojo, pues también lo van a encontrar. Creo que también en el Corte Inglés, en el Fnac, en la Casa del Gibra.
0: Sí.
1: Pero lo más rápido, ya sabes tú, que es Amazon.
0: Más rápido y cómodo, la verdad se ha dicho.
1: Lo pides ahora en Amazon y lo tienes mañana.
0: Exactamente, sí, totalmente. Pues ya lo saben, Desdichados, Pepe Collado, Círculo Rojo.
1: Paco.
0: Pepe, un placer siempre poder charlar contigo. Hasta la próxima.
1: Un abrazo.
0: Hasta pronto. Bueno, y ahora vamos a escuchar a Rigoberta Mandini, que nos canta aquello de
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0: el amor.
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0: y la pueden ver hoy en el Real Jardín Botánico, Alfonso XIII,
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0: en las noches del Botánico.
2: Espera,
0: venga, escuchamos a Rigoberta Mandini.

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0: Don Prudencio Sojo y don Pepe Collado.
1: Algo aportaremos, señor Orozco. No, aportaremos,
0: perdone, ¿no? Si usted supiera lo que uno aprende escuchando, sí, se sorprendería.
1: Lo que sí es cierto, y le hablo en serio, aunque me gusta realmente la broma, uno llega a cierta edad y dice, bueno, y empieza a contar cosas, claro, cosas que le han pasado. Ahora, si uno ha viajado y uno que ha trabajado, tiene historias para contar. Entonces se da uno cuenta cuando reflexiona y dice, ostras, le estoy soltando un rollo a un chico de 25 años y me he convertido en lo que yo le decía antes a Pepe.
0: En abuelo cebolleta.
1: En abuelo cebolleta. Pero es que es verdad, uno tiene tantas cosas para contar, y en mi caso, afortunadamente, pues tengo unas cuantas, ¿no? Que para dar una monserga de un par de horas, desde luego, me
0: Pero yo creo que eso es mucho de los que somos de escuchar. Yo aprendo, sí, muchísimo escuchando, y de eso te vas llenando la experiencia también de la vida. O sea que,
1: sí, lo que
0: yo
1: pasa,
0: de usted aprendo mucho de Pepe, de personas que han tenido una trayectoria ya importante.
1: ¿Pero usted cree que eso es una virtud corriente hoy en día?
0: No, totalmente.
1: Si es que estamos viendo cómo los chicos jóvenes van dándole al scroll ahí al pasar continuamente,
0: y todo lo que aguanta, pasa del minuto ya no,
1: claro,
0: interesa.
1: Claro, nadie aguanta nada más de un minuto con la noticia, ¿no? Entonces, siempre pongo el mismo ejemplo. Usted puede ver un titular de Fulanito de Tal murió. Coño, murió, pero murió de risa.
0: Claro,
1: es una muerte metafórica, una muerte física, ¿no?
0: Bueno, don Prudencio, ¿cómo ha estado la semana?
1: ¿Quiere usted que le lea las portadas de la prensa del día?
0: Pues no sé si decirle yo que sí. ¿Yo qué quiere que le diga?
1: Pues, mire, me he esforzado un poquito para no repetir titulares.
0: Pues ya pasa complicado.
1: Como usted comprenderá, David Azagra, más conocido en los mundillos.
0: ¿Quién es ese señor? No lo conozco.
1: El hermanísimo.
0: Yo creo que soy la segunda persona que dice eso ya.
1: Azagra,
0: ¿quién es ese señor que yo no lo conozco?
1: Y Miguel Ángel Gallardo, si no tiene, pero
0: bueno,
1: también.
0: Ese lo conoce usted, ¿no?
1: Sí, hombre, sí. Y mire,
0: venga, dígame.
1: El País. Hemos destacado a cuatro columnas 68 obispos señalados por incumplir pederastia.
0: Madre mía.
1: Y en el subtítulo, los procedimientos judiciales, las investigaciones periodísticas y las sentencias canónicas de las últimas décadas arrojan luz sobre las agresiones tapadas o silenciadas por la jerarquía eclesial. Eso en El País.
0: Ajá.
1: En el ABC, a cinco columnas.
0: Espera, que nos bebe agua.
1: No, ya está. El DAO,
0: sí,
1: forzó, abro comillas, el ascenso envenenado, cierro comillas, del jefe de la UCO. Y una foto en toda la página completa del teniente general Manuel Llamas, que está siendo pues motivo de muchas críticas estos días, ¿no? Yo creo que con razón, pero bueno, con la trama. Subtítulos: desolación y miedo a las purgas tras conocerse las citas de la directora con Leire. Las grabaciones destapan la búsqueda de trapos sucios de la UCO y la jueza de los ERES.
0: Pero oiga usted, déjeme usted que haga un apunte. Dígame. ¿No dijo el señor ministro que esas conversaciones nunca habían existido?
1: Pues el señor ministro salió ayer a intentar disimular un poco porque le han cogido con el carrito del helado.
0: Pero cuando uno sale a decir según qué cosas, tiene que estar muy seguro, ¿no?
1: Están saliendo muchas cosas y se espera que salgan más.
0: Madre mía.
1: El Mundo, a cinco columnas, en la parte superior destacamos: el Supremo frenó el plan contra la UCO de Mercedes González. Y destaco los subtítulos que dicen: el DAO de la Guardia Civil ordenó investigar a la unidad tras publicar El Mundo mensajes de Pedro Sánchez, Marchena, Lesmes, la mujer de Ayerena y el listado de jueces de 10. Y luego el juez advirtió a un general que serían ellos los que serían investigados si continuaban adelante.
0: Anoche, don Prudencio, ¿sí?, tuve la oportunidad de ver en televisión, en el programa de Iker Jiménez, un ratito, nada más, porque solo lo vi un ratito, a Tomás Gómez.
1: ¿Sí?
0: Tomás Gómez es líder socialista, el líder socialista del partido madrileño.
1: ¿Sí?
0: Le aconsejo que lea, que escuche, que vea,
1: ¿sí?,
0: la definición que dijo de Pedro Sánchez. Lo dejó bien, ¿eh?
1: Me lo imagino.
0: Lo dejó muy bien.
1: Tenga en cuenta que él es un apartado. ¿Eh? Es un apartado.
0: Un apestado, diría yo.
1: Bueno, sí, vamos, que sí, sí. Debe, yo creo que el PSOE debe de regenerarse por el bien de España. No,
0: totalmente.
1: Y bueno, a ver si llega a eso.
0: Bueno, pues nada.
1: Miren, La Vanguardia, cambiamos un poco la temática.
0: Venga.
1: Los docentes tumban pacto con el gobierno y vuelven a las protestas. El 65% de los profesores rechazan el preacuerdo sindical, suponía una subida salarial de 400 euros, y reanudarán hoy la movilización. Y yo le puedo decir, soy uno de los damnificados.

0: de la manifestación del Paso de Gracia.
1: Ah, ¿sí?
0: Aparqué el coche allí, fui a hacer unas gestiones y cuando salí, ¿ah?, estaba la manifestación por todo el Paso de Gracia.
1: Y no pudo usted cogerlo.
0: Y me costó el parking media hora más de lo que hubiera
1: gustado. Claro, normal.
0: ¿Qué le parece?
1: Perfecto. Pásele usted el ticket a la Generalitat. Ay, ya, sí, a ver, sí, lo mismo tiene suerte.
0: En el periódico destacamos: Educación aplicará el preacuerdo pese al no de los profesores. Y un subtítulo que dice: los docentes vuelven hoy a la huelga después de que un 65% haya rechazado en la consulta el pacto entre el gobierno y los sindicatos. Y le cantaban Illa, Illa, Illa a los donas calderilla. Sí, bueno, y luego otra canción, Illa, Illa, Illa, aumenta la plantilla, ¿no?
1: Ay, Dios mío.
0: Mire, le he buscado hoy también el periódico pero de Extremadura.
1: Ah, mire.
0: A ver qué decía, por la novedad informativa, ¿no? Y destaca, pero en la parte inferior.
1: ¿Sí?
0: Sánchez asegura que la Oficina de Artes Escénicas es una categoría, no un lugar. Ha sido muy destacada la pregunta que le hizo su abogado, porque no contestó
1: ni a nadie más.
0: A nadie más, efectivamente, ¿no? No contestó ni a la fiscalía ni a nadie más. Y bueno, por fin se reconoció que la Oficina de Artes Escénicas pues es un ente, ¿eh? No...
1: Un ente. Pues tendremos que hablar de ella con el Mago Félix, entonces.
0: Evidentemente. Miren, en el diario Ara,
1: venga,
0: aparte de los docentes, he dejado el titular aparte porque he destacado un Primavera Sound pasado por el agua, el agua.
1: Sí, sí.
0: Y un subtítulo que dice: la primera jornada del festival se vio afectada por el temporal de lluvia y suspendió los conciertos de Massive Attack, Doja Cat y Bad Gyal. Porque anoche llovió en Barcelona, lamentablemente, y el Primavera Sound...
1: pasado por agua.
0: Pasado por agua.
1: Pero bueno, como este Primavera Sound dura mucho tiempo,
0: sí.
1: Yo creo que se podrá recolocar en cualquier otro
0: Día. Tanto es así, le cuento una anécdota. Sabe usted que el domingo próximo, no pasado mañana, sino el siguiente, se celebra el Hogar Extremeño y el grupito que dirigen diferentes personas de allí,
1: Festival
0: Fin de Curso.
1: Ah, el Aromas de Extremadura.
0: Sí, y viene un cantante extremeño residente en Madrid, y dentro del caché, pues lógicamente hay que ofrecerle alojamiento y el desplazamiento. ¿Se quiere usted creer que tuve que patearme hace ya de esto 20 días 4 o 5 hoteles
1: para poderle encontrar el alojamiento?
0: No había alojamiento y pagar el gusto y la gana por un hotel, hombre, no está mal, pero todo, evidentemente, el algoritmo dice que hay mucha demanda y precios disparados.
1: Madre mía.
0: Hoteles sencillos, básicos y carísimos.
1: Vaya.
0: Mire, prensa digital, El Confidencial. Las mentiras del gobierno sobre las citas del aire con Mercedes González acorralan a Marlaska. Y así es.
1: Esta señora, en lugar de ser fontanera, digamos que tenía una empresa.
0: Tiene 4.000 euros de sueldo mensuales.
1: Tenía una empresa de fontanería.
0: Mire, en el español, también por variar un poco el titular, Leire Díez apoyó en Ferraz aplazar los intereses de tubos reunidos por el riesgo que suponía Donald Trump y los fondos buitre. Luego hemos sabido que realmente también accedieron al rescate de la SEPI, ¿no?
1: Sí, sí.
0: En el Independiente, es inevitable, Leire Díez se quejó de las filtraciones a la directora de la Guardia Civil y ese mismo día se abrió el expediente al jefe de la UCO. He destacado otro titular que dice: Leire se jugó una comida con su, abro comillas, amiga, cierro comillas, la directora de la Guardia Civil, a que las filtraciones a la prensa venían de la UCO. En el The Objective, caso Pegasus. Leire siguió la pista a un espía israelí en España tras el pinchazo a Sánchez. Ahí tiene que haber más información.
1: Sí, pero aquello se silenció y no se ha sabido nada más, ¿no? Del caso Pegasus.
0: No, y yo creo que tampoco es el momento oportuno de sacarla, pero
1: bueno, pues como salga.
0: En el debate,
1: ¿quién tuvo el teléfono pinchado?
0: En el digital.
1: Digo yo.
0: Que sabemos que es un periódico pro derecha. Decimos, el palacete que David Sánchez se compró en Portugal sigue en ruinas, aunque dijo que era su domicilio habitual, y adjunta varias fotos que realmente...
1: Pero a ver, don Prudencio, cada uno vive como quiere. Para lo que usted es un lujo, para mí no. Por lo cual yo no necesito tener ni piscina, ni un techo, ni una ventana. A mí me gusta vivir al aire libre, don Prudencio.
0: El director de las Artes Escénicas Extremeñas necesita una vivienda como
1: no, pero a ver, el arte es interpretación, don Prudencio.
0: Claro,
1: interpretación.
0: Al aire libre.
1: Claro.
0: Al aire libre.
1: La corriente es buena, don Prudencio.
0: El diario.es oculta, pues pro PSOE, oculta la información y muy chiquitito, hay una foto con la de la directora, que dice: la directora de la Guardia Civil reconoce que Leire Díaz le pidió ayuda para un comandante implicado en el caso Koldo.
1: Venga, y la última, don Prudencio.
0: Vamos a ver el plural. Venga. La UCO pide al juez Pedraz recabar los movimientos bancarios del PSOE en 2024 y en 2025. Nos quedan los precios económicos, si quieres.
1: Venga, deme dos titulares.
0: Acciona solicita ofertas por la filial de energía que vale 7.300 millones.
1: Vaya.
0: Expansión, ING, Intesa y Unicredit a por los altos patrimonios españoles, que somos más, cada vez más ricos. Y luego, en el Economista, y acabo, Mutua pone el foco en México y Perú para su diversificación. Eso es lo que hay en la prensa económica.
1: Madre mía. Pues nada, la prensa viene siempre calentita.
0: Me ha
1: calentita,
0: llamado mucho la
1: calentita.
0: Atención que dicen, lideran junto a Revolut la ofensiva internacional por la banca privada. Cuando empezó a aparecer esto de Revolut, ¿sí?, estaba yo en el extranjero, me sorprendió, pensé que era no un timo, esto será un robo.
1: Las tarjetas son esto, ¿no?
0: Sí. Se han consolidado y hay ya, no sé si 2 millones de españoles en Revolut, ¿eh?
1: Yo que soy de la tarjeta de la Caixa, don Prudencio.
0: Bueno, pues mire usted, Cuba no la puede utilizar ya.
1: ¿Ah, no?
0: Ni Visa ni Mastercard, ¿no, señor? No,
1: bueno. Pues nada.
0: Pero si viaja a Cuba, llévese gasolina.
1: No tengo intención de
0: y
1: momento.
0: Efectivo.
1: Tengo un amigo que se va a ir a Cuba, eso sí.
0: Sí.
1: Juanito, llévate gasolina.
0: Yo voy a ir también.
1: Y no te lleve usted la tarjeta, ya lo sabe. Bueno, pues mira, vamos a escuchar ahora el folio en blanco de don Jorge Larena, que hoy nos va a hablar de las emociones.
2: Las emociones forman parte esencial de la experiencia humana. Están en nuestro interior, formando parte de nuestra propia existencia desde antes de nacer. Y cuando salimos a la luz, se activan paso a paso y nos ayudan a relacionarnos con el mundo de mil maneras. La alegría aparece cuando vivimos momentos agradables y significativos. Es una emoción que nos impulsa a compartir, crear y disfrutar. Frente a ella se encuentra la tristeza. Y aunque a veces resulte incómoda, también cumple una función importante, porque nos permite reflexionar sobre las pérdidas y también valorar lo que tenemos. El miedo surge ante situaciones que percibimos como una amenaza, que muchas veces brota de nuestro propio interior en función de los sentimientos que se generan a través del paso del tiempo. Aunque también, en más de una ocasión, procede de las cosas que suceden a nuestro alrededor. La cuestión fundamental está en que, gracias a él, podemos actuar con precaución y protegernos. Cuando sentimos que algo es injusto, suele aparecer la ira, lo que activa una parte agresiva. Pero si somos capaces de gestionarla de manera adecuada, puede motivarnos a defender nuestros derechos sin generar conflictos que produzcan nuevos problemas. La sorpresa se activa ante lo inesperado y nos ayuda a prestar atención a todo aquello que puede suceder sin que lo hubiéramos previsto. Es una emoción breve, pero muy útil para adaptarnos. Son múltiples las emociones, y cada una de ellas transmite información valiosa sobre nuestras necesidades. Por eso es importante aprender a reconocerlas y evitar el intento de ocultar lo que sentimos, porque expresar las sensaciones de manera adecuada favorece el bienestar, y en momentos determinados hablar con alguien de confianza puede aliviar una carga emocional. Y hay algo más que desde la perspectiva habitual se considera como importante para los demás: la empatía. Pero no es así, porque nos permite reconocer las situaciones emocionales ajenas y gracias a ella podemos construir vínculos más fuertes y respetuosos, asumiendo que todas las emociones son válidas y tienen una razón de ser, haciéndonos conocer nuestro mundo de la sensibilidad, que nos ayuda a crecer como personas. Por ello, hemos de ser conscientes de que disciplinar las emociones es tan importante como adquirir conocimientos académicos.
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0: Y ahora nos llega el momento en que los otros ciudadanos tomen la voz. Esos ciudadanos que nos lo han dado todo a cambio de nada. Y lo hacemos de la mano del honor Día del Liaño y la Asociación de Defensa de Equidos. Buenos días, Leonor, ¿qué tal? ¿Cómo estás?
1: Buenos días, Paco, ¿qué tal me oyes?
0: Perfecto, perfecto, perfecto. Va. Bueno, hoy vamos a hablar de ese criadero que se ha desmantelado con 300 animales en Málaga. Es increíble que todavía existan este tipo de negocios y de criaderos, ¿verdad?
1: Bueno, la realidad es que estos casos salen a la luz, pero con una asiduidad perversa.
0: Sí.
1: Porque demuestran una realidad que no queremos ver. O sea, que la gente que compra un perrito no quiere ser consciente de ello. Y es que es un negocio que en general es un negocio totalmente ilegal, porque cuando se desmantelan estos horrores, pues a veces son encima absolutamente ilegales. Y la vida horripilante, pero tremebunda que tienen estas perras, que están únicamente como si fueran, bueno, es que no quiero poner, es que me da pena poner este símil, pero es como gallinas ponedoras.
0: Sí, sí,
1: o sea, tienen a los perros a veces literalmente en jaulas de gallinas o conejos, con el suelo de alambre.
0: De procrear y procrear y procrear y dar animalitos.
1: Exactamente, o sea, el bienestar de estos animales importa cero. Viven una vida horrorosa, no pisan jamás el suelo, no ven la luz del sol, o sea, es lo peor que te puedas imaginar. O sea, yo he visto imágenes de perras con las patitas literalmente clavadas en el suelo, que muchas veces incluso alambre.
0: Sí.
1: O sea, hay otros que los tienen en cartón, pero si no, pues en jaulas de alambre y las uñitas metidas por allí porque crecen, no se liman nunca porque jamás pisan el suelo.
0: Sí.
1: Y su única función es tener hijos para el capricho de personas que quieren tener un perro a la moda y que no quieren ver la realidad del enorme maltrato
0: que
1: porque
0: sufren.
1: Es un mero negocio.
0: Sí, totalmente. ¿Qué papel tenéis las protectoras en este sentido?
1: Pues mira, nuestra protectora, que ya sabes que es de équidos y es de caballos,
0: sí,
1: burros, mulas,
0: sí,
1: y además tampoco tenemos un abogado, pues nuestro papel en este caso es pequeño, porque solamente pues de denuncia, de dar a conocer la realidad. A muchas protectoras de perros y gatos les caen los animalitos que se rescatan en esas condiciones. Y esto tiene una doble faz, porque claro, por un lado, esos perritos, al ser de raza, tienen una oportunidad más fácil de ser adoptados, por esto que decíamos de que las personas a veces nos dejamos llevar por la belleza o por las modas, la presunta belleza, porque un perro, no sé, yo creo que la belleza en un animal sobre todo siempre ha de estar en el interior. No se trata de tener una modelo de pasarela.
0: Sí.
1: Pero claro, lo que quitan también es espacio para perros que están abandonados y que no tienen ninguna posibilidad de ser adoptados, como muchas veces perros de caza o perros PPP. Y claro, yo entiendo perfectamente que si una persona va a una prote a adoptar y le ofrecen tener un chihuahua de raza o un mestizo de PPP, pues va a coger el chihuahua de raza.
0: Ya.
1: Me duele, pero es una realidad.
0: Sí, sí, sí.
1: Pero bueno, colapsan las instalaciones de las protectoras y son unos animalitos que muchas veces tienen secuelas físicas graves, físicas y psíquicas,
0: sí,
1: por el maltrato, por el aislamiento. O sea, es desesperante que realmente no se actúe con una contundencia feroz, porque esta gente es que tendrían que ir a la cárcel. No ya solo multas enormes y penas de cárcel para que ellos vivieran en sus carnes lo que es vivir
0: lo
1: en
0: están,
1: una cárcel.
0: Lo que están haciendo, sufriendo a esos animales. Recordemos que todo lo que hacéis en ADE lo pueden ver nuestros oyentes a través de vuestra página web, asociaciondefensadequidos.org. También nos pueden seguir en las redes sociales Protectora de Caballos en Facebook, Protectora de Caballos ADE en Instagram o en Twitter ADE Protectora. Es importante, ¿verdad?, aquello de que el apadrinar, ¿vale? Porque por 12 euros al mes, por ejemplo, pueden apadrinar a cualquier animal de los que tenéis en ADE, ¿verdad?
1: Exacto.
0: ¿Que tenéis, ¿todavía siguen lo de las visitas guiadas por 5 orillos?
1: Sí, hacemos las visitas y pueden visitarnos, conocer a todos los habitantes. Y de paso, pues esto, luego si se enamoran de alguno, pues a veces no hay posibilidad de tener un caballo. Pues bueno, pueden tener un caballo apadrinado, venir a visitarlo siempre que se quiera. Y pues esto, enseñar a los niños el valor de todas las vidas.
0: Y para aquellos que no les va bien, pues hacerlo cada mes, pueden hacer un bizum, pues mira, de lo que puedan, al 02543. Ahí lo tienen y pueden hacerlo. Leonor, un placer hablar siempre contigo.
1: Lo mismo digo.
0: Y oye, adelante con todo el trabajo que hacéis por ADE, por los animales, ¿vale?
1: Pues muchísimas gracias, un saludo a todo el equipo y nada, seguimos, hasta la próxima.
0: Un besito, hasta la semana que viene.
1: Un beso muy fuerte, chao.
0: Pues venga, ahora vamos a seguir poniendo música a la mañana y lo vamos a hacer con Efecto Pasillo. Y una canción que ahora vendría bien, ¿eh? Para almorzar. Pan y mantequilla.

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0: Y ahora es el momento en que la sonrisa llegue a la radio. Pero no es una sonrisa cualquiera. Es la sonrisa. ¿Y de quién es? Pues de nuestra querida Lourdes Solano. Buenos días, sonrisa de la radio, ¿cómo estás?
1: Muy buenos días. Hoy tengo sonrisa espiritual.
0: ¿Ah, sí? ¿Será porque el Santo Papa? ¿Será porque el Santo Padre te está esperando para que te confieses? Y hagas y diga, lo que pasa es que le va a faltar días.
1: Si tienes, te iba a decir, si tienes, no va a tener días.
0: Si tienes que decir todo lo que has pecado, madre mía, madre mía.
1: Pues fíjate que creo que está hasta el lunes o martes, pues no va a tener, no me llega, no me llega.
0: Luego de allí se viene aquí.
1: De allí, pues mira. Ya verás tú la que se va a liar allí, porque en Madrid ya está.
2: Buenos días, amiga. Buenos días.
1: Buenos días.
2: Hoy he visto una entrevista en la televisión catalana. ¿Eh? De un señor, bueno, de una señora, estaba entrevistándola. ¿Sí? Y está hasta el gorro porque tiene un balcón enfrente de la Sagrada Familia. ¿Sí? ¿No? Pero se están alquilando por burradas. Hombre,
0: lógicamente.
2: Habitaciones, sofás.
0: Lógicamente. A ver, la gente se tiene que espabilar, don Prudencio.
1: No, aquí están, pues eso, están cerrando calles, tapando buzones. Bueno, eso es una locura.
0: Pero y todo lo que sea que venga nuestro Santo Padre.
1: Pero mira, yo te voy a decir una cosa. Dígame. A mí me parece muy bien que venga el Santo Padre. Oye, yo soy creyente y me parece fenomenal que venga. Pero en serio, que no tenemos espacio en Madrid fuera, que tenemos un montón de parques enormes.
0: Pero a ver.
1: Tener que hacerlo en mitad de la Castellana.
0: A ver, animal, ¿dónde lo quieres mandar el Santo Padre? ¿Dónde lo quieres mandar tú? ¿A León 14?
1: Pues mira, con ese nombre, mejor sitio donde puede estar es en la Casa de Campo, que hay mucho campo y mucho árbol.
0: Y está el zoo por allí, ¿no? De Madrid.
1: No, pero lo digo en serio, ahora en serio.
2: Bueno, o sea, podría ir a Orcasitas y a, claro, y a Vallecas.
1: Y es que con todos los espacios que tenemos en Madrid abiertos, hay que paralizar el centro de la ciudad como es Castellana.
0: Pues sí, porque la gente queremos ver aquello del Papa, de la emoción.
1: Pero si lo pueden
0: Aunque
1: ver
0: te voy a decir,
1: también
0: te voy a decir
1: en un
0: una cosa.
1: Sitio abierto, lo van a poder ver mejor que hay en el Santiago Bernabéu.
0: Bueno, bonito el Santiago Bernabéu, ¿no? Dicen que es como una lata de atún, ¿no? Dicen. Yo el nuevo no lo he visto, no lo sé. No lo sé.
2: Está muy bien, está muy bonito.
0: Sí, no lo he visto. Yo vi el viejo, el nuevo no lo he visto. No,
2: está todo revestido.
0: Pero bueno, ¿qué me vas a hablar de algo más o solo me vas a hablar del Santo Padre hoy?
1: Pues mira, no.
0: Porque claro, te he puesto la música de Sor Citroën y ya te has puesto que no.
1: Ya me he lanzado.
0: Madre mía.
1: Pues no, podemos hacer un tour, mira, tenemos 10 minutos en Mbappé y Esther Espósito.
0: ¿Dónde está 10 minutos? A ver, 12 minutos, ¿dónde la tengo? Aquí, 10 minutos. Aquí. Mbappé, está.
1: Que se han ido a Ibiza, se ha ido a Ibiza con la churri.
0: Pasión en Ibiza, mira. En una moto acuática. Oye, que sale también el Papa aquí, León.
1: Sale el Papa en todo el
0: León lado. X palito V, como dice Herrera, ¿no?
1: Mira, hablando de...
0: ¿De quién?
1: A ver, ¿de qué Carlos Herrera.
0: ¿De qué?
1: Prudencio, si nos cuenta algo más. No sé si ha estado invitado a la boda de la hija.
0: No, porque no ha ido.
2: Yo no tenía para el viaje a Nueva York.
0: No ha ido. Pero salen en portada, oye, sale Don Carlos Herrera sale en portada en Semana, ¿eh?
1: Sí,
0: está ahí bailando, que me supongo
1: será bailando con su hija.
0: Me supongo será una muñeira por la forma de las manos, ¿no? Lo que está bailando.
1: Pues hombre, a ver, la hija no tiene pinta de que esté bailando una muñeira.
0: ¿Cómo que no?
1: La hija está un poco más flamenca.
0: Ah,
1: ¿no?
0: Bueno, vale, pues a lo mejor es que no lo he mirado con las gafas de cerca.
1: Ni con las de lejos, ¿ves? Como para mirar con las
0: madre
1: de
0: cerca.
2: Madre mía. No es el mejor bailarín Carlos Herrera. Se atreve, ¿eh? Sí. Pero no es...
1: Yo digo que no te ha contado nada así...
2: No, lo ha contado medio en público con el pulpo a las 6:45 de la mañana antes de ayer. Ha sido un viaje de ida y vuelta, por lo que se ve. Ya 70, 80 personas dijo y tomaron un fino de Sanlúcar y luego una sevillana y un jamón pata negra, que eso, en como dijo él, en Manhattan sienta mejor todavía, ¿no?
1: Oye, y tú sabes, que me imagino que sí, claro, siendo amigo de él, ¿por qué la hija se apellida Cruzet?
2: Es el segundo apellido de él.
0: De él, sí.
2: Él se llama Carlos Herrera Cruzet, sí. Entonces tomó el segundo apellido, quizás para distinguirse, pues bueno, como se dedica a la moda. Primero se dedicó ella a, yo la vi a ella la última vez hace 2 años en la feria, y se dedicó al diseño de joyas, y ahora se ve que se dedica también al diseño de ropa, ¿no?
1: De ropa.
2: Bueno, yo creo que eso...
0: Pero digamos que es el nombre artístico. El nombre artístico buscar, es Rocío Cruzet, que es el segundo apellido de Carlos.
2: No, sí, evidentemente, el segundo apellido de Herrera, pero que yo creo que ella, en lugar de dedicarse a lo que hizo y estudiar, pues habrá buscado un filón por ahí, pero además el tipo este, por lo que se
0: un
2: ve...
0: Un filón, ya le digo yo el filón que ha buscado. Charlie el Change. Sí. Ese es el filón que ha buscado, don Prudencio.
2: Lo mismo que yo me sorprendí también, porque el hijo que hizo EADE tal, yo pensé que el hijo se iba a dedicar a las finanzas y eso, y mira, ha acabado hoy en la radio.
1: Y tampoco. Bueno, pues nada, oye, le felicitamos a Carlos Herrera y a Marilo Montero.
0: En 2 años los ha colocado los dos, está bien.
1: Ya
0: eso,
1: te digo.
0: Oye, ¿qué te parece el traje de Marilo?
1: No me gusta.
0: A mí tampoco. No me gusta. Lo veo como
1: pero vamos,
0: no lo veo como pavoda. No lo veo, o sea, como pavoda.
1: O sea, tampoco me gusta el vestido de la hija, ¿eh?
0: Ah, no, el de la hija no, sí, es. No, el de la hija a lo veo bien. Sí,
1: no es del estilo que yo.
0: No, pero porque claro, es que tú eres muy, muy recargada, muy rococó.
1: No, al revés, todo lo contrario.
0: Tú eres muy rococó. No, pero que tiene la espalda, la tiene abierta, tiene un buen escote.
1: Pero es demasiado encaje, es demasiado recargado.
0: A mí me gusta, a mí
1: para
0: me gusta.
1: Mi gusto,
0: el vestido de Rocío sí que me gusta, el vestido de Mariló ya...
1: No me
0: pues
1: gusta.
0: Ya no me acaba de gustar. Bueno, bueno. Venga, ¿quién más? Venga. ¿A quién más ponemos verde hoy?
1: Tenemos aquí a tu amiga Mercedes Milá.
0: ¿Dónde está Mercedes?
2: Ay,
0: aquí.
2: Madre.
0: Mercedes Milá, aquí está. ¿Qué le pasa a don Prudencio?
1: ¿Qué
0: le pasa a don Prudencio?
1: Prudencio dice lo mismo que yo. Ay, madre.
0: Espera, que está mirando la portada, don Prudencio.
2: No, personalmente, que esté bien de salud, lo agradezco. Pero la defensa que ha hecho un tranza.
0: Ya está. Bueno. Ya me va a sacar aquí,
2: hombre,
0: lo que no me tiene que sacar, por el amor de verdad.
1: Bueno, pero en eso tienes razón, porque no vamos a hablar de política, que luego me regaña.
0: Don Prudencio,
1: pero toda la
0: zapatero
1: razón,
0: a sus zapatos, por favor. Ahí estamos.
1: Que es para partirle los dientes a la Milá. Pero bueno.
0: Dios mío.
1: Bueno, que tú sabes que está haciendo, que dice que está muy bien de salud.
0: Sí, eso dice aquí. Doy gracias porque ahora estoy muy bien.
1: Lleva años arrastrando una depresión crónica.
0: Sí.
1: Y bueno, ahora está haciendo un programa que se dice Me meto en un jardín. Y tiene ya 75 años, ¿eh?
0: Está muy bien, Mercedes.
1: Tú fíjate. Bueno, a mí me cae como el culo, pero bueno, con perdón.
0: Ya está. Otra que no puedo invitar. Mercedes, lo siento, ya no vas a querer venir, de verdad.
1: Entonces, ella cuenta un poco su vida, ¿no? Dice que bueno, que sus padres nunca quisieron que se dedicase a este mundo y tal, que ya lo que querían era... Pues lo que querían los padres antiguamente,
0: sí,
1: que se casara, tuviera hijos, y no se ha casado nunca. Estuvo más de 20 años con el productor José Samano,
0: sí,
1: que según ella fue el amor de su vida, y después estuvo varios años con Carlos Castillo. Este, fíjate, 16 años más joven que ella, es esta tonta del todo no.
0: Ay, madre.
1: 16 años más joven que ella. Y propietario de unas tiendas de moda para hombre. Y 4 años después, él le dio aire. Le dijo, ala, que te fallas, que te pides Mercedes. Y entonces eso le hundió. Pero vamos, que digo yo, hija, que desde que rompisteis y tal, que a ver, que sí, que las cosas de salud son muy jodidas, pero que, con perdón de la palabra... Pero que...
0: Bueno, mira, ahora su gran amor es Scott, que es el perrito que mantiene en sus brazos en la portada de Lecturas. Yo me alegro que Mercedes haya superado esa depresión que
1: cogió. Sí, yo también, ¿eh? Dice que va saliendo gracias a las pastillas.
0: Sí, bueno.
1: Poquito, está en tratamiento, pues yo me alegro también porque, a ver, que yo no me alegro de que le pase a esta mujer nada malo, me cae mal, pero no quiere decir que quiera que le pase
0: algo. Pero ¿quién te cae bien a ti?
2: No, pero a mí me ha sorprendido la defensa ultranza que ha hecho de Pedro Sánchez, porque con lo que está saliendo, que es mentira lo que se dice en la prensa, estamos convencidos de que no es así. Y me ha sorprendido una defensa a ultranza. Algo increíble.
0: Bueno, porque somos personas de sentimientos y de realmente bien, creemos lo que decimos, don Prudencio. Es que usted, claro, solo se cree una parte y eso no es así. Oye, ¿qué más qué destacamos de las revistas? Venga.
1: Pues a ver, ¿qué más? Mira, tenemos aquí a esta mujer, nuestro querido Prudencio, que él habla bien, Ana Wintour.
0: ¿A quién es? A ver, está. ¿Dónde está esa?
1: Está también en portada, espérate, pero que la buscamos.
2: ¿En cuál de lecturas abajo?
0: ¿De lecturas?
1: Eso es.
0: A ver, lecturas, que la tengo aquí. Ah, vale, Ana Wintour.
1: Sí, dicen que es la mujer más poderosa del mundo. Fíjate que fue la inspiración directa. Ella era la que estaba detrás del personaje de Miranda en El Diablo se viste de Prada.
0: Sí.
1: Y el libro, el hombre este que escribió el libro, asistente personal de ella en Vogue. Ya. Y se inspiró en ella por la mala uva que tenía esta mujer de carácter fuerte para escribir el libro. Al principio a ella no le hizo mucha gracia. Luego ya dijo,
0: Pues a ser la mujer más poderosa del mundo de la moda, con la foto que le han puesto, que parece que haya matado una avestruz o una gallina para ponerse esa chaqueta que lleva, ¿yo qué quieres que te diga? ¿No?
1: Escucha.
0: ¿Qué?
1: Tengo que atender una cosa del Papa.
0: Ah, vale, pues nada, oye, que hasta la semana que viene, si lo dejamos ya aquí, si ya queda, que ya quedan 4 minutos, venga, un besito muy bueno. Hasta la semana que viene, Ale, adiós. Dale el recuerdo al Santo Padre.
1: Gracias.
0: Venga, hasta luego. Nos ha colgado, oye. Aquí la llama a Dios. La llama a Dios y se nos va corriendo. Bueno. Pues nada, señores, nosotros sí que vamos a dejarlo ya aquí porque ya es la hora de acabar y ya suena nuestra sintonía de despedida.

Ya nos vamos. Ha sido un verdadero placer. Espero que les haya gustado el programa. Y si ha sido así, les recuerdo que el próximo viernes volvemos a tener una cita en el 91.6 de la frecuencia modulada de Radio Trinillova, del 106.8 de Radio Serranía en Talayuela, Las Cuencas, y del 99.2 de SER de Radio en Barcelona. También a través de nuestros onlines, radiotrinillova.org, radioserranía.es, hitradiobarcelona.com, oramumes.org, setderadio.cat, o a través de las app para móvil. Ya saben que nosotros les recomendamos Radio FM España. Reciban un saludo de el Mago Félix, Prudencio Esojo, Leonor Díaz de Liaño, Lourdes Solano, Juan Juárez, el hombre de las mil voces. ¿Y quién les ha estado hablando? Paco Orozco. Cada instante que se va. Recuerden que el viernes que viene volvemos a tener una cita. ¿Cuándo? Y ahora solo nos queda finalmente te diré. Agradecerles que hayan estado al otro lado. Que te quedes junto a mí. Y mandarles besazos.

0: Son las 7. 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

¿Qué tal está la peña? Muchas gracias por venir hoy a grabar el disco con nosotros. De puta madre, de verdad. Mucha marcha, mucho rock and roll y no a la guerra.

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1: Ya lo ves, lo he vuelto a hacer. Me he puesto en marcha, he dicho nunca pienso volver. Me despedí con un vistazo más.

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0: Arandilla del Arroyo tiene tan solo 7 vecinos y está situado en la Alcarria Conquense, a 950 metros sobre el nivel del mar. Desde hace 50 años no nace nadie allí y todos sus habitantes, excepto uno, tienen más de 60 años. Por ello, dicen que es el pueblo más envejecido de la España vaciada. En este lugar nació el pintor barroco Pedro Ruiz González en 1640. Su trabajo más reconocido es Jesucristo en la noche de su pasión, que está en el Museo del Prado, aunque existen obras suyas en Palencia, Puerto Rico, Álava, en el Museo del Greco en Toledo o en el Convento de las Comendadoras de Santiago de Madrid. Lo difícil del presente de Arandilla del Arroyo viene cuando llegan las elecciones, porque hay auténticos problemas para elaborar las listas de candidatos. Actualmente son 6 votos los que han elegido a los 3 miembros de la corporación, que no pertenecen a ningún partido, sino a una agrupación de electores.
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0: La hora en la serranía.
1: Son las 8 de la tarde y 41 minutos.

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0: Porque si buenas noticias tenemos en el ciclismo, buenas no, buenísimas, tenemos en el baloncesto, en el Mundial Femenino que se está celebrando en Berlín, en Alemania. Hola, Charly Santos, muy buenas.
1: Hola, hola, ¿qué tal? Muy buenas, Irra, ¿cómo estás?
0: Porque ayer creo que fue una victoria muy convincente. Otra cosa ya será lo de las semifinales, que va a ser muy complicado.
1: No te diría contra pronóstico, pero te diría que España borró del mapa Australia. Lo hizo desde prácticamente el segundo uno, con 8 de 11 en triples en la primera parte, con un recital tanto de ataque como de defensa de las chicas de Méndez, que consiguieron 58 puntos y que dejaron prácticamente finiquitado el partido en la primera parte. Creo que una superioridad total, que jugaron el mejor partido del torneo para meterse por cuarta vez en semifinales, y Irra, tendrán que jugar tan bien como ayer o superarlo incluso si quieren ganar mañana a las americanas. Para ponerlo en contexto, Irra, no pierden desde septiembre de hace 20 años, 2006, Mundial de Brasil frente a Australia. Llevan 73 victorias consecutivas y es una selección que ha ganado por 50 puntos en los cuartos de final y que, aunque no presenta su mejor equipo, con bajas claves como las de Kelsey Plum o como la de Wilson antes del campeonato, tiene jugadoras muy reconocibles como Paige Bueckers, como Kalea Cooper o como Caitlin Clark, que van a ser seguro importantes, con lo cual mañana se requiere la mejor versión de la selección para intentar hacer lo que nunca hicieron los chicos de la generación de oro, que es ganar a las Yankees y, bueno, pues plantarse, si pueden, en la segunda final en su campeonato del mundo, ¿no?
0: ¿Escuchamos un par de sonidos, venga, Charly? Venga.
1: Venga, primero el seleccionador, de Miguel Méndez, que habla así de lo que tiene que hacer la selección si quiere competir frente a Estados Unidos mañana a partir de las 8 en Berlín. Miguel Méndez.
2: Bueno, yo creo que ya es un equipazo, eso no hay ninguna duda, y yo creo que el que se tome muy en serio el partido es lo que va a marcar el respeto, el grado de respeto que nos tienen. Ha pasado un partido malo, curiosamente el segundo del Mundial, igual que nosotros. Y es raro que puedan repetir un partido malo. Tenemos que ser nosotros los que hagamos que tengan ese partido malo. Yo creo que tenemos que ser muy valientes, tenemos que ir a por ellas. Yo creo que este es el mensaje. Tenemos que empezar siendo muy agresivas y tenemos que ser muy duras y tratar de poner nuestro baloncesto nosotros en la pista para intentar que sean ellas las que se equivoquen, porque ellas solas no se van a equivocar.
1: Ha comparecido junto al seleccionador la gran capitana Alba Torrens, la mallorquina, la única jugadora que sabía lo que era jugar un partido de Mundial y que busca mañana asegurar su cuarta medalla mundialista. Tiene el bronce de 2010, la plata del 14 y el bronce del 18. Busca mañana el que puede ser en su último gran torneo con la selección, el Nova Más. Alba Torrens.
3: Nosotros también sabemos, ¿no?, que ya son las favoritas, ya no porque lo digamos nosotras o vosotros, sino porque lo dicen las estadísticas, ¿no? Pero nosotras también somos conscientes que en un partido todo puede pasar. Lo que está en nuestra mano es prepararnos lo mejor posible, ¿no? Yo creo que hay muchos aspectos en los que estamos trabajando y mañana vamos a salir a ganar.
1: Son claramente las favoritas, Irra, no hay duda, las americanas. Para eso tienen la plantilla que tienen y llevan 73 partidos sin perder. Creo que son más terrenales que en otros campeonatos, que España, si juega a su máximo nivel, puede competir, con lo cual, bueno, pues mañana soñamos con lo que sería la gran machada, ¿no?, del básquet femenino de la historia si conseguimos derrotarlas y plantarnos en la gran final del Mundial de Berlín.
0: Ojalá, en ellas confiamos plenamente porque han demostrado que debemos confiar en esta cita de Alemania. Están compitiendo al máximo nivel las chicas de Miguel Méndez. Gracias, Charly, te mando un abrazo
1: enorme. Hasta mañana, Irra, fuerte abrazo.
0: Hay
1: chao.
0: Novedad en el plantío, Nache.
4: Hay novedad porque ha marcado el Ceuta, ha marcado Carlos Hernández. Un error brutal, ¿eh? Error brutal en la salida de Ander Cantero. Ojito, porque el Burgos, que el año pasado en casa era un fortín, pues el Ceuta en un balón parado mete el primero. Sería la primera victoria del Ceuta de la temporada en esta jornada 5. 20 de partido gana el Ceuta, Burgos 0, Ceuta 1.
0: Enseguida estamos en el pico.
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0: ¡Gol en el plantillo, Nache!
4: ¡Golazo del Burgos! Es uno de los goles de la jornada. ¡Madre mía, cómo la reventó Alberto Dadier! La dejó con el tacón Carricaburu para que con la derecha le pegara al poste y se acabara colando. No ha salido bien al partido el Burgos, pero vaya charro del lateral derecho. 21 de partido, lo empata el Burgos. Burgos 1, Ceuta 1.
0: Al 22 lo empata el Burgos. Burgos 1, Ceuta 1 en el plantío. Casi un titular que ha hecho el favor de pararse con el coche para estar con nosotros. Luco, ¿se juega hoy la cabeza Corberán, Valencia?
22: Yo creo que sí, yo creo que una derrota ya dejaría tocado y hundido a Carlos Corberán, que bueno, para mí me sorprende con el 11, no pone a Hugo Duro, pone a Arnau Danjuma, no pone a Harvey Elliott, juega finalmente de media punta Javi Guerra. La pareja de mediocentros que avanzamos en Radio Marca está en Twitter, Filip Ugrinichi a Liu Dien y José Luis Gallá, que vuelve al lateral izquierdo. También es cierto que tiene molestias en el tobillo derecho, como ya contamos, ya avanzamos, en este caso el bueno de Jesús Vázquez. Veremos lo que pasa en este partido. Yo sinceramente estoy desubicado totalmente, no sé lo que puede pasar en el día de hoy, puede pasar cualquier cosa. Lo que es justo es que si pierde Corberán está tocado y hundido, y aún ganando yo creo que no le salva a nadie el técnico de Cheste.
0: Eso es información y es parte de opinión de Luco, pero te aseguro que como Radio Marca Valencia, poca gente tiene mejor información en el periodismo español, así que hay que tomarse muy en serio lo que digan tanto Lázaro como Luco. Luco, un abrazo enorme, que disfrute del partido.
22: Chao, un abracito, Irra.
0: Partido que arranca en 5 minutos en la radio. Y para el que buscamos novedades, recordamos 22 protagonistas en Sevilla. Pineda.
23: Por parte del Sevilla, Odiseas Blasco, Dimos bajo palos con línea de 4 en defensa. Para Juan Iglesias, Castrín, Quique Salas, el sobrino de Radio Marca y Suazo. Doble pivote, debuta como titular Yusuf Fofana junto a Lucien Agumé. Por la derecha, Miguel Sierra. Por la izquierda, debuta también Félix Correia. La dupla atacante para Isaac Romero y para Lucas Estasán. Por parte del Valencia, Stoli Dimitrescu defendiendo la portería valencianista. Línea defensiva de 4, no de 5 como en jornadas anteriores. Para Arnau Martínez, Pepelu, Tárrega y Gallá. Doble pivote para Dien junto a Urinich. Por la derecha Otorbi, por la izquierda Sato. Engancha Javi Guerra. Punta del ataque, Arnau Danjuma.
0: No quiero perderme el himno del arrebato en el Pizjuán. Están ya los 22 protagonistas sobre el terreno de juego, José Manuel.
24: Están sobre el túnel de vestuario de momento, pero la gente ya aprieta afuera. Se va llenando el estadio Ramón Sánchez Pizjuán. Luis García Plaza pidió a la afición un esfuerzo esta semana y la afición ha cumplido como no era de otra forma, así que un par de minutos para que comiencen a salir los jugadores.
0: Seguro que te voy a interrumpir, pero buenas noches, Álvaro Enriquetti, muy buenas.
1: ¿Qué tal, Irra? Muy buenas.
0: Tú estás con Luco. Si hoy pierde el Valencia, sea cual sea el resultado, se acabó la era Corberán.
1: Y puede que incluso empatando. No sé si se va a acabar justo después de este partido, porque tiene un problema serio el Valencia para despedir a Corberán por el tema del fair play financiero. Es un despido que se iría a los casi 8 millones de euros, pero sí, desde luego todo lo que no sea ganar hoy, teniendo en cuenta que el arranque ha sido 1 de 12, va a colocar al técnico de Cheste en una situación muy, muy comprometida. Yo te diría que con pie medio fuera. Vamos a ver qué tal sale el partido, porque Rodri ya le ha pedido perdón al valencianismo, ahora son los jugadores los que le tienen que pedir perdón a su afición por el lamentable inicio de temporada que están protagonizando.
0: Y en esos cambios que ha hecho Corberán, no hay defensa de 5, hay defensa de 4. Pepelu ya no es que esté incrustado, ya es que actúa como central. No sé si te gusta o no te gusta.
1: Bueno, es verdad, en este caso, que tampoco tiene muchas más opciones el entrenador del Valencia, porque sin Diakabí, sin De Haas, que ha entrado en la convocatoria, pero que evidentemente no está al 100%, con la lesión de larga duración de Copete, en fin, faltan muchos efectivos ahí atrás y conformar una línea de 5 se hacía complicado. Es verdad que podría haber metido a Arnau como central diestro, que es lo que venía haciendo ahora con Mafeo de carrilero, pero bueno, no le estaba funcionando la defensa de 5. El Valencia estaba siendo un auténtico drama, tanto a nivel ofensivo, donde no generaba nada, como a nivel defensivo, donde era una auténtica verbena. Así que cambiar no me parece mal cuando las cosas no funcionan. A ver qué tal esa defensa de 4, y sobre todo a ver qué tal un doble pivote con Dieng y con Ugrinić, que desde luego me parece difícilmente apto para generar fútbol.
0: Una de las cosas que no te pregunté ayer y que no le encuentro demasiado sentido a lo que está pasando en este Valencia es la situación actual de Hugo Duro. Yo no sé si la entiendes tú demasiado.
1: No le gusta a Corberán. Es algo que ha quedado muy, muy claro desde que llegó al banquillo del Valencia. Es un futbolista al que ha querido sacar Corberán de la plantilla. No han llegado ofertas importantes por él y Hugo Duro se ha quedado. Udro, que por cierto está bastante mosqueado con el rol que está teniendo en el equipo ahora mismo, no tiene ningún tipo de sintonía ni con el entrenador ni con el cuerpo técnico, y yo creo que es uno más de una plantilla que de alguna forma, y yo creo que con el rabillo del ojo, no te digo que se va a dejar llevar, pero sí que está esperando que más pronto que tarde caiga el entrenador y llegue otro.
0: ¿Empiezan a salir ya, Pineda, por el túnel de vestuarios?
23: Sí, y escuchamos, si te parece, Irra, el himno del centenario del Sevilla en sintonía de Radio Marca.
0: Lo escuchamos, claro que sí.

0: impresionante el ambiente del Pizjuán también en este viernes con los sones del himno del centenario del arrebato. Hola, Víctor Salas, muy buenas.
1: Muy buenas noches.
0: Hay cambios en el 11 de Luis García Plaza, de LGP. No está Guridi, no está Eyuque. Lo que sí hay es doble punta con Stasán y con Isaac Romero. No sé si te gusta lo que ves de inicio, si te convence lo que saca Luis García Plaza.
1: Pues sí, me gusta. Y sí que me gusta que pues se vaya ganando en Bilbao 0-2 y haya tres cambios en el descanso, ¿no? Y que esté todo el mundo metido en la pelea y que nadie se sienta titularísimo, ¿no? Evidentemente, pues está el bloque sólido y ese en medio de la defensa está Castrín Quique. Y bueno, y después Agumé, que también hace la columna vertebral, pero me gustan los dos delanteros. Vamos a ver la versión que nos da hoy Félix, a ver si viene a aportar. Stanis ha llegado y ha caído de pie, y eso es importante. Miguel Sierra ha rendido mucho en los primeros partidos en esa tres cuartos de campo, y se ve a un Sevilla que tiene ese estado de ánimo que se nota en la afición. Habéis visto el himno, ¿no? Se nota el aura que hay en el Sánchez Pizjuán, se nota que la gente está contenta de no solamente la clasificación de 7 puntos, sino que este Sevilla ya empieza a tener una identidad, que van todos a una y que realmente se sabe ya lo que se juega.
0: Bueno, son los cambios, ¿eh? En el 11 de LGP, que hay unos cuantos, también hay cambios en el 11 del Valencia de Corberán. Partido dificilísimo para Corberán, para ver si aguanta o no la cabeza como técnico del Valencia. Está a punto de arrancar lo del Pizjuán, está a puntito de llegar a la media hora de fútbol. Partido súper entretenido en el plantío, Nacher.
2: Sí, está entretenido, está abierto. Ahora ha habido una patada de Grego Sierra abajo al Kuki Zalazar, que decía, no, yo no le he tocado. Bueno, pues le ha chafado ahí todo el tobillo, el árbitro pitó falta y nada más, pero el partido está bonito, está abierto en la media hora de partido, el plantío con este Burgos 1, Ceuta 1.
0: Por cierto, se han jugado ya las semifinales en el US Open, las semifinales en el cuadro Wita, y sin sorpresa, porque se enfrentaban la 1 contra la 3 y la 2 contra la 4. Bueno, pues ha ganado la 1, que es Sabalenka, lo ha hecho 2-0, bastante fácil, entre comillas, en 9-20, 7-5, 6-2 ante la número 3 del mundo, que era Pegula, y también ha ganado Rybakina 2-1, en este caso con más dificultad, a 2 del mundo ante la 4, que era Coco Gauff. De hecho, perdió el primero ante la americana y ganó los dos siguientes 6-4, 6-4 en 2 horas 10. Así que ya tenemos final en el cuadro Wita del US Open entre Sabalenka y entre Rybakina. A las 9:05 vamos a vivir la otra entre Zverev y Khachanov. Y después del Tiafoe Shelton saldrá el finalista para el cuadro ATP, donde desgraciadamente no hay ningún español. Ya ha arrancado el partido en el Pizjuán, ya tiene la pelota el Valencia, Pineda.
3: Y ahora recupera Israel Sevilla con esa presión alta, el intento de pase al hueco de Fofana, roba al Valencia, puede montar la contra de Ayuba. Ojo de Ayuba en cara, qué bien Castrín en la acción defensiva. El rebote de nuevo para el Valencia, tocando ahora por esa banda izquierda, vamos a ver quién la recibe, el encima Juan Iglesias, la pelota tiene que ser retrasada para el Capi. Ahí está José Gallar recuperando la titularidad con ese brazalete en el brazo. Y cómo ha empezado el partido abajo, zona de banquillo, José Manuel Rodríguez.
4: Pues Corberán muy encima de los suyos, sabe que es un partido muy importante para él, va a ser trascendental para su futuro, así que de momento le vemos muy metido con lo suyo y pidiéndole ritmo al Valencia en estos primeros minutos, porque ha visto un par de precisiones del Sevilla, eso también lo ha visto Luis García Plaza, que también le pide un poquito más y habla con sus ayudantes en el banquillo.
0: Oye, la portada, perdona Pine, Bonri, la portada de Superdeporte es durilla, ¿eh? Demostrad que no sois malísimos.
5: Sí, bueno, es una petición que no solo hace la prensa valenciana, sino la afición valencianista en general, porque el arranque de temporada da toda la razón del mundo a Rodri. Es que es uno de 12 y viene de pintarte la cara, un recién ascendido como el Deportivo de La Coruña, y viene de humillarte el Fútbol Club Barcelona. Es que decir que el actual Valencia es muy malo no es faltar a la verdad.
0: Y me dice Pineda Marcos que hoy se cumplen 18 años de la histórica portada de Estadio Deportivo con
3: mala leche.
0: Cristiano Messi Capel y la palabra iguales.
5: Iguales.
3: Sí, señor. Tendrá mi querido Joaquín Adorna, exdirector de Estadio Deportivo, tendrá enmarcada la portada en su habitación porque se cubrieron de gloria. Sí, señor. Las cosas del periodismo, ¿no? Que a veces se arriesga, se magnifica todo, pero la portada de Superdeporte a mí me parece magnífica, Víctor, y mala para el Sevilla, porque solo lee un jugador del Valencia y viene aquí a morder.
0: Claro.
1: Sí, sobre todo esa situación, ¿no? Donde ha sumado un punto nada más, donde se está con la soga al cuello y donde realmente no tenía unos años atrás. Es como que vienen los fantasmas del año anterior. No lo mismo eso con el Sevilla, que después de 3 años ha arrancado con 7 puntos, que la situación del Valencia, que hay una presión añadida que hay un estado de ánimo en la grada, que eso se transmite de arriba abajo, y al final los jugadores pues no pueden estar en su mejor versión, ¿no? Y yo creo que es positivo, y el Sevilla tiene que presionar arriba como ha empezado, tiene que coger y ir por el partido, tiene que no tener esas imprecisiones si quiere hacer que el Valencia poco a poco no se vaya metiendo en el partido.
3: Ahora es buena la presión alta del Sevilla para recuperar la pelota en forma de saque de banda. Lo va a hacer Juan Iglesias, el ex del Geta. Lateral vallisoletano que pone la pelota en movimiento. Viene a recibir por ahí un compañero, retrasando esa pelota para el delantero del Sevilla. Ahora retrasando de nuevo para Juan Iglesias, que no lo ve claro. Tiene que devolver la pelota a la pareja de centrales, donde ya aparece Andrés Castrín, tocando para Quique Salas, este para Suazo, el
5: Andrés
3: chileno.
5: Castrín, por cierto, que acaba contrato con el Sevilla y que este verano ha interesado al Valencia, que incluso sí. Se movió por él.
3: Sí, señor. Y Castrín tiene claro que para marcharse del Sevilla tenía que venir una oferta de un club potente y que en temas económicos también, evidentemente, eso se notara, ¿no? Porque ha sido una situación parecida, Víctor, a la de Oso. Jugadores que terminan contrato, que no terminan de renovar. Por Oso vino una buena oferta, se marchó. Por Castrín no ha llegado nada económicamente tan potente.
1: Sí, por Oso interesa a ambas partes, tanto al club como en este caso al jugador, ¿no? Porque evidentemente o lo renuevas y lo haces para que realmente el jugador no valga 10, valga 15, y hace una temporada pues de continuidad en la primera, la irrupción de Oso en el primer equipo el año pasado fue vertiginosa, y es cierto que tuvo varios partidos dubitativos, pero bueno, marcó un gol en Villarreal. Estuvo también con el Barça y la verdad que fue estelar y se ha vendido por 10. Castrín, pues todo lo que nos sume, más de 3, 4, 5, pues evidentemente lo mejor que puede hacer Castrín es que lo renueva y que lo ponga en valor y que se convierta en un central consagrado en primera división. Y si tiene que ir, que se venda por 10 o más.
3: Ahí está tocando el Valencia por medio de Otorbi, retrasando ese cuero, finalmente no alcanza a controlar Javi Guerra, retrasa la pelota Fofana, puede meter un lío a sus compañeros, finalmente el rebote favorece al Sevilla, el pase al hueco para Estasán, jugando Isaac Romero, se equivoca en el control, el pase tampoco era bueno, pelota de nuevo para el conjunto Che.
6: Es que te voy a decir una cosa, ha pasado un montón, pero desde, son palabras mayores, pero desde lo de Koundé y Diego Carlos, mira que han pasado proyectos de centrales, Mianzú, Marcao y un montón de nombres que se me van a olvidar.
3: Y el mejor es el sobrino.
6: Escucha, esta pareja me encanta, de fuera de broma, me encantan los dos, pero es que es nuestro sobrino, Víctor, pero es que Quique está a empezar la temporada muy bien.
1: Bueno, ahí están los números, ¿no? Igual claro. cuando hay que hablar o no ha estado acertado, pues también hay que decirle que sea efectivo,
6: sí,
1: ¿no? Ahí están los números y evidentemente esta pareja de centrales es la que empezó en el pretemporada año pasado, claro. Y es la que después el entrenador no... Mira, en Girona aquí que fue también MVP y Castrín hizo un partidazo y pues no repitió pareja central hasta los cuatro últimos partidos de liga, ¿sabes? Porque se liaron que sí con Marcao, que sí con Jansu, sino... Entonces, al final, no es que sean malos estos jugadores, sino que no están en su prime y que nunca han estado en su prime en Sevilla. Entonces, son estados de ánimo que al final hacen y delimitan la situación de un equipo. Así que evidentemente ahora mismo hay dos proyectos de central con el otro, que no me parece malo, pero bueno, está desacertado la primera acción y después el otro llega la expulsión. Pero si coge confianza, demostró que tiene cosas como para haber tres centrales de garantía este año.
5: Sangante, te refieres.
1: Sí, Sangante.
3: Sí, no solo lo piensa Víctor, sino que lo piensa Luis García Plaza. Y está muy agradecido a Quique y a Castrín porque fue la pareja donde se cimentó la permanencia del Sevilla en una situación muy complicada. Enseguida lo contamos porque ataca el Valencia por medio de Sato. Ahí está por la parte izquierda, pegadito al cuarto de circunferencia en el córner, retrasando para Gallá, levanta la cabeza, la puede poner al corazón del área, despeja la defensa del Sevilla, pelota de nuevo para el Valencia. Estoy viendo Bonri muy fallón al Valencia en salida de pelota, sobre todo los centrales.
5: Sí, es bastante habitual por cómo ha arrancado la temporada y una falta de confianza tremenda. Es especialmente sangrante lo de Tárrega, que está viviendo un inicio de temporada absolutamente de pesadilla, con pérdidas inexplicables y, lo dicho, con una dificultad para pases sencillos, para pases a 5 o 10 metros, alarmante. Viene un poco a reflejar cuál es la situación anímica de una plantilla, de pérdida total de confianza, de ausencia total de fe en la idea colectiva y todo eso que es atribuible a todo el equipo, es especialmente sangrante y evidente en la defensa.
6: ¿Y tú crees, Borri, que es solución lo de Pepe Lu? A mí no me termina de convencer, lo de Pepe Lu central, digo.
5: Bueno, es que, como decía antes, es un invento por las dificultades que está teniendo Corberán para conformar una zaga fiable. Si Diakabi fuera el Diakabi de antes de la lesión, si De Haas no hubiera llegado y nada más llegar se hubiera lesionado, si Copete no llevara 6 meses fuera del equipo por una lesión que ni mucho menos era de 6 meses, en fin, si todos los condicionantes se dieran para que Corberán contara con todos sus efectivos, probablemente Pepe Lu no estaría actuando en esa posición de central, que empezó siendo posición de líbero cuando el Valencia jugaba con 3 atrás. Pero bueno, pues por necesidades del guión ahí lo ha colocado. A mí tampoco me parece que sea su posición, pero no desentona teniendo en cuenta cuál es el nivel general de este Valencia.
3: Y entre tanto vamos alcanzando ya el minuto 9 de la primera parte, un partido tranquilo, un partido tosco, sin demasiados aciertos ni acercamientos a portería y sin lanzamientos sobre los marcos. Y es verdad que estamos viendo ya, José, a 3 jugadores, o los 3 mejor dicho, que llegaron a última hora en el Sevilla. De momento a Fofaná se le ven maneras, pero a Correia ya ha habido un par de acciones donde creo que se ha precipitado y ha estado demasiado errático.
4: Sí, no termina de encadenar buenos pases Correia. Por cierto, mira Gómez.
3: Mira el pase para Estasá, el pase de Agumé, el recorte, reclama penalti. Creo que ha habido contacto, pero en el momento que ha habido contacto el jugador se ha tirado al suelo. Si no llega a ser tan descarado, a lo mejor duda al colegiado, pero Lucas Estasá, salvo que me corrija la imagen, ha notado el roce con el jugador del Valencia y ha ido directamente al verde.
6: La caída no es natural. Otra cosa es que haya contacto. Ahí me callo porque sin repetición no lo podemos ver. A ver.
5: Hay un ligero pisotón que a cámara lenta parece pisotón.
6: Cuidado, pero cuidado, Bonri, que sabemos.
5: Para mí,
1: está
5: lejos de ser suficiente para pitar un penal.
6: Cuidado, que los he visto de todos los colores estos penales.
1: Se ha caído de maduro para atrás.
6: Estamos de acuerdo, visto que la caída no es natural. Lo que pasa es que él nota el contacto y dice: como sé que se va a revisar, pues me voy al suelo.
4: Sí, la también está en el suelo Juan Iglesias, que se queja de un golpe.
6: O sea, ya os digo que lo que siente Stasán es que le roza con la bota encima de su empeine, con los tacos, Gallá, y él dice: como sé que se va a revisar, me tiro para que se revise.
5: Sí, pero siempre hemos dicho que no todos los contactos son penalti, no todos los pisotones son punibles. No, y en este caso, además, no es un pisotón, es sencillamente que la inercia del gesto de la pierna de Gallá hace que acabe contactando con su empeine.
6: Puede haber fuera de juego, creo, previo en la acción.
5: Sí, pues también.
6: Puede haber fuera de juego previo a la acción, en la descarga de cabeza de Isaac Romero. No se estarán revisando todo, ya digo, para mí no es suficiente.
1: No, fuera de juego no hay, ¿eh?
6: Para mí no es suficiente lo de Gallá. Y luego lo de Juan Iglesias es otro pisotón, pero también en el apoyo del propio Gallá con la pelota absolutamente controlada. Ha dicho que no hay nada, ¿no?
3: No, se va a reanudar, ¿no, José?
4: Sí, el colegiado dice que no hay nada. Busqué Ferrer señala saque de banda.
6: Pues me parece bien, han estado viendo el Cerro Grande y el propio Busqué Ferrer.
3: Yo coincido en que en el fútbol todos los contactos no pueden ser explicados.
5: Claro, es que si no sería esto.
3: Entonces no tiene sentido porque no habría ningún tipo de contacto. Y al futbolista del Sevilla es que se le ha visto en la forma de caer que estaba buscando claramente el penalti.
6: Pero por menos le pitaron uno allí hace poco, Pine.
3: Sí, bueno, claro, si sacamos aquí la hemeroteca, pero vamos a intentar. Mira el pase en profundidad para Isaac Romero, el control de pecho. También se cayó de maduro, estaba rodeado por dos jugadores del Valencia como si fuera un sándwich. Se cayó al suelo el futbolista de Lebrija, pelota de nuevo para su equipo. Toca aquí Salas, la pisa, ahí levanta la cabeza para su compañero de zaga, para Castrín, tocando de nuevo para Quique. Quique, encimado por un jugador del Valencia, se la quita de encima, la toca Correia de primera, vuelve a perder la pelota al portugués. Tiene que recuperar Quique Salas, que bien, cómo se impone en ese duelo. Balón ahora al cielo de Sevilla, vamos a ver quién la baja. Lo hace bien, tocando para Danyuma, ojo que le puede ganar en velocidad a Juan Iglesias. Se escora Danyuma, tiene que pararse, tiene que meterse en el área. Danyuma, va a buscar el pase de la muerte. Que chupón Danyuma, tocando para Dien se apoya a Nugrini, finalmente balón para Arnau, le pega Arnau, bien Fofana, pasó el peligro, el rebote le cae a Javi Guerra. Ahí está Javi Guerra, levanta la cabeza, el centro al punto de penalti, no es bueno, recupera el Valencia. Ahora sí, Bonri, se anima el equipo, ahora sí se anima tu equipo.
5: Bueno, tiene que hacerlo el Valencia, porque evidentemente no es buena idea, como viene siendo habitual también en este arranque de temporada, vivir continuamente a expensas de lo que haga el rival. Dedicarte a estar atrás, a esperar que tengas posibilidad de hacer transición, de hacer alguna contra. Es hora ya y es momento ya de que al Valencia se le empiecen a ver un poco de ideas y del trabajo que se supone que se hace en Paterna durante la semana, porque siendo un equipo reactivo y agazapado atrás, desde luego se ha demostrado que este Valencia ni es capaz de marcar goles ni evidentemente es capaz de ganar partidos.
0: Estamos en el 44, pendientes del alargue. ¿Lo merece alguien en el plantillón, Acher?
2: Lo que ha habido, Irra, es una roja como un templo, que el árbitro ha dicho que sigan. Si tenéis un rato, mirada, porque es un codazo de Marcelo Expósito dentro del área al jugador del Ceuta, un codazo de penalti. Y le ha abierto hasta el labio, no lo ha visto el árbitro, sigue intentándolo el Ceuta. Para mí un penalti que se ha comido clarísimo el árbitro. En nada sabremos el añadido. De momento sigue este Burgos 1, Ceuta 1.
0: Ahora lo revisamos y ya sobre la pista del US Open, calentando Alexander Zverev y Karen Khachanova. Y córner para el Valencia, Pine.
3: Y lo va a votar Ugrinić, el jugador nacido en Lucerna, con la pierna derecha al corazón del área. Se impone como siempre Quique Salas de cabeza para despejar esa pelota. Pasa el peligro, el balón que le cae a Romero, jugando en profundidad para Correia. Lo intentaba para quedarse solo, finalmente se equivoca. Es el cuarto error de Correia, José, en apenas 15 minutos de partido, y se desespera el banquillo.
4: No está nada fino el portugués. Recuerden que es uno de los últimos fichajes que hizo el Sevilla Fútbol Club. En ese avión llegó por sorpresa, por cierto, como anécdota, llegó por sorpresa en el avión de Lucas Estasen. Nosotros sí sabíamos que iba a llegar el
3: dos por delantero. Uno, para ahorrarse el vuelo privado.
4: Efectivamente. Nosotros sabíamos que iba a llegar delantero y de última hora, de sorpresa, apareció también Correia, así que fue la gran novedad del último día junto a Fofana. Pero de momento no convence mucho en el SHP.
3: Mira, qué bueno el pase en profundidad para Otorbi. Se puede meter en el área parte derecha, el pase de la muerte. La jodimos, tiene que sacar el puño para despejar el peligro. Buena la acción del Valencia por la parte derecha. También buena la intervención del guardameta del Sevilla.
5: A expensas de cómo le salga al Sevilla lo de Correia, lo de Stasán, que parece que le va a salir bien. Lo de Fofaná, que entiendo que también le saldrá bien, porque es un futbolista con trayectoria importante. Lo que sí es evidente es que en el último día de mercado en Sevilla se trabajó y en Valencia no. El Valencia esperaba, el Valencia necesitaba en el último día de mercado un central y un delantero. A dos horas del cierre de mercado, Ron Gurley abandonó las oficinas del Valencia para irse a su casa. En Singapur, evidentemente, llevaban durmiendo tres horas antes.
3: De todas formas, la estrategia de esperar hasta última hora te puede salir Bonri muy bien o muy mal. El Sevilla apuró mucho, consiguió traer a tres futbolistas, pero si esas negociaciones se complican...
5: Pero solo hay que ver dónde está el Sevilla en la clasificación de límite del fair play financiero. Evidentemente que el Sevilla tenía que esperar a última hora para intentar hacer milagros con lo poco que tenía disponible. Pero con lo poco que tenía disponible, se quedó hasta última hora a trabajar y Fofaná llegó... Porque se negoció a las 10 de la noche y antes de las 12 se consiguió firmar. En el Valencia a las 10 de la noche no había absolutamente nadie trabajando.
3: Ahora atacaba de nuevo a Gumé, la apertura para Correia. Se vuelve a equivocar en el control, la gente que se enfada, Víctor. Es que tú aquí en Sevilla dices Correia, ese apellido. Y hablas de un jugador que entraba por la izquierda y te acuerdas de Adriano.
0: Ese sí que era bueno.
1: Ese sí que tenía calidad, pero bueno, hay que darle confianza.
5: En Valencia te acuerdas de Thierry, que no era tan bueno.
1: Hay que darle confianza a los jugadores. Mira, lleva 16 minutos, el chaval está nervioso, está desacertado, todo lo que ha hecho lo ha hecho mal. Pero evidentemente jugar el Sánchez Pizjuán no es fácil.

0: De haber salido cedido. Ahí toca el Valencia por parte de Pepelu, jugando ahora como central por la parte izquierda. Se apoya en Dien, tocando ahora el Valencia de nuevo por esa zona izquierda, pegadito a la línea de cal, recibe Gallá. Gallá que se viene para adentro, jugando ahora con Pepelu. Este de primeras toca para su compañero en la zona defensiva, para Tárrega. Se la devuelve a Pepelu, jugando ahora de espaldas. No quiere complicaciones, la pelota para el portero. El Valencia ahí sufre cuando el Sevilla les encima y sobre todo cuando reciben de espaldas.
1: Sí, pero ha cogido un poquito el balón, por lo menos. Bonri tiene intención al menos, ¿no?, de sacar la jugada.
2: Sí, pero fíjate, en la posesión más larga que ha tenido que acabar reculando al portero, a Dimitrievski, porque después de 6 pases seguidos ya no ha sabido dar el séptimo.
1: Ya no ha sabido qué hacer.
2: Ya no ha habido... Ya no ha habido un solo desmarque en ruptura, ya no ha habido un solo futbolista que consiga batir una línea y al final, cuando el Valencia ha tenido, insisto, una posesión más o menos larga, el balón ha acabado en el portero.
0: Ahora se ha quedado dormido de nuevo Correia en una pelota que no era de nadie, ha tenido que salir con el coche Escoba, el sobrino de Radio Marca, la pelota saque de banda para el Valencia.
3: Y Pine, quiero ver hoy a Isaac Romero, que es en la posición de segundo delantero donde realmente yo creo que tiene el máximo potencial. Y me gustaría quizá hoy eso, que participara, que doblara, que eso, como ahora, que robara, que asistiera, porque creo que ahí es donde tiene su máximo potencial.
0: Mira qué buena el pase para Miguel Sierra, se le ha hecho de noche a Miguel Sierra, lo han atropellado por detrás robándole la pelota, no había nada, el colegiado dice que sigan. Ahí juega el Valencia por medio de Danjuma, se puede meter en el área, se escora de nuevo Danjuma, el pase de la muerte para nadie, para nadie, para nadie, para que la recupere Lucien Agumé. La pelota para el Sevilla, Agumé se complica tocando con Fofana, con criterio mete el cuerpo. Qué envergadura, qué potencia tiene Fofana, jugando ahora para Isaac Romero. Es malo el control, la pelota para Tárrega, el despeje. Le pone voluntad Víctor, pero es que el Sevilla tiene un problema de calidad tremendo cuando llega
3: sí,
0: a tres cuartos.
3: Le ha fallado ahí el control, si el control lo hace orientado al final tiene una situación de gol buena. Pero bueno, ya robó a Isaac, le ha puesto el balón a Stani. Es un jugador muy dinámico, que yo creo que le va a dar mucho a Isaac, ¿no? Isaac no puede jugar solo delantero, tiene que jugar con uno al lado. Y yo creo que si el Sevilla logra tener un poquito el control del balón y llega...
0: Mira ese balón dividido, llegaba con todo un jugador del Sevilla. Creo que ha habido un choque de cabezas, pero la jugada estaba anulada por posición adelantada. Saque de portería, ¿no? Va a ser fuera de juego, ¿no? Balón para el Valencia.
4: Sí, fuera juego de Quique Salas.
3: Y decía Pineda que si el Sevilla logra coger esa confianza de Fofanara cuando ha roto, va, y que hagan 3 pases seguidos y que tiren a puerta 2 veces, es que van a tener Sánchez Pizjuán como un hervidero, y eso es lo que tiene que conseguir el Sevilla. No puede dejar que los rivales se vengan arriba, que tongan el balón, que lleguen o que nos hagan un gol, ¿no? Que es lo que pasaba el año pasado. Creo que es el momento de cambiar eso, y para cambiar eso lo que hay que tener es, bueno, tener calidad, evidentemente, pero... Ya no es cuestión de calidad, es robar, intensidad y llegar y golpear y chutar a puerta y jugar en el área contraria.
1: Sí había fuera de juego, de Quique Salas, por cierto, en la acción
0: sí,
1: anterior.
0: Sí había fuera. Está llevando bien el partido Busquets Ferreira, es un partido dinámico, es un partido que tiene muchos metros de recorrido y en el centro del campo estamos viendo ya perfectamente lo que puede aportar Fofana al equipo. José, no es un futbolista que toque la pelota en horizontal, ahora como reciba tenga metros, corre y tiene una potencia tremenda.
4: Sí, porque de hecho la anécdota este año pasó el año pasado en el mercado de fichajes con el Betis, con el Sevilla, con Anrabat, que se vinculó con el Sevilla. De hecho, el último día de mercado era opción para el Sevilla, acabó llegando al Betis. Este mercado verano, mira cómo son las cosas, que ocurrió al revés y fue con Fofana. Pellegrini pedía un centrocampista posicional y la verdad que es todo lo contrario, que lo hemos visto en estos dos primeros partidos, que es un jugador de muchísimo recorrido y sobre todo de un físico, no sé si estáis de acuerdo, pero de un físico que no corresponde, al menos sobre el papel, con el nivel del Sevilla.
0: A mí me recuerda, por compararlo con algún jugador del Sevilla en el centro del campo, a Seydou Keita, que era un futbolista que acabó en el Barcelona, que era un centrocampista que tenía muchos metros en sus piernas y luego muy buena pegada. Si se parece un poco a Seydou Keita en su rendimiento, sería magnífico.
1: Sería magnífico, total. Sería
0: es un futbolista que recibe y 50 metros. Ojo que hay ahí un jugador tendido del Sevilla y otro del Valencia. Se han dado un buen golpe.
4: El golpe de Miguel Sierra y Ugrinić.
1: Sí, han ido
4: llegado los dos, creo que se han dado los dos. Aunque parece el peor parado Ugrinić, ¿no?
1: Sí, igual, y Ugrinić, que es el primero que va al suelo, igual el que peor parado, porque el que va en velocidad es Sierra, ahí está repetido. Sí, es un choque rodilla con rodilla o espinilla con espinilla. Pero bueno, si han hecho lo que tenían que hacer las espinilleras, no habrá pasado nada entre Ugrinić y Sierra, que es otra de las grandes noticias de Sevilla. Lo que decías, por cierto, Víctor, de haber Isaac Romero con otro delantero, a ver, yo creo que es

0: Tassan y Robbie Jur no son ninguno de los dos en Nesiri, me refiero por primero físicamente y luego por cualidades, pero donde vimos al mejor Isaac Romero fue con Nesiri. O sea, igual donde podemos ver al mejor Isaac Romero es acompañado de otro, sea Tassan o sea Robbie Jur.
1: Sí, pero las ápices de Isaac Romero el año pasado fue cuando jugó con Akor Adan, pero es que apenas jugó con Akor Adan. O sea, jugaba siempre solo o Akor, no jugaba los dos juntos. Entonces, evidentemente Isaac necesita jugar de segundo punta, que es donde yo lo conozco la cantera, donde creo que da el máximo potencial y donde con el Nesiri cuajó la mejor temporada que ha hecho, que fue la primera, ¿no? Entonces, creo que ahí han de mantenerlo con confianza, con partido, que marque goles, como marcó el otro día en Bilbao, que coja continuidad, porque si ese jugador se calma, coge confianza y ese controlito que habéis tenido ahí, que habéis visto, en vez de trastabillarse, coge esa confianza de espacio-tiempo, porque eso al final es ansiedad, ¿eh? Es querer chutar antes de controlar, no, controla y después chuta, ¿no? Y ese timing lo da, a un delantero lo da la confianza, el gol y un estado de ánimo potente.
0: Mira que el choque había sido entre otros dos, pero hay un lesionado y no es Subrin en el Valencia, José Manuel.
2: Sí, de hecho se está preparando ya para salir Iker Córdoba, dorsal 36. Y corregidme si no voy bien de aquí, pero es Tárrega.
0: Tárrega,
2: el que se ha ido al suelo, así que ya se prepara el cambio, ya se está marchando con el cuerpo médico. Va a entrar, como ya digo, Iker Córdoba. Con
3: la lesión, lo del circo y los enanos, Bonri.
4: Sí, porque evidentemente a Corberán en el debe se le pueden poner un montón de cosas, pero no creo que sea culpa de Corberán, lo que decíamos antes, que Copete lleve 6 meses fuera del equipo, que Mukhtar Diakabi, que no está para competir al más alto nivel, haya permanecido en la plantilla prácticamente como el central más importante, que Justin De Haas, que es una apuesta que ha llegado desde el fútbol portugués, del Famalicao, el neerlandés, pues haya debutado en la liga y se haya roto también, y que no tenga nada más de lo que tirar. Al final es la línea que más está sufriendo en este arranque de temporada. Recordamos que el Valencia se ha plantado en la cuarta jornada con 9 lesionados, que es el triple de lesionados que el segundo equipo de la liga que más lesionados tiene, que son 3. Bueno, pues cuando te crecen los enanos en el circo, que se lesione un central ahora mismo para el Valencia es un drama absoluto.
3: De momento se ha colocado en la parte izquierda de la defensa y ha mandado a Pepelu a la derecha. Jugador es un chico de la cantera que lo firmó el Valencia en categorías inferiores del Barcelona. Tiene buena planta, ¿eh? Yo no sé cómo será Bonri, no sé si nos puedes contar algo, pero tiene buena planta, 1,90, tiene buena planta.
4: Sí, es un chico interesante que evidentemente por condiciones físicas, 1,90 y por la edad que tiene, que son 20 añitos, tiene mucho margen de convertirse en defensa de primera división. Tiene condiciones, tiene calidad, pero lo que no tiene es ningún tipo de experiencia. Hay que jugársela con estos chicos. Generalmente estos chicos cuando emergen es cuando hay necesidad imperiosa de hacerles jugar porque no hay alternativas. Así que ojalá le vaya muy bien a Iker Córdoba.
0: El otro día con el Barça, es verdad que no se puede destacar nada bueno, Bonri, pero lo poquito que le vi a Iker Córdoba, al menos me parecía que tenía personalidad y que le ponía ganas. Así que a ver si le duele por lo menos el escudo a Iker Córdoba. Un nuevo lesionado después de Diakabi y con el montón de bajas que tiene el Valencia. Se acaba de lesionar al 25 de la primera Tárrega.
4: Lo que es evidente es que De Haas no está para jugar.
0: No.
4: Lo han incluido en la convocatoria, sí. Igual que a Guido, pues para hacer equipo, para sumar un poquito desde lo anímico, desde lo moral, pero es que el Valencia está en cuadro.
0: Y ha entrado Córdoba en el terreno de juego. Hemos llegado al descanso lo del plantío con empate. Nacher.
5: Sí, valieron los goles de Carlos Hernández y Alberto Dadier. Como digo, Irra, se marcharon cabreadísimos los jugadores del Ceuta con esa jugada, con ese penalti, con esa roja clara que no pitó, pero terminó la primera parte en el plantío con este Burgos 1, Ceuta 1.
0: Por cierto, dejadme algunos resultados más. En el grupo 1 de Primera Federación, ya en la tercera jornada, le ha ganado 1-0 el Baracaldo en la Cesarre al Extremadura. Está en marcha un partido en el grupo 2, al primer tiempo, minuto 12, acaba de marcar Sinan Bakis, va ganando 1-0 el Nastic al Algeciras. También en marcha un partido en la Liga F, adelantado este viernes, 0-2, le gana el Real Madrid al Deportivo de La Coruña, con goles de Linda Caicedo y de Anderson, y un penalti que acaba de fallar también Linda Caicedo. Bueno, lo falló al principio, el que hubiera sido el 0-1, va 0-2, goles de Linda Caicedo y de Anderson. Y una noticia, bueno, noticia, ¿no? Me lo pasa José Segarra, primera parte en el Calcio, y va ganando 1-0 el Venecia con gol de Adams. Ha remontado antes del descanso la Fiore con doblete de Franco Mastantuono, que está jugando en el equipo Viola de manera titular al 29 y al 30 en apenas un par de minutos. 2 goles de Franco Mastantuono. Llega el tercero del Real Madrid a la Liga F. Además ya ha arrancado el partido en el US Open, primer set al servicio de Zverev. tercer juego, 1-1 para ponerse 2-1, 40-30 para el tenista alemán. A la esquina en el 27, el Sevilla, Pineda.
3: Había córner, lo ha lanzado Correia en un nuevo baile de jugadores especialistas que no tiene el Sevilla. El córner muy cortito, hay falta abajo y creo que va a haber primera cartulina amarilla del partido.
2: Sí, bajó la cabeza Suazo, metió la pierna donde no debía Sato, tarjeta amarilla. Busquets Ferrer lo ha visto muy clara, aunque ahora que ya se queja, no sé si en la repetición se ha visto más clara, pero va a necesitar asistencia médica incluso Suazo.
3: Pues aquello le ha dado, ¿eh?
0: Sí, pero aquello de poner el límite, ¿no? De quién baja más, y la cabeza, quién sube más y el pie. Es verdad que Suazo está un poco conmocionado. A ver, que la está moviendo repetida. ¡Uy, no! ¡Qué patada! ¡Joder! O sea, Suazo la va agachando, pero con... No. O sea, lo entiendo que esté conmocionado porque le da un viaje en la mandíbula.
4: Sí.
0: O sea, lo ha podido noquear como si fuera un boxeador, Salas. O sea, le ha podido pegar... ¡Qué horror el golpe que le da, eh! ¡Uy,
1: sí,
0: Dios mío!
1: Y estaba diciendo yo que siga la ventaja porque estaba Miguel Sierra, pero se ve que el árbitro la ha parado porque...
0: Sí, porque lo ha visto perfectamente.
1: Ha visto muy cerca, le habrá visto gravedad al golpe.
0: O sea, sin ningún tipo de mala intención, evidentemente, de Sato, pero tiene que poner ya a calentar, y creo que Julio Díaz, ¿no?, el que está calentando.
2: Sí, ha salido directamente en el momento que ha pedido la asistencia médica, ya calienta Julio Díaz. Vamos a ver si puede seguir Suazo o no, que de momento sigue tendido en el suelo.
3: Sí, no estaba haciendo Suazo buen partido precisamente, pero en esa acción fortuita se lleva un golpetazo tremendo en la cabeza.
4: Por cierto, a expensas de saber si Suazo puede seguir o no, y hablando un poco de lesiones, precisamente después de lo que le ha pasado a César Tárrega, estaba haciendo el repaso porque una de las cosas que está generando mucha polémica, mucha discusión en el inicio de temporada en el Valencia es lo que está pasando con los servicios médicos. No se entiende que en el Valencia se lesionen tantos jugadores cuando la temporada acaba de empezar. Acabo de hacer el repaso y en lo que va de temporada han caído Diakabi, De Haas, Tárrega, Mafeo, Guido Rodríguez, Sadik y Luis Rioja. Todos estos se han lesionado en las cuatro jornadas que llevamos. Y a estos hay que sumar los que ya no han podido ni siquiera hacer pretemporada porque vienen de lesiones de larga duración como Diego López, Copete y Sergi Ganós, que no cuenta para absolutamente nada, pero es otro más. Es demasiado raro que con apenas cuatro jornadas disputadas los jugadores del Valencia caigan como moscas. Alguien tendrá que dar una explicación a esto. No pasa en ningún otro equipo de la primera división, en ninguno.
0: Leí Bonri el otro día que Copete había buscado hasta una segunda opción.
4: Sí, no, es que, y Diego López, es que hay futbolistas del Valencia que lejos de intervenirse, lejos de ir a quirófano con los médicos que te sugiere el Valencia que tienes que ir, buscan otros, van por fuera. Pero tienen en ocasiones que pagar las operaciones porque el Valencia dice: o te operas con los míos
0: o, otro
4: o yo no te cubro nada.
1: Pero Borri, yo, si tú quieres mi opinión, que de hecho sé un poco, ¿no?, a lo que me dedico, ¿no?, creo que cuando pasa eso, ¿sabes lo que falla? Falla el sistema. Al final está aislado el médico que lo opera con el médico del club, con un fisio, readaptadores, porque no están los mejores, porque no le pagan a uno u otro. Entonces, bueno, te das cuenta, el perjudicado es que el jugador se recupera en tiempo y forma.
4: Cuando los futbolistas están eligiendo otros médicos distintos a los que tiene el club para operarse, y cuando llevas cuatro jornadas y nueve lesionados, es evidente que falla el sistema. Claro que falla el sistema, pero es que el sistema habrá que arreglarlo en algún momento.
1: Falla la unión de las cargas de los preparadores físicos del club, del staff, con referente a los de fuerza, de rendimiento del equipo, del club, ¿no? Y eso es algo que los dirigentes no invierten, que los dirigentes no tienen en cuenta. Firman a grandes talentos, grandes jugadores, con grandes nóminas, y lo elemental no lo hacen.
4: No, es que en el caso del Valencia no se hace ni lo elemental, ni eso otro que decías, de los grandes jugadores y los grandes talentos.
1: Pues entonces ya se junta el hambre con las ganas de comer.
3: Ataca el Valencia por la parte derecha. Danjuma tocando para Arnau, este para Otorbi. De primera se la devuelve al 22 del Valencia, Arnau Martínez. Juega de nuevo con su compañero en la banda derecha. De momento nadie le dobla, muy estático el Valencia. Intenta hacerlo de forma individual Otorbi. Le encima muy bien la defensa del Sevilla. Tiene que retrasarse ahora. Buena acción defensiva de Félix Correia. Otorbi combinando ahí con Javi Guerra. Al final la pierde el Valencia, pero recupera rápidamente el equipo de Corberán, muy cerquita de la zona del banquillo precisamente. Hay hombre al suelo, banderín arriba, falta. ¿Qué ha pasado, José?
2: Sí, falta de Isaac Romero, llegó tarde. Javi Guerra se quejó de falta, estaba cerquita de liniera, así que lo ha visto y lo ha señalado. Pero va a haber pausa de hidratación y vamos a tener, parece, pértiga en el banquillo del Sevilla.
0: Qué maravilla.
2: Por cierto, comentabais eso del Valencia. En el Sevilla ayer Rubén Vargas viajó a Madrid para buscar una segunda opinión también de los problemas en su rodilla. Así que es algo que no se ve solo en el Valencia.
0: Pues a ver si encontramos la pértiga en el banquillo del Sevilla. Me has dicho, ¿no, José Manuel, que va?
3: Sí,
2: sí, va. Sí. De hecho, está, podemos ver ahí a Marcao, que es uno de los únicos jugadores del banquillo que está de pie. La primera convocatoria del brasileño esta temporada.
0: Pues a ver si llega la pértiga en esta pausa de hidratación. Sobre todo también a ver cómo se recupera Suazo. Si puede continuar en el partido con un poquito de suerte y mejora de ese golpe que sin ninguna intención le ha dado Satu. Amarilla de por medio. Y a ver si podemos escuchar con la pértiga en esta pausa de hidratación. Madre mía, estamos a 11 de septiembre y tiene que hacer un calor terrible todavía en Sevilla. La pausa de hidratación, a ver, no, si escuchamos.
3: Ha habido días peores, ¿eh?
0: Sí.
1: Sí, sí, sí, sí, ha habido dos días de fresquito, porque la semana pasada fue horrible.
0: Que no la quiere Luis García Plaza. Está esperando, para que se vaya.
3: Madre mía.
4: Y con cara de enfado,
3: No tiene tonterías el entrenador este.
0: Está esperando que se vaya, a ver, la cara, hablando con el de la pértiga, te vas, no te vas. Yo creo que vamos a poder cazar algo, porque...
2: Bueno, de hecho, Juan Iglesias
3: diciéndole al de la pértiga que se marche, y ahora tiene que venir Juan Baez, el jefe de prensa, a decirle que esto hay que hacerlo porque pagan.
4: Pero entiendo que Luis García debe ser informado previamente. Oye, en el parón de hidratación está, va a haber pértiga. Si no le han informado a Luis García, entiendo el enfado.
0: Lo escuchamos, Pineda. Ahí sí, ¿se escucha un poquito?
3: Nada, se ha ido.
0: Se ha ido de la pértiga. Se ha escuchado un pelín, muy poquito.
4: Le han echado.
0: Vamos a poner un poco serio.
1: Queremos pértiga.
0: Yo de verdad que no puedo entender estas cosas. Quiero decir, si está pasando con Luis García Plaza, pasa con Simeone, de verdad, vamos a ponernos todos de acuerdo. O la queremos o no lo queremos. Lo que no tiene sentido es que este pobre señor de la pértiga, que está trabajando, vaya a meter la pértiga y tenga que consentir.
4: Y le echen de ahí, ¿sabes?, como si fuera.
0: Obviamente, y tenga que consentir que Luis García Plaza le mire con cara de mala hostia, hablando mal y pronto, para decirle, oye, vete de aquí, de verdad que no podemos consentir esto, que esto es una cosa que pone la liga. Si no estamos de acuerdo, vamos a juntarnos y vamos a quitarlo. Pero
3: el entrenador sabe perfectamente,
0: claro,
3: que el club quiere que entre la pértiga porque al Sevilla le das 20 euros y los coge.
4: Pues si el entrenador no está de acuerdo con eso, que lo hable internamente con el club, pero que no meta en ese papelón al operario de la pértiga, que no tiene por qué soportar ningún tipo de mala cara, ni de Luis García, por muy Luis García que sea, ni de absolutamente nadie.
0: O sea, me parecía horrible cuando lo hace, y lo hizo desde el primer año Simeone, y no me ha gustado nada lo que ha hecho tampoco Luis García Plaza, pero ya está el partido un poco.
3: El entrenador se le ha botado la falta, no ha pasado absolutamente nada, va a ser córner para el Valencia, mientras Subrinic llega a esa zona. El entrenador a veces le pierde las formas en sala de prensa y ha tenido tres o cuatro salidas de tono, una vez contra el club, contra el director deportivo. El otro día le preguntó a un periodista, que además era un chico muy joven, muy, no sé, que pregúntaselo a alguien de 60 años que te arrebata, ¿no? Le vino a decir que hay que saber un poquito más de fútbol. Bueno, cosas que debería evitar este entrenador.
4: Es muy visceral y a veces excesivamente visceral.
3: Córner para el Valencia, lo va a botar Ugrinic con la pierna derecha al primer palo, la despeja de nuevo. ¿Quién, Víctor? ¿Quién la ha despejado?
1: El sobrino de Radio Marca.
3: ¿Qué partido está haciendo? Madre mía.
1: Sí, tiene mucha confianza, ¿no? Y se nota en cada acción y la verdad que es un gusto verle disfrutar, ¿no? Como está disfrutando y sobre todo.
3: Mira el saque de banda para el Sevilla, el recorte de Stasán, se le marcha en esa acción de nuevo el saque de banda. Qué peligro tienen los saques de banda en el Sevilla. El otro día llegó el tanto en esa acción en Barcelona. Sigue atacando el Sevilla al centro de Miguel Sierra con la pierna derecha. Finalmente rechaza la zaga del Valencia, la despeja Gumé con la cabeza. Vamos a ver quién la gana la pelea finalmente para Fofaná. El pase en profundidad para Félix Correia, no tiene confianza. Madre mía Correia, le ha pegado dentro del área como si se quisiera quitar la pelota de encima al cielo de Sevilla, tranquilamente para Dimitrescu. Este futbolista está muy superado, Víctor. Ahora te pregunto por qué hay otro lesionado en el Valencia.
2: No, y de hecho Corberán se lo está diciendo a Linier que le ha dado un golpe Castrín a Danjuma. Danjuma está en el suelo, Castrín dice que no ha dicho nada, Corberán habla con el línea, ahora un miembro del cuerpo técnico del Sevilla con el cuarto, y de momento lo único que sabemos es que está Danjuma en el suelo.
4: Es que en la tele no se ha visto lo que ha pasado.
1: Pero yo creo que le estaba ganando la posición, yo creo que entre Castrín o Quique, a uno de ellos le ha cortado la inercia, a lo mejor le ha soltado un recadito, ¿no? Puede ser.
3: A ver, lo estoy viendo.
4: Uy, se desentiende por completo de
3: ¡gol!
5: ¡Caburu! Es
6: un error en salida del Ceuta, lo pilla perfectamente David González, monta la contra el Burgos en este arranque de segunda parte, se queda solo y con la derecha define perfectamente, ya se pone por delante el Burgos en su casa en el plantío. Burgos 2, Ceuta 1.
0: Llega el segundo del Burgos, que se adelanta en el marcador. Ahora mismo se está poniendo quinto en zona de playoff con 8 puntos. Por su parte, el Ceuta sigue colista. No ha sumado ni un solo punto en esta presente temporada. Se ha acabado de revisar o de no revisar. Vamos, que no ha pasado nada con lo de Castrín y Danjuma. José Manuel.
2: No, finalmente, de hecho, ha sido Quique. Quique Salas.
0: Ah, Quique, vale.
2: Falta y sin tarjeta ni nada.
3: Nosotros aquí no tenemos pantalla, no tenemos repe, así que nos tenemos que fiar de lo que nos digáis.
4: Es difícil por la repe que se ha visto en la tele medir la intensidad del contacto, pero lo que es evidente es que Danjuma estaba tirando una diagonal, estaba corriendo para buscar el desmarque y Quique Salas se ha desentendido por completo. No es que se haya desentendido, es que el balón no iba por ahí y ha ido directamente a cazarle y a derribarle.
1: Sí, pero se la ha encontrado por el camino, Borri. No.
3: Si tienes algún problema, sí. Borri, con el sobrino, tendrás que vértela con el tito.
4: No, fíjate que el problema lo ha tenido Danjuma, que es el que se ha llevado la tarjeta.
1: Eso es, ha pasado la ave y ya está. Danjuma por aquí no, la ha dicho. Por otro lado, no, creo que tenga intencionalidad aquí que de agresión en ese sentido.
3: Mira Correia para Isaac Romero dentro del área, el paso de la muerte está San. El rechace de la defensa del Valencia, creo que estaban fuera de juego Isaac Romero, efectivamente también lo cree el juez de línea. Ahora sí, buena jugada entre Correia y Isaac Romero, el pase de la muerte, pero muy bien Monri ahora la acción defensiva de los centrales del Valencia en la anticipación.
4: Sí, y fíjate, me alegro por Correia, porque en esta acción sí que ha estado atinado, porque estoy de acuerdo con vosotros en que el inicio del partido ha sido tan malo que digo, joder, este chico solo puede que mejorar, porque hasta ahora no había dado una. Ahora sí que se le han visto cualidades, el pase en profundidad es bueno y la reactividad de la defensa del Valencia, que parece hoy al menos estar metida en el partido y sí, estar con el nivel de concentración justo y necesario, pues ha evitado que la cosa acabara en ocasión para el Sevilla.
3: Que, hombre, por cierto, están reclamando en el Sevilla algo, porque creo que Estasán toca la pelota, el jugador del Valencia no lo toca y Estasán se ha hecho daño en el hombro.
4: En el hombro derecho.
0: Ahí le está tocando, sí.
2: Sí, de hecho calienta a Robbie Jur. Me hace pensar mal porque ha intentado hacer un gesto con el hombro y una vez que lo ha intentado hacer ha sido cuando él ha llamado a la asistencia médica.
0: Madre mía, qué inicio de partido más atropellado y con tantos problemas ya al 38.
4: Por cómo se estaba doliendo, tiene pinta de que no va a poder seguir, ¿eh?
0: Es una zona muy complicada, ¿verdad, Víctor? A pesar de que no sea luego demasiado grave, es muy complicado porque claro, hay muchos movimientos que comprometen, ¿no?, a esa zona.
1: No, y también en el momento que haya una luxación o algo, es que el dolor es tan intenso que te impide, ¿no? No sé, yo lo veo ahora y creo que va a seguir, ¿eh? Me da que va a seguir, ¿eh?
0: Bueno, ojalá. Significará.
3: De momento, sí, lo estamos viendo, ahí, ¿no? Parece. Sí, viene por ahí por la banda José corriendo.
2: Sí, parece que al menos hasta el descanso va a seguir. Ya veremos otra cosa de cara a la segunda mitad.
3: Minuto 39 de partido, empatan a cero el Sevilla y el Valencia. Te lo cuenta el marcador de Radio Marca, como siempre, marcador Radio Marca. Con todo el deporte en directo, nos gusta el fútbol los viernes.
4: Vaya reinicio de acción del Valencia. Tranquilo, con Danjuma tirando directamente el balón a Valencia.
0: A Bonri le gusta el fútbol los viernes, salvo cuando juega al Valencia. Ahí le gusta menos.
4: El de ayer jueves me gustó más.
3: Claro, tiene una cosa buena, si gana tu equipo, ves plácidamente la jornada.
0: Pero si no, qué largo.
3: Si no, hasta la semana que viene, claro.
4: Bueno, pero en este caso existe la ventaja de que el Valencia vuelve a competir el martes, en Vitoria. Bueno,
3: es verdad.
4: No es partido sencillo, pero tampoco son tantos días los que hay que esperar.
3: Sevilla.
0: La falta de Pepelu ahora.
3: Sí, la falta en Pepelu, que por cierto reclamaban cartulina amarilla, creo que se la ha jugado.
0: Podría haberse la sacado, sí.
4: Sin duda.
0: ¿El Sevilla dónde juega, Pine, entre semana?
3: En Riazor. Miércoles 7 de la tarde contra el Depor, partido complicado. Y luego recibe aquí al equipo de las manitas, al Barcelona. Hay falta para el Sevilla. La bota Suazo, qué buena la falta. Ojo al rechace, no se la ha creído por el fallo del defensor del Valencia. La pelota que creo que le llegó a Quique Salas, le rebotó en el cuerpo. Finalmente pasó el peligro, pero la falta de Suazo llevaba veneno.
0: El centro es venenoso, es peligrosísimo. Ahí a medio camino entre el área chica y el punto de penalti. Claro, Dimi no puede hacer mucho. El sobrino no es que no se lo creas, que es muy difícil de atacar a ese balón, Víctor, para el delantero, en este caso el defensa, como para el portero, claro.
1: Y sobre todo, como está muy bien tirado, le pasa sí, que ha botado. Cuando esa bota con la velocidad de coja es muy difícil, o rematar con el botando, o es muy difícil incluso hasta amortiguar, ¿no? Entonces, si le viene ahí y pones el pie, acompaña la trayectoria, pues bueno, ahí tiene opción de remate. Pero cuando coge esa velocidad y pisa ante el césped. Uf, ahí hay que amortiguar y hay que tener pues mucha velocidad de acción para rematar.
3: Ahora vamos a contar información del club sobre la pausa de la hidratación que la tiene nuestro inalámbrico, pero enseguida narramos primero la falta, y falta favorable al Sevilla. Por cierto, me está extrañando mucho cómo está controlando el balón los delanteros del Sevilla, ¿eh? Parece un conejo dando botes. Está San, Isaac Romero, muy impreciso, no sé si nervios, no sé si le pasa algo al terreno de juego. Ahora lo contamos, falta para el Sevilla, la va a botar Suazo, mano derecha arriba, pierna zurda, segundo palo. La falta ahora es mala para nadie, la pelota dividida, la gana finalmente de nuevo la defensa del Sevilla, la pelota que le cae a Juan Iglesias, retrasando para Miguel Sierra, se mete entre dos, caracolea Miguel Sierra, buena ahora para Fofana, la abre para la izquierda, volcando la ataque para esa zona en el Sevilla, le cae a Correia, vamos a ver qué hace Correia, la pisa, la mima, se la quita de encima, balón para Suazo, el centro, puede rematar, arriba, buen centro ahora de Suazo, contactando con la cabeza de Quique Salas, el remate fuerte por encima del travesaño, pasó el peligro. ¿Qué nos ibas a contar, José Manuel?
2: Bueno, he preguntado al club que si sabía Luis García Plaza que tenía que ir a Pértiga al banquillo. Lógicamente me han dicho que sí lo sabía, pero lo que ha habido es una confusión, porque en la primera mitad, ahora que me lo han dicho, es verdad que yo recuerdo que es así, la Pértiga va para el equipo visitante y es el Valencia el que se ha negado a hacer la Pértiga, y por eso se ha generado esa confusión en el banquillo del Sevilla, que lo tenía previsto para la segunda mitad y no para la primera. He preguntado si se va a hacer en la segunda parte en el Sevilla y me han dicho que seguramente no.
0: O sea, que se tenía que hacer en el banquillo de Corberán, Corberán se ha negado, o Corberán o el Valencia se ha negado, se han ido al de Luis García Plaza, Luis García Plaza ha dicho que no era en esa parte, y ahora no lo vamos a tener ni en la primera ni en la segunda.
4: Es todo bastante ridículo y bastante lamentable.
0: Muy bien.
1: Pasa palabra.
3: No sé cuánto supone para un club una pértiga en euros, pero bueno, pues que se lo quiten del sueldo al que no quiere, ¿no?
0: Efectivamente, al que diga, oye, yo no lo quiero.
3: Claro, pues si yo le quiero quitar dinero a mi empresa, bueno, mi empresa me lo quita a mí, es que no tiene sentido.
0: Cuando te vayan el sueldo, verás cómo quieren la pértiga.
3: Claro.
0: Y no te molesta.
3: Claro, sobre todo equipos que están como el Sevilla económicamente, ¿no? Con ese límite salarial. Bueno, ataca el Valencia, ahora lo contamos, la contra de Sato, buscando el pase en profundidad para Danjuma. Viene bien Suazo al corte, despeje con la pierna derecha. Saque de banda para el equipo valenciano.
4: Oye, una duda para los que estáis allí en directo. ¿Lo de que el césped sea Conejolandia es normal o...?
3: Te lo he dicho antes, Bonri, me sorprendía mucho por los controles y la dificultad de los jugadores del Sevilla.
4: Es que vale que los dos equipos no son el Milan de Sacchi en cuanto a capacidad de tener el balón, el Barça de Guardiola. Pero chicos, es que no hay tres pases seguidos, porque es que el balón va dando unos saltos impropios de un campo en condiciones.
1: Pues sí, se ve, ¿no? A simple vista aquí, desde la zona noble que está muy alta, pues se ven...
4: Está todo levantado.
1: Se ven imprecisiones, y eso es que... Yo creo que la clave es que cuando termina el campo, con el de esto de las ferias, que yo no sé si las ferias han estado este verano y tal, se quiere optimizar el campo para todo, y al campo hay que darle, si quieres resembrar y todo, hay que darle un tiempo suficiente, porque aquí hace unas calores impresionantes para tener el campo los primeros partidos de liga. Tú tienes que actuar desde el último partido
4: de liga. Es que en los planos cortos es una auténtica vergüenza, una vergüenza como está el césped.
0: En este último plano que lo he visto
4: es una vergüenza.
0: Es que está lleno de agujeros.
3: La hierba se suele cambiar en Sevilla en el parón de octubre por aquello de que ya se marcha el calor. Pero es verdad que el césped ahora mismo impide mucho el juego.
4: Es verdad que la gente que nos esté escuchando y lo vea por la tele, en los planos cortos lo va a tener muy fácil. Es impropio de un partido de primera división.
3: Ya tenemos prolongación, José, hoy no tenemos árbitro, así que tú eres nuestro árbitro.
2: Hasta 6 minutos de descuento. Nos vamos a marchar hasta el 51.
3: Lo que me habías dicho antes al oído.
0: Muy
3: sí,
0: bien,
3: señor,
0: José,
3: acierto.
0: Fantástico.
2: Sí, correcto.
3: González Fuertes, despedido. Pelota para el Sevilla en el minuto 45, ya prácticamente 46, 45, 40 segundos de la primera parte, 0-0 en el marcador. El partido no es muy divertido, ¿eh? Aquí le intentamos dar un poquito de emoción.
4: Bueno, con lo que han sido los Sevilla-Valencia históricamente.
1: El partido, Bonri, ha sido espesito, ¿eh? Imprecisiones.
3: Sí, sí.
1: No ha habido un tiro a puerta que recuerde,
4: nada,
1: ¿no?
4: Nada.
1: No había un tiro a puerta, ¿no?
3: Partido.
0: A ver, que te lo miro. No, ninguno. Dos despejes, uno de Dimitrescu y otro de Blajovic.
3: La falta para el Sevilla, Juan Iglesias. El Sevilla tiene un problema gravísimo con el balón parado. Ojo al rechace. Dentro del área Correia, al paso de la muerte. Le pega arriba. Ahora sí la ha tenido Isaac Romero en esa buena acción por la parte izquierda de Félix Correia. El centro al segundo palo. Apareció el lebrijano que le pegó con todo sin dejarla caer. La pelota se marcha por encima de la portería del guardameta del Valencia.
4: Nos tendrá que explicar Javi Guerra qué ha pretendido en ese amago de despeje que al final no se ha completado.
0: Dimitir de la acción en concreto. Esta era muy difícil para Isaac.
1: Y ya decía yo, estamos rajando de que no había un partido. O sea, un tiro a puerta y la siguiente jugada, vamos que nos vamos.
3: Podemos rajar del balón parado del Sevilla, Víctor. Es que sí. Ha tirado un córner Correia, ahora ha tirado una falta Juan Iglesias. Es alucinante lo del Sevilla. El otro día tirando un córner a Gumé.
1: Sobre todo sin intencionalidad, ¿no? Y llevamos muchos años, por lo menos 3 años, ¿no? Pineda comentando de que con los grandes lanzadores que hemos tenido, o sea, hay que tirarla con intencionalidad, hay que caiga ahí en el punto de penalti con un poquito de tal. Y sobre todo, que la tire el mismo. Ahora la tira uno, después la tira otro. Que la tira el mismo, que el que sea más especialista, ¿sabes?
3: Mira el ataque del Valencia. Gallá, el centro, sin demasiada convicción. No contactó con ningún compañero. El despeje de la zaga del Sevilla. Saque de banda de nuevo para el equipo de Corberán.
0: Iba a decir que si Félix Correia hubiera tenido mala baba.
3: Sí. No, espera un poquito.
0: Apenas no le roza, casi ni le toca a Javi Guerra en el despeje. Pero bueno, si llega a ser otro, igual se pega ahí una croqueta y...
3: Está el chico ahora con los nervios como para pensar eso.
0: Sí, sí.
3: Irra. Saque de banda para el Sevilla. Zona de banquillos, vemos a Luis García Plaza ahora un poquito más tranquilo, ¿no? Que en la acción anterior, en la acción de la pértiga.
2: Sí, mucho, mucho más tranquilo. Se ha pegado toda la primera mitad hablando con el cuarto árbitro. Recordemos que Luis García Plaza cambió los banquillos locales y visitantes cuando asumió el cargo en el Sevilla. Una de las razones, o la razón principal, era estar lejos de línea. Y la verdad que mejor, porque se lleva prácticamente todo el tiempo protestando.
3: Mira, Danyuma solo, le pega Blanco Dimos. La jugada estaba anulada por fuera de juego del delantero del Valencia. Por si acaso, se hizo grande, se hizo enorme el portero del Sevilla. La intervención maravillosa en esa jugada antirreglamentaria.
0: Quiero ver el fuera de juego. Lo que está claro es que es una gran parada de Blajodimo. No creo que defina mal, Danyuma. Creo que está medio bien definido, pero le pega ahí con todo el pecho. A ver ahora, cuando veamos el pase, la pelota filtrada sobre Danyuma. Uf. Iba a estar. No, yo creo que no está, ¿eh?
4: Yo creo que era válido.
0: Yo creo que no está. La había parado de todas maneras ahí con entre el pecho y la cara Blajodimos, pero es una buena acción del Valencia, un balón filtrado, está bien.
4: Primera acción de Javi Guerra haciendo de Javi Guerra, pareciéndose a Javi Guerra, con ese balón filtrado a la carrera de Danyuma.
1: Sí, señor. Y bendito día el que dijo Blajodimos de volver, ¿eh?
0: Eso.
1: Bendito el día que dijo de volver.
3: Le ha pillado muy adelantada y descolocada la zaga del Sevilla, pero tiene el Sevilla un portero de un nivel muy superior a la media de la plantilla, ¿eh?
1: Y ahí sí que Pineda no lo hemos echado de menos a los dos, ¿no? ¿No? Y a todos los grandes porteros de cambio que hemos tenido en estos...
3: Bueno,
1: en
3: esta desde que está el griego, porque antes...
0: Pero luego resulta, Pine, que Nilan hizo un Mundial de la Leche.
3: Sí, pero bueno, Nilan era un portero muy irregular.
0: Sí.
3: Nilan sí es un portero más nivel Sevilla, de lo que es el Sevilla actualmente. Pero Blajodimos es un portero que ha jugado muchos años en Benfica, en Liga de Campeones, que lo firmó Newcastle por 24 millones de euros... Y que está aquí porque su familia estaba muy a gusto y a él le gusta la ciudad.
0: Pues mira, eso son cosas también a favor, evidentemente.
3: Sí, no se vive mal aquí en Sevilla, desde octubre, abril. Sí, señor. Tocando el Sevilla, recupera de nuevo la pérdida del Valencia. Le cae a Stassin, se le hace de nuevo de noche. No está preciso Stassin, Víctor. No. Tiene que jugar con un poquito más de calma, ¿eh?
1: Sí, Stassin un poquito, pero bueno, está dinámico. Quiere, se gira, golpea. Bueno, hay que darle también confianza al partido, pero yo creo que a Félix en lo que le ha podido es el calor, los 30,000+ que hay. Mira cómo se está con las manos en los cuádriceps. Creo que el chaval sí que lo está gozando, pero Stassin está ahí, puede, y en un momento dado te remata una, ¿sabes?
3: Mira el centro de Juan Iglesias, intentaba ganarla Quique Salas, creo que ha impactado de un defensor del Valencia que va al suelo con la mano en la cara. Y yo creo aquí, José, te lo voy a dejar todo a ti, pero el partido tiene pinta de terminar al menos en su primera parte.
2: Sí, de hecho da la sensación que ningún equipo tiene muchas ganas de que se alargue demasiado la primera mitad. Era con Pepelu el golpe de cabeza de Quique.
3: Minuto 51 ya cumplido, el 6 de prolongación, se adelanta...
2: Bueno, vamos a ver, parece que se le ha abierto algo a Pepelu y tiene sangre porque le hace... Si es... quejas al colegiado y se queda de rodillas, ¿eh?
0: No, es que bueno. es un coscorrón por detrás. Yo creo que lo mejor puede hacer el árbitro hospital descanso.
3: Y eso acaba desde de hacer. Luego, te ha escuchado el colegiado, ha sido inteligente, se quita de jaleos, pita y señala el túnel del vestuario en el minuto 51 de la primera parte. Partido feo, partido espeso. Resultado gafas, Sevilla 0, Valencia 0.
0: Pues abajo se retiran y Pepelu, que va a necesitar asistencia porque tiene sangre, José Manuel, sí.
2: Sí, de hecho ha sido Dimitrescu el que le ha visto la sangre por detrás y ya ha salido a la asistencia médica. Se marcha con esa gasa, un poquito frío el final de la primera mitad en el Sánchez Pizjuán, que de momento todo el mundo a vestuario, los jugadores y a los túneles, la gente para comer el bocata.
0: Sí, con alguna lesión, con algún choque, alguna amenaza de lesión, Suazo metiendo la cabeza, con un poquito de sangre ahí en el entrecejo. Ahora también Pepelu en el choque con Quique Salas, que además sale sangrando bastante la parte trasera, ¿no? En la nuca, en ese choque con el sobrino de este programa. 0-0 al descanso entre Sevilla y Valencia. ¿Cómo está hora de fútbol en el plantío? ¿Sigue ganando el Burgos, Nacher?
5: Pues ahora me viene una patada del Cuqui Zalazar fea sobre Carricaburu. Está el Ceuta mal porque lo ha intentado y ha jugado muy bien en la primera parte, pero desde que arrancó la segunda se ha borrado del partido y con ese gol del Burgos le ha hecho mucho daño. Seguimos en el minuto 65 en el plantío. Sigue ganando el Burgos. Lo remontó Burgos 2, Ceuta 1.
0: Y además Zverev tiene punto de set ante Khachanov para llevarse la primera manga en la final, la semifinal del US Open.
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0: 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Y 57 a las 9, una menos en la Comunidad Canaria. Lo primero, ¿calienta alguien en el césped del Pizjuán abajo, José Manuel?
1: Calientan todo el mundo de ambos equipos, pero no parece que vaya a salir nadie.
0: De la primera parte, Víctor, ¿te ha gustado el Sevilla? ¿Con qué te quedas?
2: Pues no me ha gustado especialmente porque ha faltado mucho fútbol, ha faltado llegar más a portería, ha faltado tener más seguridad, ¿no? Tener más precisión en la salida de balón. Pero sí me quedo con la actitud de los jugadores, me quedo con la intencionalidad, me quedo en que hay otra aura aquí en el Sánchez Pizjuán y me quedo con la seguridad defensiva que tiene el equipo cuando pierde la pelota, ¿no? Es muy difícil hacerle una ocasión, son muy generosos, están trabajando en equipo y hay que darles confianza en que eso, que toquen el balón, que lleguen, que toquen con precisión, que hagan tres pases, que chuten a puerta y que logren tener un Sevilla mucho más competitivo y que golpee fuerte a un Valencia que llegaba con necesidad y que como lo dejes hacer, pues al final te meten un gol y te van complicando el partido. Entonces, falta un poquito en tres cuartos de campo, falta calidad en el último pase, falta un poquito de más tiro entre los tres palos, pero creo que el Sevilla tiene que madurar el partido y poco a poco conseguir eso.
0: Borri, de la primera parte del Valencia.
3: Bueno, partido muy igualado a la baja, porque ninguno de los dos ha sido capaz de tirar a puerta y yo te diría que ni siquiera de generar demasiado peligro en la portería del rival. Y lo del Valencia, pues sinceramente, si esta es la reacción después de las palabras de Rodri, si esta es la reacción después de que el Barça te humillara en tu estadio, después de que el Depor te humillara en el suyo, pues sinceramente me sabe a poco. Yo entiendo las dificultades por las que está atravesando Corberán, entiendo que le está mirando un tuerto con el tema de las lesiones, que lo del tema de los servicios médicos del Valencia es una cosa gravísima, pero si bajas al césped y analizas lo que este equipo hace en el césped, desde luego que no tienes muchos argumentos para ser optimista. Con Danjuma, sinceramente me parece que el Valencia tiene un problema muy gordo, porque no es un delantero capaz de solventar la poca capacidad que tiene el equipo de crear fútbol en situaciones propias, en situaciones que él mismo se genere. Y es que con Ugri, Nichi y Dieng en el doble pivote, pues tampoco puedes aspirar a generar mucho más. Así que nada, esperar alguna acción aislada de Sato, de Guerra, alguna acción a balón parado, pero de lo contrario, esto está abocado a que el Valencia aspire como mucho al empate.
0: Empieza a haber cambios al 70 de fútbol en el plantillón, Acher.
4: Sí, se retira Sevican, que ha hecho una gran primera parte. Ya la veremos quién ha ingresado por parte del Ceuta. Ha sido una de las novedades de José Juan Romero. Lo está intentando el Ceuta, lo está intentando Irla, pero le está costando muchísimo en estos 71 minutos de partido. Mira el córner, ahora el remate. A punto hasta de entrar el remate ahí de Carlos Hernández. Lo está intentando el Ceuta, sobre todo a través de balones parados. 71 en el plantío, Burgos 2, Ceuta 1.
0: Yo te voy a dar algún avance, pero lo puedes leer en marca.com. Te metes en la sección del Madrid. Hay más declaraciones de Mbappé repasando en France Football sus opciones para el Balón de Oro. El titular, pues aquello de no tener abuela, ¿no? Ningún jugador fue mejor que yo la temporada pasada. Esto ha dicho Mbappé. Tengo la idea de ganar este año el Balón de Oro. Dicen que nunca he ganado un título colectivo, pero esto es un trofeo individual. Nunca he visto un Balón de Oro elegido por unanimidad, pero tengo mis argumentos. Ser el máximo goleador de la historia del Mundial. Pensar que con 27 años ya soy el jugador que más goles ha marcado, además superando una leyenda como Messi en un torneo más importante del mundo. Hombre, a ver, Kylian, lo que pasa es que el Balón de Oro se da en el año natural. Que tú seas el máximo goleador en la historia de los mundiales, pues hombre, Borri, ha sido durante muchos años.
3: Es un meritazo espectacular, vamos, que nadie le quita, pero no creo que deba ponerse en la balanza para evaluar si es él el merecedor del Balón de Oro o no. Que a mí no me parecería ni mucho menos descabellado que se lo den a él. Me parece el Balón de Oro más abierto de los últimos años, pero coincido contigo en lo de que Abuela no tiene.
0: Que puede entender a gente que piensa de otra manera, pero bueno, que a veces los votos fueron para el mejor jugador del mejor equipo, no necesariamente para el mejor jugador del mundo, y que él votaría.
3: Desde luego, sí podemos decir que es la primera vez que un futbolista hace campaña para sí mismo de una manera tan evidente.
0: Porque es que el otro día decía, hablamos con Rulo, decía que el Barça, Deco, Laporta, Flick, habían activado un poco la maquinaria a favor de Lamine Yamal. Lógico, ¿no? Su entorno. Pero ¿verdad?
3: Sí, que lo que pasa es que la activaron justo en el momento en el que Lamine Yamal dijo: yo no voy a suplicar nada a nadie.
0: Correcto, pero es verdad que entonces, también que lo active uno mismo en primera persona.
3: Sí, eso es lo que sorprende.
0: Suena un poco raro. Entra en marca.com y lo lees. Una pausa y tengo un protagonista espectacular. Fútbol Playa, estamos jugando el europeo en. Te lo voy a decir, Bonri, a ver si te suena.
3: Dame
0: un segundo que lo tengo aquí, cerca de Luca y de Pisa.
3: ¡Buh, qué bonito!
0: Se está jugando el torneo. A ver, aquí de Fútbol Playa. Te lo voy a decir ahora mismo, a ver si te suena la. Estoy esperando un poco, que es que no lo veo por aquí.
3: Fútbol Playa nos encanta, ya digo yo que casi cualquier sitio me va a valer.
0: Viareggio,
3: sí.
0: Viareggio.
3: Sí.
0: Pues ahí estamos jugando ya las semifinales porque nos hemos clasificado. Y tengo un prota esperándome que es increíble. Enseguida lo escuchamos.
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0: again, bueno, y en mitad de todo este mareo periodístico, deportivo, aquí en la radio también queremos tener un momentito para hablar de Fútbol Playa. Se están disputando los europeos en Viareggio, en la Toscana, cerquita de Pisa, y creo que se pueden contar pocas mejores noticias de las que tenemos que contar ahora, porque estamos ya con los dos pies de las dos categorías, en la categoría femenina y en la categoría masculina, en las semifinales de este europeo. Chiqui Ardil, hola Chiqui, muy buenas.
20: Hola, muy buenas, ¿qué tal?
0: Digo que pocas mejores noticias se pueden contar que en la fase de grupos, 3 victorias consecutivas, la puesta en escena fue espectacular, después la victoria ante Bielorrusia con remontada y en el día de hoy la victoria contra Portugal para estar con esos dos pies en semis, ¿no?
20: Sí, exactamente, y sobre todo con el grupo tan difícil que teníamos, sabiendo que de las 4 o 5 mejores selecciones de Europa estaban 3 en nuestro grupo, o sea que por eso es mucho más importante. Hemos ganado a la actual subcampeona del mundo, a la Suiza, que es una selección muy potente, y Portugal, que es la mejor del ranking europeo, o sea que hemos hecho pleno, con mucha confianza para afrontar mañana las semifinales, que tenemos muchísima ilusión de poder ganarle y estar en una final más.
0: El más cerquita que nos ha pillado es el de Portugal, que ha sido el del día de hoy, final 6-4, hemos vencido ante la selección lusa. ¿Cómo ha sido el partido? ¿Ha sido complicado? ¿Ha sido duro? Precisamente tener el frente por el ranking a la mejor selección siempre es complicado, claro.
20: Por supuesto, el nivel de las mejores siempre es muy difícil y es muy equilibrado. La verdad que nos está saliendo todo muy bien, pero sobre todo por el grupo que hay un grupo de juventud y veteranía, y sobre todo unidad, y vamos todos a una, y al final eso es lo que está marcando la diferencia, el no dejarte una carrera, el que da igual que marque un gol uno o marque otro. O sea, felicidad por el grupo y felices por, sobre todo, por haber pasado y por mañana estar en una semifinal más.
0: Sé que esto, Chiqui, es muy difícil, porque evidentemente uno siempre cree en sí mismo, digo, en el grupo, más que en nadie, pero ¿os esperabais esta solvencia? Es verdad que el partido ante Bielorrusia hubo que remontarlo, pero creo que el debut fue realmente muy bueno, el partido de hoy también se ha ganado de manera muy sólida. ¿Os esperabais esta marcha del equipo, de la selección?
20: Vamos a ver, sabemos que somos una selección que está en proceso de una construcción de un futuro prometedor, pero es que estamos jugando contra las mejores, o sea, quitando Brasil, quitando Irán, son las mejores selecciones del mundo, o sea que era muy difícil, y también Italia, que está en el otro grupo, o sea, era complicado, o sea, no esperábamos 3-3, muy complicado. Es verdad que lo conseguimos ya en el Puerto Santa María, en la fase previa, fuimos campeones y aquí lo hemos logrado. Al final la fiabilidad del grupo se está demostrando.
0: Sí, se está demostrando que el equipo, aunque como tú bien dices, no está en esa plena reconstrucción, sigue con paso firme para estar entre las mejores de Europa en este caso. Y si complicados han sido los compromisos ante Suiza, ante Bielorrusia, ante Portugal, complicado va a ser lo siguiente que nos queda, que son las semifinales, y eso ya son palabras mayores.
20: Exactamente. Mañana, sobre el papel, hay que ser realistas. Somos mucho más favoritos que Dinamarca. No es del top, pero al final las semifinales las juegan los mejores. Entonces no hay que ver el ranking, no hay que mirar que una selección que puede ser inferior a nosotros. Al contrario, tenemos que salir mejor y más motivados que los demás partidos, porque estamos a dos pasos. Y si no damos todo, ellos van a dar el máximo y podemos quedarnos fuera. O sea que mañana, sabiendo de nuestro potencial, tenemos que demostrarlo en el campo y ganar ese partido para intentar que estar en la final y el domingo llevarnos el campeonato de Europa para España.
0: Ojalá que sea así. Es verdad, Chiqui, que tú lo has dicho, ¿no? Los horarios son muy comprimidos porque prácticamente todo va corriendo. Jugasteis el día 8, jugasteis ayer, habéis jugado hoy. De hecho, le mandamos un beso a Patricia. Cuando hablaba con ella desde el departamento de prensa, nos decían que teníais el calendario muy, muy, muy apretado. Esto también afecta, ¿no? Quiero decir, para la recuperación del futbolista, para poder descansar, hay que, en esos plazos también hay que estrecharlos a la hora de recuperar, de estar tranquilos, comer bien, descansar, porque es que claro, acabas de jugar el tercer partido de grupo y mañana te viene encima la semifinal.
20: Exactamente, y suplementación y descansar, sí. Y presoterapia, y el deporte es verdad que es menos lesivo que los demás, porque al final la arena hace que la superficie no tenga tanto, no sea tan dura, hace que no sufra tanto la articulación, pero no para de competir. Es un deporte duro, que te vas desgastando y sobre todo físicamente tienes que estar muy bien. Es verdad que aquí hay un gran grupo, los jugadores, tanto jugadores como cuerpo técnico, como servicios médicos, nutricionistas, están encima nuestro, nos dan todo lo mejor para poder rendir, y así lo hacemos.
0: ¿Os da tiempo, las dos últimas que te hago, Chiqui, os da tiempo a estar pendiente también un poco de las chicas que hoy le han ganado a Polonia y que también han puesto, después de ese 1-4, el equipo dirigido por Sidi Omar ha puesto ya rumbo también a las semis? ¿Os da tiempo a pasaros y a verlas? ¿Estáis compitiendo cerquita en el mismo recinto o es imposible?
20: Sí, el mismo recinto, pero sí. Puedes quedarte, pero es que al final lo que tú has comentado,
0: claro,
20: te puedes quedar, pero te vas a meterte en el hielo, tienes que termina el partido, no puedes pensar, tienes que pensar en el siguiente.
0: Y por no te da tiempo casi a disfrutar ni lo tuyo ni lo otro, aunque quieras, ¿no?
20: Exactamente, tú lo has dicho, no te da tiempo de disfrutarlo, como se disfrutará si ganamos la final, porque vas contra el reloj. El fútbol playa es un deporte peculiar en ese sentido, que termina y al día siguiente pierdas o ganes, tienes que estar pensando, o sea, ya tienes otro partido y otra otro partido exigente, otros rivales, analiza, es un deporte peculiar. Tú imagínate, lo que estamos contando. Termina el partido y en vez de estar disfrutando, disfruta, pero está enseguida en el hielo, está en la presoterapia, está en lo otro para descansar y rendir al máximo, porque si no, es muy difícil.
0: Al final, como cualquier deporte al máximo nivel, deportistas de élite que tienen que cuidarse, que tienen que recuperar y que tienen que estar siempre dispuestos, ¿no?, para dar lo mejor de sí, claro. Si no, al final una selección no podría estar en unas semifinales como estamos nosotros, ¿no? Si no estuviéramos absolutamente preparados. Ahora sí te hago la última. Bueno, evidentemente el compromiso de que nos peguemos un toque en el caso de que España gane, que yo estoy convencido y estoy, tengo un montón de fe en que eso va a ser así, Chiqui, estoy convencido. No es por meter presión, pero estoy convencido. ¿Cómo ves la salud del fútbol playa en nuestro país? ¿Crees que ha perdido un poquito de tirón o sigues sintiendo que la gente está ahí detrás, que está apoyando?
20: Pues a nivel deportivo el fútbol playa ha crecido muchísimo. A nivel mediático estamos tan acá incluso por detrás, porque antiguamente hasta se veía más en televisión, etcétera. Creo que eso es un punto que queda, porque es un deporte que se ha crecido mucho, muy llamativo. Tú, si lo estáis siguiendo, al final las remontadas que hay, pierdes de tres, da la vuelta al marcador. O sea, es un deporte muy, muy bonito para el espectador. Pero al final sabemos que lo que mueve es lo que mueve. Al final la televisión se mueve por números. Estaría muy bien que apostaran por nosotros, porque sería que nos conociera y da un plus pues a nuestro deporte y a toda la gente que está detrás del deporte y trabajamos y luchamos por llevar a España lo más alto, que como tú has dicho, esperemos que el próximo domingo levante la Copa de Campeones de Europa, que España sería, o sea, llevamos 20 años sin ser campeón de Europa.
0: Se dice pronto, 20 años que pasan en un momento, pasan súper rápido, pero que ojalá que pongamos final de una vez por todas. Y el compromiso, en este caso, que también tenemos que tener nosotros como Radio del Deporte, Chiqui, de estar cerquita del fútbol playa y del resto de deportes, que no me gusta llamarlo minoritario, ¿no? Pero esos deportes que quizás no están tan presentes en el día a día de los medios de comunicación. Además, tú ponías ahí un detalle que yo soy súper de acuerdo, ¿no? Yo cuando era un poco más pequeño, sí que recuerdo ver mucho más fútbol playa en la tele, quizás eso se ha perdido un poco. También nosotros como Radio del Deporte tenemos el compromiso firmado, aunque no sea encima de un papel, de manera figurada, de estar a vuestro lado. Así que ojalá que la próxima vez que te llamemos o que llamemos a alguno de los compañeros sea para contar que después de más de 4 lustros, más de 2 décadas, somos de nuevo campeones de Europa. Que os mando un abrazo enorme, muchísima suerte y muchas gracias por haber estado en la Radio del Deporte.
20: Nada, muchísimas gracias a vosotros por darnos visibilidad y ojalá el domingo podamos llevarnos ese título a España. Un abrazo.
0: Gracias, Chiqui. Un abrazo enorme. Cuídate mucho. Bueno, entrevista espectacular con Chiqui Ardil, con Salvador. Todos recordamos grandes leyendas, Amarelle, etcétera, pero desde el de los 2015, 2018, 2020 para adelante, Chiqui Ardil es una de las grandes estrellas de la selección española, que sí, que están en semifinales, que estamos en categoría masculina y en categoría femenina. Ya ha empezado la segunda parte, Pineda en Sevilla.
17: Y lo hace con un córner y un remate del Sevilla, muy cerquita de nuevo Quique Salas de poner por delante a su equipo. Ahora sí, Víctor, lo botó bien Félix Correia y buen remate, estaba absolutamente solo el sobrino.
2: Sí, la ha pillado el portero muy bien colocado y bueno, pero sí que le ha golpeado bien Félix y eso es lo que tiene que hacer el Sevilla en 5 minutos. Dos o tres tira puerta y empezar a someter al equipo rival.
0: Buena intervención de Dimi, más córner.
17: Sí, y ahora hay lío abajo también, Rifirrafe, José.
21: Sí, ahora Dimitrescu estaba por ahí metido, Juan Iglesias también, que suele ser un habitual en estos casos, pero ha dicho el colegiado que nada, que se vote el córner.
17: Se va a votar de nuevo el córner, Félix Correia con la pierna derecha, vamos a ver al punto de penalti, el remate, ¡al palo! Ahora sí que estuvo cerca, creo que ha sido Lucas Estasán, el delantero del Sevilla, en ese centro tendido que no cogió demasiada altura al palo, a punto de marcar el Sevilla. Cuando hay hombre en el suelo, se queda tumbado un futbolista blanco.
21: Se ha quedado tumbado Andrés Castrín, presión ahora el Sánchez Pizjuán que pita. El colegiado dice que no se para el partido, pero ahora parece que se empieza a levantar Castrín.
3: No lo ha aprovechado el Sevilla, pero tremendas las facilidades que le ha dado el Valencia. Dos veces. De forma consecutiva, permitiéndole rematar dos córners a dos futbolistas prácticamente solos. En el primero era Pepelu el que se comía la marca, y en este segundo ha sido Javi Guerra el que ha estado excesivamente blandito para impedir el remate de Stasán.
1: ¡Gol, gol, gol, gol, gol, gol, gol, gol, gol, gol, gol, gol, gol! Del Burgos el tercero, no le sale nada al Ceuta, gol en propia. Ahora de Redru, la intentó despejar Bodiger y en el despeje le golpeó a Redru y esa bola se acabó colando. Prácticamente cierra el partido el Burgos, no le sale nada al Ceuta. 88 de partido, Burgos 3, Ceuta 1.
0: Es el cuarto gol del partido en el plantío, a ver si con esto le damos un poquito de suerte al Sevilla y al Valencia.
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0: Venga, que esto está caliente, que no para Pineda.
17: Hay córner favorable al Valencia en el minuto 7 y medio de la segunda parte, con el resultado inicial todavía 0-0. El córner botado al primer palo, la peina. Jugador del Valencia, finalmente se pasea esa pelota, no la quiere nadie. Vamos a ver quién la gana. La presión finalmente va a ser efectiva para que el Sevilla despeje esa pelota. Saque de banda para el Valencia. Empezado bien el Sevilla, Víctor, y sobre todo hay que recalcar, resaltar los dos buenos balones parados que ha puesto Félix Correia.
2: Sí, sobre todo porque ya ha visto portería, ¿no? Ha sido un remate de Quique y otro remate, creo que ha sido de Castrín, casi al palo, y que podrían ver decantado un poquito ya el marcador y que se hubiera el partido un poquito, pues de la espesura que tenía el primer tiempo, se hubiera desatado, ¿no? Creo que tiene otro dinamismo, el Valencia también quiere, yo creo que el Sevilla tiene que volver a golpear, tiene que tener continuidad de juego, tiene que

0: Hacer un pequeño lío, rifa la pelota al Sevilla, la baja bien ahí Suazo, finalmente la pierde el Sevilla, recupera el Valencia, tocando ahora Ugrinić, de espaldas le presiona el Sevilla, se la juega Ugrinić, bien ahora la presión del Sevilla, a punto de perder la pelota al Valencia, finalmente la pierde Agumé tocando para Quique Salas, vamos a ver qué hace ahí el futbolista del Sevilla, no era Quique, era Miguel Sierra, efectivamente otro canterano, de canterano a canterano, carretera de Utrera, la pelota para Isaac Romero, reclama en mano, estaba muy cerca el árbitro, dice que no, saque de banda para el Sevilla.
1: Bueno, ha entrado otra vez mejor Bonri en Sevilla en el partido, la verdad.
2: Sí, otra vez, me parece que hay que subrayar lo de otra vez, porque ya decíamos que si esta era la respuesta del Valencia a la semana que ha vivido en lo extradeportivo, con lo de las palabras de Rodri, y en lo deportivo, después del meneo que le pegó el Barça en Mestalla, pues sinceramente se quedaba muy corta la respuesta de un grupo de jugadores que sigue demostrándose incapaz de hacer daño al rival, sea el que sea.
0: Saca ahora Dimitrescu, le contaba al colegiado, no hay nadie que venga a recibir, nadie que venga a ponerle facilidades a su portero, tiene problemas el Valencia ahora en la salida de pelota, da la sensación de que el Sevilla con muy poquito le hace daño al equipo de Corberán. Ahí está Gallá retrasando el esférico para Iker Córdoba, el canterano, se apoya de nuevo en su portero, sigue la presión del Sevilla, juega el portero de nuevo con Córdoba, levanta la cabeza, la saca con zurda, viene Sato retrasando para Dien para Córdoba de nuevo, el balón para Gallá, ahí obstaculiza Miguel Sierra la salida de pelota del Valencia, saque de banda para el conjunto Che. Ahora es buena la presión alta del Sevilla, Víctor. Evidentemente está corriendo riesgos, pero si roba la pelota tiene mucha ventaja.
3: Sí, pero yo creo que menos riesgo. Tú presionas en bloque alto y hay muchos metros hacia arriba. Entonces yo creo que al Valencia ahora hay que presionar en bloque alto, dejar que no salga, que no rompa la línea de presión. Tiene ya Fofana, que mira cómo ahora roba, es un bicho. Tiene a Umé. Y ahora lo que tiene que hacer Sevilla es ahora, en ese tres cuartos de campo, coger y no tener tanta imprecisión y llegar a portería y tener continuidad de chuta a puerta.
0: El pase de Agumé buscando el segundo palo. ¿Quién la gana? ¿Quién la gana? Arnau Correia, el duelo. La gana finalmente el portugués. Retrasa para Suazo. El chileno levanta la cabeza, calma un poquito el juego, pide tiempo, tocando para Fofaná en el centro del campo, este para Agumé. Agumé intentaba filtrar el pase, se equivoca, roba el Valencia, intenta montar la contra, tiene que recular un poquito el Sevilla, roba Quique Salas. Ahí está el de Morón de la Frontera, imperial al corte, ganando todos los duelos, tocando ahora de nuevo el Sevilla en el centro del campo. Aparece Agumé, el galo, se da la vuelta, el futbolista francés nacido en la capital de Camerún, en Yaoundé, tocando ahora el Sevilla por la parte izquierda, se apoya en Estassin, se equivoca de nuevo Estassin, que está teniendo, Víctor, muchos problemas a la hora de asociarse de primeras.
3: Y sobre todo a la hora de controlar la pelota, ¿no? A la hora de tener seguridad, de poder...
0: Está bueno, Víctor, que te he pillado comiendo.
2: Está bueno el bocata, ¿no?
4: Está bueno, ¿no, Víctor?
0: Tocando ahora Miguel Sierra.
2: ¿De qué es?
3: De jamón.
4: Está buenísimo.
2: Será jamón durito.
4: Qué envidia.
0: Toca el Sevilla, Juan Iglesias le encima muy bien en la tarea defensiva, Sato, el japonés se la quita de encima, vamos a ver quién la gana, Quique Salas con velocidad, ahí le presiona Javi Guerra, tiene que retrasar Quique para su portero, balón con tranquilidad para el Sevilla, aprieta Nervión José, ya tenemos incluso la entrada al partido.
5: Sí, 39.939 aficionados han venido hoy al Ramón Sánchez Pizjuán, como aprieta, ahora salen bufandas por todo el estadio, la bandera en ese Vasco Gol Norte. Mientras el Valencia de Corberán prepara dos cambios, van a entrar Pablo Maffeo y Harvey Elliott.
1: Bueno, a mí me ha sorprendido que Harvey Elliott no sea titular, Bonri. Lo de Maffeo, bueno, pues será ahí un cambio en banda, sin más.
2: Lo de Harvey Elliott entiendo que solo responde a dos cosas, al tema de respetar un poco las jerarquías en el vestuario y no evidenciar que el recién llegado es mucho mejor que el resto, aunque es más que evidente, y luego un tema físico. Harvey Elliott viene a hacer una pretemporada en la que no ha sido muy protagonista y evidentemente pues igual le faltaba un poquito, pero a poco que esté más o menos bien, vamos, capitán general en este Valencia, que tiene más lesionados que tiros a puerta en toda la temporada.
0: El futbolista que militó en el Aston Villa la pasada campaña, con presencia durante muchos años en el Liverpool, ataca el Sevilla en el 58 de encuentro, tocando ahora para Fofaná, le puede pegar a esta Fofaná, se le echan encima bien ahora la defensa del Valencia, era Otorbi, el centro al segundo palo, el despeje del Valencia, vamos a ver a quién le cae, creo que va a ser a Miguel Sierra, efectivamente, con el 30 a la espalda, caracolea, se marcha, puede poner la pelota, vuelve a recortar, le ha sobrado ese regate a Miguel Sierra, el centro rifado, la baja finalmente a Agumé, le pega a Agumé, nada, nada, nada.

0: Nada malo el disparo, saque de portería para Dimitrievski.
1: Termina el fútbol en el plantío, Nacher.
2: Sí, termina Irra, se lo va a llevar el Burgos a pesar de ese primer gol del Ceuta de Carlos Hernández. Valieron los goles de Alberto Dadie, Carrica, Buru y Redru en propia puerta. Cuidadito Irra con este Ceuta que tiene mala pinta este año. El Burgos se queda tercero, empatado eso sí con cuarto y quinto.
1: Sin sumar puntos todavía el Ceuta en la presente temporada y el Burgos que arranca con buen pie, al igual que ya lo hizo la pasada campaña. Veremos cómo llega el tramo importante de la Liga. Gracias, Nacher. Un abrazo.
2: Un abrazo, amigos.
1: Esto en la Hypermotion, por cierto, en el US Open ganó el primer set 6-3 Zverev. Ahora está restando para ponerse 3-3 en el segundo ante Kancharov. Está haciendo un partido súper interesante. Al 75 de partido en la Liga F, Deportivo de La Coruña 0, Real Madrid 2 en el arranque también de esta jornada en el fútbol femenino. Y llegamos ya a la hora de fútbol cerquita del 60. El lo de Nervión, Pine.
0: 59-40 para ser concretos. La pelota de nuevo para el Sevilla, que está mejor en la segunda parte. Sufre el Valencia, va a intentar cambiar algo la dinámica. Corberán con los cambios que se preparan ya en esa zona de banquillo. Tocando Gallá, el Capi jugando para el dorsal número 18, Pepelu, ahora como central diestro, se apoya en Ugrinić, retrasando para Córdoba, se equivoca en esa salida de pelota, roba Gumé, levanta la cabeza, encuentra a Estasán, el pase al segundo palo, largo, no llega Correia, que al menos evita que la pelota salga por saque de banda, encara el portugués, ahí está Correia, se puede marchar, retrasa la pelota, balón para Fofaná, ahí no tiene a nadie, tiene que medir un poquito, tocando ahora para la parte izquierda, el centro de Suazo, Fofaná, Dimitrievski. Ahora muy buena la jugada por esa zona izquierda del ataque del Sevilla, la pared entre Fofaná y Suazo. El remate del jugador galo, centradito, atajó sin problemas el portero del Valencia.
3: Es oficial que el Valencia no se ha presentado en la segunda parte del Ramón Sánchez Pizjuán.
1: Tercera parada de Dimi, ninguna llegada la jodimos, pero ya Dimi está bastante exigido, ¿eh? Es la tercera que tiene que atajar el portero normacedonio. La que esta era buena, tenía buena posición Fofaná, pero va bastante mansa, al centro de la portería.
0: Uy, qué sangre fría ha tenido el portero del Valencia en el recorte que le ha hecho sin tocar la pelota Isaac Romero. Y yo creo que en la capital del Turia, Bonri, han subido mucho las pulsaciones.
1: ¡Ay, la madre que lo parió!
3: Te voy a decir una cosa, es la mejor acción técnica del Valencia en todo el partido.
1: Llega a meter la pierna Isaac y tiene un problema Dimitrievski, pero vamos...
0: ¡Qué sangre fría ha tenido el portero del Valencia!
3: Tío. O sea, si tú no has visto en la vida a ningún jugador del Valencia y analizas lo que ha pasado en este partido, dices, el portero, el que más sabe, el que mejor juega esto.
0: Hay balón detenido, creo que se va a aprovechar abajo para hacer cambios. 2 en el Valencia, 2 en los locales.
4: Sí, se marcha Arnau Martínez y entra Pablo Maffeo en el Valencia Club de Fútbol. También se marcha Sato para dejar sitio a Elliot. Tiene pinta que Javi Guerra va a cargar a banda. Vamos a ver qué ocurre. En el Sevilla Fútbol Club van a entrar Robi, Yuri y Yuke. Y a la espera de que el Liniel marque los cambios. Vamos a ver si tiene pinta que va a acabar siendo Chazán. Todavía no lo comenta. Bueno, Isaac Romero se marcha para dejarle el sitio a Robi Ur. Aplauso del Ramón Sánchez Pizjuán al Lebrijano. Y también se marcha Miguel Sierra para dejar paso a Yuke. Así que esos son los cuatro cambios, los primeros cuatro cambios de Valencia y de Sevilla Fútbol Club.
1: Empiezo por los visitantes. Sale Arnau, entra Maffeo y sale Sato para que entre en el centro del campo Javi Elliot. Bonri.
3: Sí, son cambios más o menos naturales, lateral por lateral. Maffeo, evidentemente, más ofensivo que Arnau, que es verdad que no ha brillado en la primera parte, pero es que no lo ha hecho ninguno. Así que, bueno, pues... A ver si se proyecta un poquito más y por banda consigue asociarse con Otorbi y genera algo el Valencia. No te iba a decir algo más, genera algo. Y Harvey Elliott no va a ocupar la banda izquierda que estaba ocupando Sato. Ahí a la izquierda se va Javi Guerra y Harvey Elliott por detrás de Danyuma de enganche, que es su posición natural, la del 10, la del mediapunto.
1: ¿Y los cambios en el Sevilla, Víctor, qué te parecen?
5: Sí, me parece bien. Yo creo que le van a dar más dinamismo. Yo creo que Miguel Sierra pues no ha estado hoy del todo brillante, no ha estado determinante, ¿no?, en tres cuartos de campo. Isá lo ha intentado, sí que ha tenido varias intervenciones en primer tiempo, pero tampoco ha estado del todo bien. Y yo creo que entre Ure y que entre Yuke, ¿no?, creo que le va a dar un poquito de dinamismo, un poquito de más desborde, de más calidad, ¿no? Y apuesta Luis García Plaza por los dos delanteros y ojalá que el Sevilla tenga más presencia en ataque.
0: Bueno, pues hacía mucho tiempo que el Sevilla no jugaba con dos delanteros centros de este perfil, altos, corpulentos. en un mismo partido, ¿eh? Recuerda el fútbol de antaño con dos puntas, con un juego más directo. Y esto es lo que quería Luis García Plaza durante la planificación. José lo ha reclamado y aquí lo tiene.
4: Sí, de hecho había bastantes dudas en la previa con qué delanteros podía alinear, pero tenía pinta que iba a salir con dos delanteros. Lo ha hecho primero con Isak y Stanić y Stasan. No sé, Víctor, también se ha hablado en los días previos, ¿eh? ¿Encajarán Stasan y Robbie Ur por ese perfil de delantero tan tan nueve que son?
5: Sí, bueno, a mí me está gustando Stanić, ¿eh? Tiene mucha movilidad y Ure, lo que lo hemos visto en los primeros...
0: Stasan, ¿no?
3: Stasan, no es Stanić, es Stasan.
0: Stanić era Idumbo.
1: También te digo que lo habéis dicho José Manuel y Víctor, si nos ponemos de acuerdo le llamamos todos Stanić, claro, y ya no, está, no pasa nada.
0: Que me liáis a mí, Stasan.
5: Con la cara que me ha confundido José Manuel.
1: Claro, que vaya a
5: O si no, yo no me confundo.
4: Lucas.
5: Lucas, vamos a bautizarlo como Lucas. Y creo que tiene mucho dinamismo y ahora Ure... que juega muy bien de espalda, ¿no? Y yo creo que son totalmente compatibles y entre los tres pueden hacer.
0: Mira,
5: una
0: qué jugada de Fofaná, apertura para Correia, se puede meter en el área Correia, va a caracolear, va a encarar el pase de la muerte, córner. Qué pedazo de futbolista ha fichado el Sevilla con Youssouf Fofaná. Está la gente alucinando.
3: Es diferencial. Sí.
0: Tiene una forma de jugar al fútbol, una envergadura, abarca muchísimo terreno de juego, gana todos los duelos, es potente, no tiene ningún problema en subir.
5: Bueno, y le hacía falta a Sevilla un 6, le hacía falta un 8 y un 10. Bueno, llega un 6. Bueno,
0: algo es algo, sí, señor. Córner al segundo palo, el córner muy llovido, fácil para el portero del Valencia que quiere montar la contra, jugando para Elliot, se precipita. El británico se precipita, pierde la pelota, roba a Agumé.
5: Pero lo bueno de esto, Pineda, que es que Fofaná hace que Agumé juegue mejor.
0: Claro.
5: Eso es lo importante.
0: Sí, y Agumé evidentemente es un futbolista que crece en un contexto favorable y un contexto complicado como el año pasado, pues parece que es peor futbolista de lo que es. Ahí estaba Yuke caracoleando, creo que le han hecho falta, estaba muy cerquita en línea, era Gallá finalmente, dice el árbitro que no pasa nada, que sigan. Tocando ahora Javi Guerra, pierde la pelota, está muy mal Javi Guerra en los últimos minutos. Hay un hombre tumbado.
3: Y en los primeros también.
0: Pero el Sevilla no lo va a echar fuera, ahí está Yuke, recibe la tarascadita. Yuke, de nuevo Gallá, le quita la pelota, Gallá que se duele, Gallá al suelo. Y creo que Gallá tiene, no sé si el gemelo y cartulina amarilla, me sorprende mucho esta decisión, José, tuyo abajo.
4: Gallá sabe mucho de esto, ¿eh? Sabe muchísimo de esto porque venía rebotado en la jugada anterior con Yuke. Le estaba buscando, se había quedado en el suelo, le ha buscado y le ha acabado encontrando tarjeta amarilla Yuke, que no llevaba ni 5 minutos en el campo de...
1: Yo creo que igual sí, ¿eh? Creo que llega tarde Yuke y le pisa. Igual ahora la repetición me deja mal, pero tengo la sensación de que igual Yuke ha ido ahí un poco, lo que decía, ¿no? Un poco quemado en el tuya mía con Gallá. Bueno,
4: venía rebotado de la jugada anterior, sí, con Gallá y lo ha buscado perfectamente Gallá.
3: Es tarjeta amarilla de jugador que está revolucionado,
1: sí,
3: porque
1: va demasiado fuerte,
3: porque
1: sí,
3: no está de acuerdo con lo que ha pasado en la jugada anterior.
5: Tarjeta de oficio ha sido eso.
0: Bueno, un jugador que tiene todo el oficio del mundo, capitán del Valencia, y un jugador que tiene el mínimo oficio posible para un futbolista, que es el Yuke, que tiene muchas virtudes, pero no es oficio.
1: No, la verdad que no.
3: Gallá, que está siendo titular hoy después de no haberlo sido desde la primera jornada, ¿eh? Se lo había cargado Corberán.
1: Sí, Jesús Vázquez, ¿no? Había...
3: Sí, le había ganado claramente la partida a Jesús Vázquez en ese nuevo sistema de tres centrales y carrileros. Se cree más Corberán como carrilero a Jesús Vázquez que a Gallá. Hoy en el regreso a defensa de cuatro ha puesto a Gallá y desde luego que no me parece que esté desentonando o demostrando menos nivel que Jesús Vázquez.
0: La pérdida de Javi Guerra, qué desastre de partido está haciendo Javi Guerra, está pidiendo a gritos un cambio. Ahora ha tenido una posición muy ventajosa el Valencia para montar la contra con dos jugadores a su derecha y el pase como sin ganas.
3: No ha dado una ni en ataque ni en defensa Javi Guerra.
0: Roba el Valencia, Harvey Elliott, el pase en profundidad para Danjuma. Tiene que salir Bajo Dimos, que se lleva el golpetazo, pero atento y contundente el portero del Sevilla porque el pase de Harvey Elliott llevaba veneno.
1: Claro, es que le pone eso por lo que le falta al Valencia, talento, pues ese poco talento, se lo pone Harvey Elliott.
3: Sí, por eso decíamos que a poco que esté medio, claro, bien físicamente, vamos.
1: Uy, Danjuma, se está tocando ahí detrás, no sé yo si ya ha llegado al límite. Que por cierto, nos he preguntado, es verdad que ha estado bien Félix Correia, pero no sorprende que siendo sus primeros minutos como titular, el cambio haya sido Miguel Sierra por Yuke y no al revés.
0: Sí. Víctor.
5: Yo lo hubiera cambiado a Feli, ¿no? Yo creo que Miguel, aunque no estaba participando mucho, pero bueno, lo estaba intentando, está, tiene mejor estado de ánimo. Pero yo creo que el míster también querrá que Félix tenga minutos, que haga. Pero es que el chaval no da una, ¿eh? No da un pase bueno, el pobre.
6: Creo que va a salir lo contrario a Yuke.
0: Sí, creo que va a salir Cochoras Billy. Imagino que porque Fofana está muy cansado. Ya lo dijo Luis García Plaza, que en sala de prensa, que había futbolistas que no estaban para 90 minutos. Imagino que será el cambio, si no, no le encontraría demasiada explicación a quitar al mejor jugador sobre el terreno de juego, que es Youssouf Fofana, tocando el Valencia, la presión alta del Sevilla. Ahora maneja bien la pelota, la salida, se equivoca, roba Correia, tocando ahora de espaldas para el delantero del Sevilla. Fofana le pega, fuera, le pegó con la zurda, impactó en un jugador del Valencia, córner para el Sevilla. Y de nuevo el error grave, no gravísimo, en salida de pelota de la defensa del Valencia.
3: Es un esperpento el Valencia, ¿eh? O sea, es de verdad que para el aficionado del Valencia está siendo tremendamente complicado seguir a su equipo en este arranque de temporada, porque es que no hay nada, absolutamente nada a lo que agarrarse, nada.
4: Cambio, pues, ovación tremenda, tremenda para Youssouf Fofana, todo el Ramón Sánchez Pizjuán de pie. Partidazo del nuevo fichaje del Sevilla Fútbol Club. Va a entrar Cochoras Billy por él y creo que se va a hacer el cambio antes del córner, porque el que lo va a votar va a ser precisamente Cochoras Billy. Mirad.
0: Pues otro más al elenco, a la amplia lista de lanzadores en el Sevilla, balón parado. Esta temporada vamos a necesitar, José, un pergamino para apuntarlos a todos. Va a sacar efectivamente el córner Cochoras Billy, se retira Fofana, partidazo. Ahora te pregunto, Víctor, pero estaba muerto el jugador del Sevilla. Hay balón parado en ese saque de esquina para el conjunto de Luis García Plaza en el minuto 70 de la segunda parte de partido, perdón. Ahí está el centro, malo, malo, malo, al primer palo, fácil para el despeje, saque de banda para el Sevilla. Víctor, el cambio.
5: Y para mí sí es importante controlar las cargas. Ellos saben que ha llegado tarde, ¿no? Que no sabemos el punto y si estaba para 60-70, porque está para 60-70, ¿no? Aunque a mí no me da la impresión de debilidad, ¿no? De cansancio, un poquito sí en alguna acción, pero... me parece un gran fichaje, me parece que va a rendir muy bien, igual que Marmar Vilis, creo que va a dar también mucho.
0: Cochoras Billy, Marmar Vilis era el portero del Valencia.
5: Ay, Dios mío.
0: Hoy estás distraído, ¿eh? No lo vas a cobrar.
5: Es que tú te imaginas, es que lo estaba diciendo y digo, lo estoy fallando. Pero es que digo, hoy no la voy a meter. Es que estoy tan espeso como
3: el bocata estaba bueno.
5: Increíble, era ibérico, ¿eh?
3: Pues ya está, pues el partido está amortizado.
1: En Asbili acaba. Cochoras Billy, sí. Mamardas Billy.
5: Bueno, pues vamos a bautizarlo.
3: Cocho. A Cochoras Billy lo llaman Cocho.
0: Cocho. Ahí está Cocho, el córner de nuevo. Ahora de nuevo, fácil para la volada del portero del Valencia. Recibe Correia y reclaman ahí una falta. La pita al colegiado en un impacto, creo que entre Juan Iglesias y un futbolista Che. Ahí falta, hablaba Víctor Salas en Radio Marca.
5: Por lo que me decía que el cocho, yo creo que le va a dar y le va a imprimir estos 20 minutos ese sobre todo ese alma, ¿no? De que demostró ya el partido de ida, ¿no? Que tiene presencia, tiene carácter, me gusta este tipo de jugadores y yo creo que vienen también para sumar. Y ojalá todos sumen y no sumen, multipliquen cuando se unan y jueguen al fútbol.
3: Es guerrillero Cochoras Billy, a mí en el Levante me gustó mucho. En Portugal evidentemente le seguí menos, pero me parece un jugador muy, muy, muy aprovechable.
5: Ojalá tenga suerte, chicos.
0: Aquí han venido dos centrocampistas que aparentemente elevan mucho el nivel de la plantilla en una posición donde el Sevilla andaba muy cojo en los últimos años. Tocando Quique Salas para su portero, se apoya rápidamente en Castrín, el jugador de Lugo, avanzando metros para intentar atravesar la divisoria. Se apoya en Agumé, este juega con Quique Salas, que no quiere problemas y retrasa de nuevo para Odiseas Blajodimos.
3: Oye, voy a hacer una pregunta de estas retóricas. ¿Al Valencia alguien le habrá explicado que para ganar un partido hay que chutar a puerta, no? O sea, me refiero, hay que pasar de la línea al centro del campo, hay que generar problemas al portero rival, que es uno que suele ir de un color diferente a los 11 a los que intenta agitarle el balón. O sea, todas esas cosas entiendo que los jugadores del Valencia las tienen en mente, ¿no? Deberían.
0: Sí, seguramente. Ahí está Estasán, el cambio de juego buscando a Yuke. Vamos a ver, el control es bueno con la pierna derecha. Se tira al suelo el defensor del Valencia, Gallá. Qué bien, qué inteligente, qué oficio tiene este futbolista, el Capi. Tocando a Juan Iglesias, se equivoca, puede montar la contra. Vaya error de Juan Iglesias. Finalmente se rehace y recupera Castrín con el coche. Escoba se la quita de encima con la pierna zurda. Saque de banda para el Valencia. Viendo este partido, entiendo el mosqueo y la preocupación de Luco. Cuando lo escucho muchas veces pienso que es exagerado el Luco. No, es que es para estar muy preocupado.
3: Es un drama. Y de verdad que no hay que ponerle paños calientes ni hay que maquillar una situación que es gravísima. El 1 de 12 en el arranque era muy preocupante. 2 de 15 no sería mucho mejor.
5: Y Pértiga no ha aparecido, ¿eh?
6: No, pausa de hidratación. El hombre de la Pértiga creo que se la ha quitado Luis García Plaza hoy, el túnel.
0: Hoy lo ha cobrado sin trabajar.
1: Qué lástima el hombre, ya le han dado la bronca la primera parte, la segunda no ha aparecido, ha dicho quita, me quito del medio, vaya a ser que me digan algo. Bueno, pues esa pausa de hidratación al 73 de partido, quizá lo mejor para el Valencia, siga siendo el resultado, 0-0 en el Pizjuán, aunque también es verdad que claro, luego te presentas en Vitoria de esta manera. ¿Qué crees que le falta al Sevilla, Víctor, para terminar de rematar la faena?
5: Pues tirar a puerta, seguir tirando a puerta, así que ha empezado muy bien con dos balones parados donde realmente ha podido llegar el primero, pero... Eso ya le falta continuidad en ataque, someter, y a un Valencia que está con mucha duda en salida de balón, tú tienes que tener más continuidad en ataque y sobre todo tener más posesión, pero en tres cuartos de campo, ¿no? Y el Sevilla no lo está teniendo esa continuidad y está haciendo un partido pues muy espeso en ataque, y eso tanto el Sevilla... no ha tenido lugar a puerta, pero es que el Valencia tampoco se le espera, ¿no? Entonces, mal partido de los dos.
1: Y luego pasa lo que haya que pasar, pero de momento, minuto 75, por la pregunta que te hacía Bonri, la jodimos, ha parado un total de cero.
3: Claro, es que ha sido muy complicado salir de la situación que ha entrevistado Valencia. Yo entiendo que Corberán trabaja entre semana, ¿eh? Y que tiene sus buenas intenciones, seguramente tenga sus ideas. Pero es más que evidente que no está sabiendo ya no sacarle rédito a esta plantilla. Es que no está sabiendo que esta plantilla compita mínimamente.
1: Al 93 de partido, 2-4 gana la Fiore, ha hecho el tercero más Tantuno en su cuenta particular. Ha sido el 1-4, 84, la acaban de cambiar por Pongrasic justo ahora mismo. Pero gran partido, seguramente su primera gran actuación en el fútbol europeo para el futbolista cedido por el Real Madrid. El Real Madrid, en este caso femenino, está ganando 0-2 en casa del Depor, en Riazor, a punto de llegar el tercero ya en el alargue de la primera parte. Y en el US Open, ese partido que dejábamos en marcha, de momento 4 iguales en el segundo set entre Zverev y Khachanov, sirviendo ahora a Khachanov para ponerse 5-4 y restar para ganar la manga Pineda.
0: Ahí estaba de nuevo el ataque del Sevilla. Creo que se ha precipitado Kocorasvili porque la pelota le cayó mordida, botando para pegarle, pero si le llega a dar un poquito más de pausa hubiera tenido mucho más peligro. Es quizá lo que tiene que controlar un poquito este futbolista, José. Ya le pasó el otro día en Cornellá, cartulina amarilla muy pronto, a veces sale un poquito sobrecitado.
6: De hecho, en Cornellá se jugó bastante la segunda amarilla, y creo que, entre otras cosas, la gran actuación de Fofana fue lo que le ha hecho ganar la partida. Me fijaba ahora que Corberán diciéndole, vamos, prácticamente pidiéndole por favor a Elliot que viniese a bajar, que viniese a sacar la pelota jugada, porque tiene un problema de balón, de creación el Valencia, tremendo. El fallo de Gallante ha sido brutal, pero es que no saca ningún balón jugado.
0: Minuto 77 de partido, eso quiere decir que quedan 13 para el 90 más la prolongación. Vamos a ver cuánto da el colegiado al encuentro. Busquets Ferrer, que más allá de alguna cartulina que haya podido ser o no ser, está teniendo un partido bastante tranquilo, ¿eh? Términos generales, un partido donde los jugadores...
1: No ha pasado nada. Si alguna decisión podía tomarla de un lado de otro, alguna ahorrársela o alguna sacarla más, sí. Pero no ha tenido mucho. Y eso que es normal, Pine, que en estos partidos alguna cosa pueda pasar en la tensión, ¿no? El Sevilla, que ha arrancado bien y que quiere estar jugando en casa, y Valencia, por lo que está pasando, pues... Pero todo
0: mira,
1: muy limpio.
0: Mira, Javi Guerra, el pase para dejar solo a Torbi. Le puede pegar al larguero. Al larguero Torbi, en la acción más clara del partido para el Valencia. Después de un pase sensacional de Javi Guerra, a la espalda, al hueco, para que corriera, para que le pegara con potencia el travesaño. Y el larguero de la portería de Blas Judimos, que escupe esta pelota y evita el tanto del Valencia.
1: Es que ha sido un gran pase, que lo ha puesto en profundidad Javi Guerra, que es verdad que cuando tiene esos destellos, tiene mucho talento. Este partido se lo puede llevar el Valencia con absolutamente nada, Bonri, pero esta ha sido muy clara.
3: Quiero aprovechar esta asistencia de Javi Guerra para decir que he sido injusto con él antes, porque he dicho que no había estado bien ni en ataque ni en defensa. Es verdad que no está haciendo un buen partido, pero el único buen pase de la primera parte lo ha dado él a Danjuma, en la única ocasión más o menos clara que ha tenido el Valencia en la primera parte. y el único buen pase que ha habido en esta segunda parte lo ha vuelto a dar él en la única ocasión clara del segundo tiempo, la que acaba de protagonizar David Otorbi. El partido del Valencia es muy malo, pero el Sevilla tiene el nivel que tiene y esto es el fútbol. Y incluso jugando tan mal al fútbol como está jugando el Valencia, incluso generando tan poco como está generando el Valencia, pues puede rascar algo el equipo de Corberán. Parece difícil, pero puede.
0: Ya la ha tenido el Valencia, le mete el miedo en el cuerpo al Sevilla. Empate a cero, empate también a lanzamientos a la madera. El lanzamiento en el córner del Sevilla, ahora la de Otorbi, que ha rematado de forma espectacular. No sé si la toca o la jodimos. Está ahí muy, muy, muy apurado, pero la verdad que la acción del Valencia en ataque ha sido muy buena. La transición
1: tendría que haberla repetida, pero si la toca es increíble porque es un pelotazo tremendo de Otorbi.
0: Sí, señor. Roba la pelota el Sevilla en posiciones defensivas por la parte izquierda. Es Suazo, el chileno, el de Santiago, tocando para los compañeros en la misma zona. En la zaga para Quique Salas. No sé si va a mover un poquito más el banquillo algún que otro, alguno entrenador, porque estamos ya en el minuto 79 y todavía quedan cambios.
6: De momento nada, siguen calentando jugadores en ambos equipos. Por ejemplo, veo en el Valencia a Hugo Duro, veo en el Sevilla a Peque Alfon, que también tiene opciones arriba. Está totalmente neutralizado Yuke con la presencia de Gallá.
3: En el Valencia, por poco que confíe Corberán en Hugo Duro, el partido de Danjuma le obliga a quitarlo.
0: Ahí peleaba la pelota Correia, metiendo el cuerpecito para forzar la falta. Inteligente ahora el jugador portugués del Sevilla. La gente que empieza a apretar porque Víctor se le ha puesto la cara fea, fea, fea al partido para el Sevilla en los últimos 5 minutos.
5: Sí, ha sido un gran susto, ¿no? Que esa contra del Valencia por Javi Guerra patrocinada y ese palo que ha dado, yo creo que ha puesto un vilo, ¿no? Creo que Félix está muy cansado, creo que tiene que matar ya a Alfon o a Peque, ¿no? Alguno que pueda tener algo más de presencia arriba porque el Sevilla en los últimos 10 minutos no se ha acercado, ¿no? Y
0: creo que va a salir Alfon.
6: Va a salir Alfon, sí.
1: Se va a quedar sin minutos. De momento Guriti, me sorprende mucho que había sido una de las piezas.
0: Mira Cochoras Bailey, el remate, gol del Sevilla. Gol del Sevilla. Gol, gol, gol, gol, gol, gol, gol, gol, gol, gol, gol, gol, gol. Gol. Juan Iglesias para el Sevilla. Ha tenido que llegar a balón parado con el lanzamiento de falta de Cochoras Bailey con la pierna derecha. Al segundo palo, llovido, donde no había ningún defensor del Valencia y donde aparece Juan Iglesias para poner la cabecita y adelantar a su equipo. Marca el Sevilla, lo hace Juan Iglesias. Sevilla 1, Valencia 0.
1: Pendientes de la posición de Juan Iglesias, yo creo que hay un futbolista aquí en el segundo palo que puede estar rompiendo, no sé si es Harvey Elliott, pero veremos. De momento abajo se celebra el tanto del defensa del Sevilla, que estaría poniendo a los suyos en franquicia en el minuto 82. José.
6: Y tanto que se celebra porque Juan Iglesias no es un 10, seguramente no sea un 9, seguramente no sea un 8, pero Juan Iglesias es un jugador que ha venido aquí a ser muy importante para Luis García Plaza. Parece, de momento, que se revisa el gol, pero lo que sí está seguro, a la espera de que suba definitivamente el gol al marcador, es que ambos entrenadores van a cambiar, ¿eh? Van a mover el banquillo, van a mover el terreno de juego. El colegiado de momento le dicen que tranquilo porque están revisando la jugada mientras el Sánchez Pizjuán aprieta.
1: Es que es una posición muy complicada, si yo os pregunto, Víctor Borri, dice usted Ferrer, que tranquilidad, que lo están revisando. Hay un jugador del Valencia que está prácticamente en el suelo, trastabillado, que puede ser quien rompa esa posición de Juan Iglesias, sería ya el colmo. Que te caigas al suelo y sea lo que rompa el fuera de juego de Juan Iglesias. Pero sea como fuere, de tira líneas, porque es una posición muy, muy, muy justita en el remate de Juan Iglesias que pone por delante al Sevilla.
3: Necesitamos esa repe definitoria, pero esta acción confirma que al Valencia le ha mirado un tuerto, porque justo en el momento en el que había asomado la cabecita recibe el golpe y confirma otra cosa, y es que el Valencia no ha sido capaz de frenar una acción del Sevilla, balón parado, que ha rematado prácticamente todo lo que ha tenido. Corners, faltas, balones laterales. Se lo tiene que hacer mirar el equipo de Corberán en general.
1: Se están haciendo cambios, ¿no? Perdona, Víctor, se están haciendo cambios, ¿verdad, José?
6: Sí, con el gol ya en el marcador ha dado lo que el colegiado Busquets Ferrer a los cambios. En el Valencia se han marchado Javi Guerra y José Gallá. Han entrado Jesús Vázquez y, a buenas horas, Mangas Verdes, Hugo Duro. En el Sevilla Fútbol Club se marcha Lucas Estazán y deja su sitio a Guridi. También se marcha Félix Correia y entra Julio Díaz.
1: De los cambios y del gol, ¿qué me dices, Víctor?
5: Pues mira, del gol te digo que realmente estábamos presenciando que la jugada balón parado y ha tenido que venir el Cocho a poner una bola allá Juan Iglesias, que ha llegado y la ha puesto. La ha puesto en el sitio. Evidentemente ha roto el fuera de juego y el jugador Valencia, pues desafortunadamente ha roto el fuera de juego. Y creo que, bueno, y en los cambios, pues estamos pidiendo Félix, que estaba, bueno, estaba ya agotado, ¿no? Y por otra parte, creo que entra también Gurini, que nos va a dar más control. Ya, pues, en vez de dos delanteros, un media punta que pueda tener una más presencia en el centro del campo y que la salida del balón, pues, del Valencia la pueda neutralizar.
1: Y de los cambios, Bonri, del Valencia, ¿qué me dices?
3: Bueno,
1: lo tuvo duro lo que decía José, ¿no? Que a buenas horas, claro.
3: Sí, y fíjate que para mí el cambio era por Danjuma, que no ha aparecido en la segunda parte, pero le tiene una fe algo inexplicable Corberán a un jugador que poco más o menos que le exigió ser titular y ser importante en el arranque de temporada. Bueno, pues no está demostrando el por qué tendría que ser tan titular y tan importante. Y lo de Jesús Vázquez por Gallá, bueno, pues hombre por hombre, para mí Gallá no había hecho mal partido, defensivamente era de lo más potable que tenía el Valencia. Pero Jesús Vázquez es otro de esos jugadores en los que confía mucho el míster.
0: Bueno, pues entre unas cosas y otras, el tanto, la revisión, los cambios, nos plantamos ya en el minuto 85 de partido. Gana el Sevilla por 1-0 en un resultado que de momento le daría al Sevilla 10 puntitos, los metería entre los cuatro primeros y al Valencia lo dejaría muy tocado para una semana complicada. Ahí está el Sevilla, quiere matar el partido. Guridi le dobla a Julio Díaz. Prefiere tomárselo con calma el jugador ex del Alavés. Ahí el centro de Julio Díaz no es bueno. El segundo palo todo pasado para que la recupere Eyuque. Caracolea Eyuque. Se apoya en el autor del tanto, Juan Iglesias, tocando muy bien para Guridi. Recibe con la pierna izquierda. Ahí levanta la cabeza de nuevo. Está Eyuque. Ahora está muy bien el Sevilla haciendo lo que tiene que hacer. Tocando, tocando, tocando. Mientras el Sevilla toque, el Valencia no tiene la pelota. El pase para Eyuque. Dice que no hay absolutamente nada, que no hay falta. Saque de banda para el Valencia.
3: Confía tampoco el Valencia en todo lo que viene trabajando en este arranque de temporada, que recibir un mazazo como el que ha recibido, faltando tan poquito para el final del partido, no te hace pensar que vaya a tener una mínima capacidad de reacción.
5: Y sobre todo muy bien Pineda por Juan Iglesias, por Gurini, que esas situaciones de oficio, ¿no?, de jugadores que ya juegan primera división, pues hacen que bueno, que sí, que los puntos, que la situación y tal, pero que también el jugar y tener experiencia en primera te hace poder manejar los tiempos del partido, ¿no? Y eso es más que fundamental en primera división.
0: Ataca el Valencia por la parte derecha, Sotorbi retrasando para Elliot. Salida ahora de la zona de influencia, le encima muy bien el Sevilla tocando para Ugrinić. Ahí está con ese vendaje en la parte izquierda, en la muñeca izquierda, el taconcito bueno de Danjuma. Finalmente se equivoca Danjuma, la pelota va a ser para el Sevilla. Agüme se la quita de encima, va a intentar bajarla Robbie Yur. Ahí está el futbolista escocés, se apoya en Guridi. Vamos a ver quién la quiere. Guridi le tira el desmarque Robbie Yur. Qué bien está leyendo estos minutos de partido José Guridi. Lo reconoce la grada y lo aplaude.
6: Sí, y ojo, que espérate que ataca el Sevilla, Vinedo.
0: Ataca por la parte izquierda Robbie Yur, va a encarar Robbie Yur. Vamos a ver qué hace, la intenta abrir, se equivoca en ese uno para uno. No es su fuerte, pelota para el Valencia.
1: Sí, lo estaba parando Guridi, que le aporta esa... No sé si veteranía, porque tampoco es un futbolista muy veterano, pero es que Bonri, de verdad, lo hemos dicho antes, nos encantaría contar cosas buenas, pero es que le falta de todo, de Valencia. Le falta liderazgo, le falta veteranía, le falta velocidad, le falta táctica.
3: ¿Y sabes en qué se resume eso? En que le falta un entrenador.
1: Puede ser.
3: Le falta un entrenador. El Valencia tiene que salir del Ramón Sánchez Pizjuán con la decisión ya más que tomada, más que decidida, porque de lo contrario se va a ir demasiado tarde. El punto cosechado en los primeros 15 puntos disponibles es un balance lo suficientemente lamentable como para que desde Singapur alguien se dé cuenta de que esto no tiene sentido, de que con esto no se va a ningún lado. Y sinceramente, viajar el martes a Vitoria, enfrentarse al Alavés con Corberán en el banquillo, más allá de una imprudencia, a mí me parecería la enésima negligencia.
0: Pelota para el Sevilla en el minuto casi 88 de partido, van a quedar dos más la prolongación. Hoy José es nuestro árbitro. ¿Cuánto crees que va a dar el colegiado?
6: Bueno, le voy a mandar un mensaje a González Fuerte para que me diga. Pero yo creo que cinco minutos sí que da, ¿eh? Hombre, amarilla y... ahora al Valencia Club de Fútbol, a Pablo Maffeo por una falta sobre Julio.
0: Yo creo que un poquito más, ¿eh? Con los cambios, con la revisión, con la pausa para la hidratación, yo creo que a siete al menos nos vamos a ir, ¿eh?
1: No sé, pues, yo sí.
5: Pues yo creo que a seis, ¿eh? Yo digo, creo que a 6, ¿eh?
1: Que no sé yo si un perfil más feo le viene demasiado bien en esta situación al Valencia, fíjate lo que te digo. Que no, es que no. Ya el otro día me fijé mucho en el partido ante el Barça y se enganchó, está jugando por delante, ¿no? En esa defensa de 5, casi hacía a veces de extremo.
3: Se supone que es un jugador útil en el sistema que pretendía utilizar Corberán, de tres centrales y dos carrileros, porque Mafeo va mucho mejor hacia adelante que hacia detrás. Hoy ha salido de lateral diestro en defensa de 4, sustituyendo a Arnau. Pero es uno de esos futbolistas que emplea el temperamento mal, que emplea la actitud y el carácter mal. Porque nada más saltar al campo se ha puesto ya a recriminarle a absolutamente todos los compañeros, sí. El que no salían con la suficiente velocidad, el que...
1: Sí, pero como mal rollero, porque no es un plan de venga de buen rollo.
3: Y sobre todo que no creo que tenga la suficiente ascendencia en el vestuario, ni tenga la veteranía, ni la capacidad, yo te diría que ni siquiera futbolística, de ponerle las pilas a los compañeros.
0: Bueno, hay algún problema en la transmisión del árbitro, en ese utensilio que lleva en la espalda, y viene José abajo a que se lo arreglen.
6: Sí, está el técnico del VAR arreglándole. Yo creo que es algo del pinganillo con el VAR, ¿eh? Está maldito el Sánchez Pizjuán. El primer partido de la temporada ante el Rayo falló el chip del balón.
0: Es su Manuel Martínez Bravo particular.
1: Sí, le están mirando ahí en la zona de la espalda algún aparato que tenga puesto Busquets Ferrer.
5: La Chopineda va a tener los 7 minutos.
0: Los árbitros que cada día llevan más artilugios, qué coñazo tiene que ser. Aguantaron 90 minutos corriendo con 40 cables colgados.
1: Dos relojes, el pinganillo, la cámara, lo que llevarán por dentro de la camiseta.
5: Madre mía. Con lo feo que es ese árbitro, ¿eh?
1: Un hombre orquesta, parece.
0: Se me enredan a mí los AirPods.
1: Imagínate eso.
6: Nos vamos a tener descuento.
0: Minuto 90 de partido. ¿Cuánto?
6: Anda, Pineda. La ha clavado, ¿eh?
0: 7 minutos. Si es que yo iba para árbitro. No, sí, señor. Pero era muy malo. Era hora de futbolista y terminé aquí.
6: Espérate, que a Busquets Ferrer se le ha caído el aparato otra vez.
0: Otra vez. Esto estamos de broma, ¿no? Pero le viene bien al Sevilla, evidentemente. Sí,
1: claro, para el partido. ¿Qué eras peor, Pine? ¿De árbitro o de futbolista?
0: Yo de árbitro era muy corrompible.
1: Yo también habría sido así también.
0: Pero sobre todo era corrompible cuando el equipo de los grandotes me daba miedo. Entonces les pitaba a favor.
5: Yo creo que en el colegio, en preescolar, lo ponían de portero. Y él dijo, mejor voy a ser árbitro porque de portero voy a tener una depresión de mayor.
0: Y me tengo que ganar la vida cantando goles porque no los metía. Minuto 91 de partido, por cierto, ahora hablando en serio, 7 de prolongación, ya van a ser 8. Hay falta para el Sevilla desde la misma posición desde donde llegó el gol. La va a botar Cochorasvili, otra vez al segundo palo para Quique Salas. Uy, qué porrazo se ha dado Quique Salas con la valla porque la pelota llegaba muy pasada. Ha venido con todo el sobrino y se ha pegado ahí en la cadera, en la cintura. Se ha hecho, se había hecho daño, ¿eh?
5: Qué va, hombre, hay que ir con todo. Eso no se ha hecho daño.
1: La madre que lo parió, que la conocerás tú, ¿viste? Pero sí, el tío ¿cómo se la ha jugado ahí, eh?
5: Hay que jugársela toda.
1: No, hombre. No, total. Mira, qué mala suerte, que es un futbolista que. Bueno, no se cae. ¿Es Gaya o qué? Es que no sé.
3: Es Gaya el que
1: pues
3: habilita.
1: No se cae. Está haciéndole como. Dándole la vuelta al futbolista del Sevilla por detrás para marcarlo. Joder, el inicio de temporada de Gaya tampoco. Mira, si es que no hay nada de. Somos muy pesimistas, pero es que no hay nada que rascar.
3: Ir a lo individual ya no merece ni la pena.
1: No.
0: Mira, Julio Díaz tocando para Robellor. Intentaba ahí Robellor ganarle la posición a Pepelu. Se hace fuerte el central del Valencia, hoy reconvertido, tocando ahora al Valencia. Uy, la tarascada fuerte. Creo que el árbitro va a pitar la falta, efectivamente. Ahí no hay ventaja que valga. Pelota parada para el Valencia. Minuto 92 de partido. Quedan mínimo 5 y yo te diría que 6. Ahí viene a recibir Harvey Elliott, el 10 del Valencia. Prácticamente metido entre los centrales porque no hay nadie en el centro del campo que sepa llevar con criterio esa pelota arriba. Tocando para Córdoba, el central se apoda ya en Danjuma, devuelve de primeras. La pelota para Dien, ahí está Dien levantando la cabeza, tampoco tiene a nadie, tiene que tocar con Córdoba. La presión del Sevilla, todo el Valencia metido en el campo contrario, tiene que apurar los minutos, los segundos que le quedan para no caer derrotado. Roba la pelota el Sevilla, recupera rápidamente el Valencia, minuto 92 y 40 segundos. 1-0 gana el Sevilla al Valencia con ese tanto de Juan Iglesias. 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La pelota ahora para Dimitrievski. Es que la forma de crear fútbol del Valencia. Ojo que la pierde Dimitrievski. No hay portero. Le pega Guridi. Ha señalado falta de todas formas. El lanzamiento de Guridi desde el de medio campo que se había marchado fuera. Se enfada Gumé. Pelota abajo para el Valencia. José, se queja el Sevilla.
6: Sí, se quejaba Gumé, también lo hace Luis García Plaza. Y Corberán, que está nerviosísimo, ¿eh? Y lógicamente, ¿no?
0: Pero lo que ha hecho el portero,
5: El portero es temerario, ¿eh?
3: Lo que ha hecho el portero es, ante la desesperación que yo creo que debe estar viviendo por la incapacidad que tiene el Valencia General Fútbol, ha dicho, de mediocentro, voy a ser yo el que saque el balón jugado.
6: Ha perdido mucho el Valencia sin Javi Guerra, ¿eh?
0: 11 de la noche, a puntito ya de llegar al minuto 94, quedan 3 como mínimo. En esa jugada ahora buena de Jesús Vázquez, ganando la línea de fondo, córner para el Valencia. Lo va a intentar el equipo de Corberán a pelota parada. El balón al punto de penalti, en el primero despeja la zaga del Sevilla. Vamos a ver quién la gana. Tiene que venir ahí con toda la defensa el jugador del Valencia. Creo que se ha equivocado. Es un manojo de nervios ahora mismo el conjunto visitante.
1: Pues pueden ser los últimos 3-4 minutos de Corberán en el banquillo del Valencia.
3: Deberían serlos, pero yo no lo tengo claro.
1: Y el Sevilla, que ha arrancado con muy buen pie la temporada y que quiere seguir con este envión anímico también en la jornada intersemanal, la próxima semana antes del parón, porque estos puntos le pueden servir de gran acicate al equipo de LGP.
0: Con 10 puntos de momento en el casillero, si se termina el partido con este resultado, el mejor comienzo desde la era de Julen Lopetegui. Estamos hablando de palabras mayores, después de haber pasado por aquí un buen elenco de entrenadores, sin dar con la tecla, tocando el Valencia, la pelota en el centro del campo para Dien, combinando este con Ugrinich. Ahí está el dorsal número 23, va a atravesar todo el campo para apoyarse en Otorbi, pegadito a la línea de Calva, encarar Otorbi, se marcha de su par, puede poner el centro al segundo palo, malísimo, hay saque de portería para el Sevilla. Qué mal lo ha hecho ahí Otorbi, que creo que incluso te iba a decir que se había hecho daño, no, pero no, es que está absolutamente reventado.
6: Los gestos corporales de Corberán abajo son tremendos.
0: Buah.
6: Está totalmente desesperado. Recuerdo recientemente un Valencia-Sevilla donde destituyen a un entrenador, es a García Pimienta, en Mestalla, después de ese partido. Pues da la misma sensación Corberán. Yo no sé si tomarán la decisión, pero está totalmente desesperado.
0: Fue un viernes de dolores en Mestalla, el Valencia le ganó al Sevilla. Una jugada también polémica, le anularon al Sevilla por un córner que decía el árbitro que había salido. Finalmente terminó con la destitución de Pimienta y el casi descenso del Sevilla. No quiere que ocurra lo mismo el Sevilla, con un equipo que aquí ha rascado mucho en las últimas jornadas. El Valencia se le da bien Nervión, pero de momento pierde por 0-1. Gana el Sevilla 1-0 en el minuto 96 de partido. Ha dado 7 el colegiado, pero se tiene que prolongar uno más. La pelota para el Valencia, recibe Jesús Vázquez, arranca la moto. Vamos a ver si le dobla a alguien, lo intenta Vázquez de forma individual. Nada. Las paredes no se pueden atravesar, los cuerpos humanos tampoco. Pelota para el Sevilla, despeje, vuelve a ganarla el Valencia.
5: Y muy bien el Sevilla, Pina, aguantando ese bloque bajo, muy solidario y realmente sin dejar que el Valencia se vaya acercando.
0: La pelota para Córdoba, ahí está el canterano apoyándose en Danjuma, pegadito también ahora a la parte izquierda, muy cerquita del LGP. Danjuma se marcha, va a intentar colgarla, bien la ayuda en la defensa del Sevilla, roba la pelota el Sevilla, vamos a ver, ahora la puede perder, la gana muy bien Jesús Vázquez, que está fresco, está siendo el mejor jugador del Valencia en los últimos minutos, pero pierde la pelota, que sale por la línea de cal, saque de banda para el Sevilla. José, queda un minuto, mira cómo está Luis García Plaza.
6: Sí, Luis García Plaza pidiendo la ayuda a la gente, diciendo que se ha acabado, que anime. Busqué Ferrer contándole a Juan Iglesias, explota Nervión en el último minuto de partido.
0: Ahora se puede complicar el Sevilla en el saque de banda, se la quita de encima Gumeno, la gana Yuke de cabeza, viene a pelearla Robillur, ahí está tocando para Yuke, la pelota que se marcha, le cae a Corberán, saque de banda para el Valencia, puede ser la última, minuto 97, tiempo cumplido, va a dar hasta el 98, la pelota para Córdoba, viene a ir a recibir un compañero, no lo ve claro, tiene que retrasar para el portero, el árbitro de momento que no mira su cronómetro, balón dividido, vamos a ver quién la gana, la pelota para el Valencia, la despeja a la zaga del Sevilla. Ya le queda Danjuma, le pega Danjuma. ¿Qué haces, Danjuma? Qué mal Danjuma. Directamente al córner. Saque de portería para el Sevilla. Que si nadie lo remedia, va a ganar el partido.
1: A ver si vemos la acción de Danjuma, porque ya la narración suena. Bueno.
3: Bueno, pues propia de Danjuma en este Valencia.
1: Pues nada, aquí lo tiene en la mano el Sevilla.
3: Nada que nos sorprenda.
1: 20 segundos para amarrarlo.
0: Lo tiene en la mano el Sevilla, el colegiado que le mete un poquito de prisa. Habla Jodimos para que saque. Gana el Sevilla 1-0. Pelota al cielo de Nervión. Pita al final el árbitro. Se termina el partido con resultado final de 1-0 para el Sevilla. En un partido donde ha sido superior, sobre todo en la segunda parte, pero que lo ha tenido que ganar a balón parado gracias a ese tanto de cabeza de Juan Iglesias. Se termina este clásico de la Liga. Sevilla 1, Valencia 0.
1: Felicidad en el Pez Juan, felicidad en el barrio de Nervión. Abajo, José.
6: Lo celebran los jugadores del Sevilla, conscientes que han firmado un inicio que aquí absolutamente nadie firmaba. De hecho, yo creo que firmaría muchísimo menos hace un mes la gente. Lo celebran los jugadores del Sevilla, pero me quedo con la imagen de un Valencia con un solo punto en Liga. Caras de jugadores totalmente reventados, sin nada, agotados. Y un Carlos Corberán que ha sido el primero en coger camino al vestuario solo, sin ningún jugador acompañándole. No sé qué pasará, pero da una sensación horrorosa el Valencia Club de Fútbol.
1: Qué dos imágenes contrapuestas. El mejor debut en Liga en los cinco primeros partidos de un Sevilla desde la era Lopetegui. Y enfrente el Valencia, que ha sumado tan solo dos puntos en este inicio de temporada y que entre semana, uno solo, sí, este era el segundo de haberlo conseguido, gracias. Este hubiera sido el segundo y entre semana se marcha a Vitoria. No sé si será el fin de la etapa Corberán, pero si no lo es, lo parece mucho. Enseguida analizamos este Sevilla 1, Valencia 0 en la radio.
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1: Y 8 a las 11, una menos en la Comunidad Canaria, en este tramo final de marcador. Está hablando Pepelu con los compañeros de Dazón, lo escuchamos.
20: No, la verdad que no. Ya son varios partidos que no nos están saliendo las cosas. Hoy hemos intentado cambiar de sistema, pero otra vez los detalles, el balón parado nos penaliza. Pero bueno, la verdad es que la segunda parte no hemos estado bien, hay que reconocerlo. Y nada, nos toca ser positivos. Ya he vivido este tipo de situaciones en Valencia y estoy convencido de que las volveremos a sacar.
21: Al final es un gol, ninguna victoria, hoy otra derrota más. ¿Qué explicación le dais? ¿Qué está pasando?
20: Nada, explicación. A estas alturas la gente está cansada de explicaciones. No valen explicaciones. la gente se cansa cuando ve la realidad. La única explicación que hay es el martes salir en Vitoria e intentar ganar.
21: ¿Pero creéis que hace falta algo dentro del vestuario también? ¿Cómo estáis? ¿Hay que hacer algo para revertir esta situación? ¿Hay que hacer algún cambio?
20: El vestuario está fastidiado, la verdad, pero somos conscientes de los que estamos ahí dentro todos. Somos los que tenemos que revertir la situación, no va a venir nadie a salvar la situación. Ya lo hemos hablado, somos conscientes, tenemos que estar juntos y unidos, porque en estas situaciones complicadas así se requiere. Y como te digo, estoy positivo a pesar de la situación. Vamos a intentar levantar el vestuario porque el martes tenemos otro partido.
21: ¿Pero qué se les dice? Veíamos caras de los aficionados del Valencia, muchos también hoy que se han desplazado hasta aquí. Una vez más, ¿pero qué se le sigue diciendo? ¿Ese positivismo?
20: Como te digo, a la gente hay que decirle poco porque ellos siempre nos dan. Entiendo que estén cansados de la situación, no hay que engañarles, es la realidad. Yo creo que las palabras ya no valen, porque podemos hablar, pero no sirve de nada si dentro del campo no sacamos resultados. Y como te digo, la mejor manera de sacarlo es ganando partidos.
21: Gracias, Pepelu, que vaya bien.
1: Bueno, a ver, claro, sí.
3: La mejor manera de sacar resultados es ganando partidos.
1: Sí, claro.
3: Así ha terminado la comparecencia de Pepelu.
1: Sí, quiero decir, pues sí, claro, te ha tocado...
3: O sea, es un entrecomillado absolutamente dantesco.
1: Sí, y bastante literal, ¿no? La mejor manera de sacar la Valencia ahora mismo es colista.
3: La mejor manera de sacar resultados es ganando partidos.
1: Es ganar partidos, que ahora mismo es colista, Bonri. El Valencia, digo por ahí a lo numérico, un punto, menos 9 en el gol averás, 1 a favor, 10 en contra, un empate, 4 derrotas. Bueno, yo creo que son motivos suficientes como para plantearse.
3: ¿Tú crees que sí, no?
1: Como lo que le ha preguntado, ¿no? A la compañera
3: sí.
1: Pepelu, que si hace falta cambiar algo en el vestuario.
3: Bueno, a ver, yo es que estaba pensando cuándo fue la última vez que dimitió un entrenador, que es algo que antes se hacía cuando tú te veías absolutamente incapaz de sacar rendimiento a tu plantilla, cuando eras absolutamente incapaz de hacer competir a tus jugadores, pues el entrenador daba un paso al lado y decía, oye, yo no puedo, que venga otro y que lo intente hacer mejor que yo. Eso, por desgracia, en el día de hoy ya no existe. Ya los entrenadores no dimiten, los entrenadores se agarran a sus contratos para irse a casa con el finiquito. Y en el caso de Corberán, me temo que no va a ser distinto. Ya pasó con Baraja. A Baraja se le dejó de pagar finiquito el 30 de junio de 2026, hace nada. Bueno, pues después de terminar de pagar el finiquito de Baraja hace 4 días, me temo que el Valencia va a tener que empezar a plantearse ya en pagar el finiquito a Carlos Corberán. Le va a costar el despido en torno a 8 millones de euros, pero es que son 8 millones de euros, me refiero a nivel de fair play financiero, por todo lo que supondría ese despido al final si se produce. Son 8 millones de euros que el Valencia se tiene que gastar. Se los tiene que gastar porque el equipo en la jornada 4 está descendido. El equipo en la jornada 5, perdón, el equipo sí. En la jornada 5 está con un punto. El equipo no tiene alma, no tiene fútbol, no tiene carácter, no tiene absolutamente nada. Vienen de pintarle la cara en Mestalla, se la han pintado en las últimas 2 salidas de una forma absolutamente dantesca. Hoy el disparo a puerta que ha conseguido en la segunda parte ha sido casi un oasis en el desierto. Y cuando un equipo no genera nada, cuando nadie, absolutamente nadie, demuestra creer en el entrenador, de verdad que no tiene sentido darse cabezazos contra la pared. No tiene ningún sentido. Así que por mucho dinero que cueste, por mucho que se arrepienta Meriton de haber hecho las cosas tan mal como las ha hecho este verano, la decisión hay que tomarla. Es verdad que el martes hay que volver a competir, que hay que ir a Vitoria y que a lo mejor no hay tiempo suficiente
1: igual
3: para encontrar
1: hasta el parón, ¿no?
3: Alternativa. Pero es que el equipo, de verdad, es un equipo descendido a 11 de septiembre. Y otra vez más, y otro año más, se tienen que volver a encender todas las alarmas en el Valencia, porque si no se encienden, al final cuando llevas tantos años jugándotela y asomándote al abismo, algún año te caerás. Algún año te caerás. Y desde luego el inicio de temporada que ha protagonizado Corbenal al frente del Valencia indica que la caída está muy cerca.
1: Gracias, Bonri, que sea
3: leve. A vosotros siempre, chao.
1: La cara contraria a Pepelu es la de Juan Iglesias, el autor del tanto del Sevilla, el futbolista, el defensa de Nervión.
2: Increíble, creo que el equipo estaba haciendo un partido gigantesco y bueno, creo que ha sido un poco la guinda del pastel también al esfuerzo que hicimos el otro día y que se nos escapó en el último minuto, así que bueno, muy merecida la victoria y bueno, un trabajo increíble un día más de todo el equipo.
21: Porque bueno, seguís puntuando, pero en lo personal, sobre todo, ¿cómo estás? ¿Cómo ha sido tu llegada a Sevilla ahora ya con este gol? Entiendo la guinda, pero ¿cómo estás viviendo esta temporada en el Pizjuán?
2: La verdad que muy bien, creo que la adaptación ha sido inmejorable. el club espectacular.
1: Bueno, contentísimo, evidentemente, Juan Iglesias, en las declaraciones. Víctor, te pido brevedad, porfi, que vamos un poquito justos de tiempo, pero para que hagas la valoración final del partido, la victoria de Sevilla.
4: Sí, lo mejor el resultado. El Sevilla le falta todavía mucho fútbol, pero sí que están más ordenados, saben a lo que juegan. Está el equipo fusionado, hay otra alegría, hay otro aura en el Sánchez Pizjuán y estamos muy felices que en la jornada 5 tenemos 10 puntos.
1: Hombre, como resumen me parece perfecto y además lo ha definido tan bien que no le pongo ni un pero, Víctor.
4: Pues maravilloso.
1: Un abrazo enorme, cuídate muchísimo.
4: Un abrazo a todos.
1: Con la victoria de un Sevilla que arranca y de qué manera la temporada. Pine, contigo a cabo, la guinda, ¿quién ha sido el mejor del partido?
0: Para mí el mejor, Juan Iglesias, no solo por el tanto, ¿eh? Se nota que lleva muchas temporadas a las órdenes de Bordalás, partido de oficio, ha estado siempre en el sitio y lo ha culminado con ese tanto. Así que, don Juan Iglesias.
1: Un MVP. Abrazo, Pineda, cuídate mucho.
0: Abracito.
1: En la victoria 1-0 del Sevilla, un alto en el camino y prepárate que viene protagonista la radio.
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1: Sevilla, ¿eh? Recuerda que antes hemos contado la victoria 3-1 del Burgos ante el Ceuta, el hat-trick y la victoria 2-4 de la Fiore, de Mastantuono el hat-trick ante el Venecia y también en la Bundesliga 1-3 ganó el Schalke ante el Unión Berlín. Dejamos 0-2 el partido del Real Madrid ante el Deportivo de La Coruña en Riazor, en la Liga F, en la apertura de la tercera jornada. Ha terminado así, con los goles de Linda Caicedo y de Anderson. Además, nos quedaba por apuntar el 4-2 final en el grupo 2 de Primera Federación, en la jornada 3, grupo 2, victoria 4-2 del Nastic ante el Algeciras. Las victorias de Barça y de Granollers en el balonmano y dejamos 7-6 ha ganado el segundo set, por tanto 2-0 le va ganando Zverev a Khachanov. Radio Marca Madrid Sur, en el día de hoy con Sergio Torres, futbolista Premier del Rayo al Hull City. Escuchamos entrevista con Nobel
6: Mendy.
7: Bueno, y hoy tenemos protagonista de lujo, la verdad. Tengo muchísimas ganas de hablar con el siguiente protagonista. Creo que está Pablo Villa por ahí. Hola, Villa, ¿qué tal? ¿Cómo estás? Muy buenas.
8: ¿Qué tal, Sergio? ¿Cómo estás? Muy buenas.
7: Bueno, nos vamos a poner, yo te diría que de pie, porque hace tiempo que no veía una irrupción tan buena, tan bonita y tan productiva en una liga tan complicada, la mejor liga del mundo como es la Premier, y hoy tenemos un protagonista de lujo, ¿no?
8: Desde luego, una aparición meteórica ya en el primer equipo del Betis, haciendo una grandísima semifinal de Conference frente a la Fiorentina, luego se fue al Rayo, hizo una gran temporada, debutando con la selección de su país, con Senegal, y ahora, como dices, este verano que ha fichado por el Hull City y haciendo muy buenos partidos de inicio, habiéndose incluso estrenado a nivel goleador contra el Manchester United.
7: Pues voy a presentarlo ya, que sé que ha sacado un huequito para atendernos entre entrenamiento, previa de partido y todo. Ha tenido la amabilidad de sentarse a hablar con la radio del deporte. Hola, Nobel Mendy, ¿qué tal? ¿Cómo estás? Muy buenas.
9: Hola, buenas. ¿Qué tal? ¿Cómo estáis?
7: Yo estoy peor que tú, desde luego, porque te veo con una sonrisa espectacular, te veo fuerte, te veo con...

0: ayudado mucho para integrarme con el equipo y con este grupo de personas que trabaja, que está conmigo dentro y fuera del campo también. Entonces, eso me ha ayudado mucho para empezar así.
1: Tu primer partido Nobel fue bastante complicado contra todo un clásico, el Manchester United. Ya te sale la sonrisita en la boca cuando te lo pregunto. Y es que, claro, ganasteis a todo un Manchester. Y si no recuerdo mal, Nobel, que yo creo que me falla a veces la memoria, metiste un golazo, ¿eh?
0: Sí, pues un gol, sí. Eso es, a veces hace el fútbol, llega tu momento y lo ¿cómo se dice? Lo coges. Cuando tienes este suerte de estar aquí en la Premier, que sabemos todo cómo es durísimo, entonces meter goles ahí en tu primer partido, la verdad que
1: Villa, a mí me recordó ese gol a uno que metió Nobel, no sé si él se acordará, en Vallecas al primer palo, no sé si fue contra el
2: Valencia,
1: Betis,
2: Valencia.
1: contra el Valencia Nobel, ¿te acuerdas, no? Es un poco parecido, ¿a que sí?
0: Y un poco parecido, sí. La sensación es la misma.
1: Entras como un avión, arrasas con todo, golazo y joder, pues la verdad que estos primeros partidos son tres, si no recuerdo mal, Nobel, en el Hull City, sumando 7 puntos ante Manchester United, Coventry, Aston Villa, dos de ellos rivales Champions. No sé si esperabas encontrarte tan bien en el equipo y un equipo que compite tan bien, además.
0: Sí, la verdad que antes de llegar aquí hablando con el míster y todo eso, me han dicho directamente lo que querían hacer y al final no estoy tan sorprendido porque al entrenamiento trabajamos todo como locos. Entonces, si llega así en partido, estamos, para mí es un, lo merecemos porque estamos trabajando durísimo y no estoy sorprendido como decir, oh, no sabía que sí, yo lo sabía porque veo el entrenamiento que hacemos aquí y la verdad que para mí es normal, es lo que hacemos en el entrenamiento, intentamos hacer lo mismo en partido.
1: Noel, confiésame algo, ¿vale? Ahora que estamos aquí los tres, Pablo Villa, tú y yo, no nos está escuchando nadie. ¿Qué te gusta más? A ver, ¿las tres porterías a cero que lleváis o el golito que metiste al Manchester United? ¿Qué te pone más contento?
0: No, la
1: Sí.
0: verdad, son los tres clean
1: Ah,
0: sheets.
1: bueno.
0: ¿Por qué? ¿Por qué?
1: A
0: Porque
1: ver, ¿por qué? A ver, ¿por qué? Porque yo no te creo, Noel, yo no te creo.
0: no, no. ¿Por qué? Porque desde el inicio, desde el primer partido, lo que hemos dicho con los centrales es que, oye, estamos todos juntos y que no vamos a coger gol. Pase lo que pase, eso era el primer mentalidad. Entonces, cumplirlo después te da una sensación de uf, lo hemos dicho y lo estamos haciendo. Entonces, para mí, eso también. Pero la verdad que el gol también es un sueño de niño que se complica,
2: Que se cumple,
0: Ah, que se
1: sí.
0: ha cumplido,
1: Sí,
0: ¿no?
1: se ha cumplido. Noel, ahora le dejo a Pablo que te haga alguna pregunta, pero he estado siguiéndote, lógicamente, porque ahí estamos Pablo y yo, todavía vamos a Vallecas todos los domingos
2: Bueno,
1: a ver
2: Vallecas
1: el.
2: no, todavía no, Vallecas no.
1: Bueno, claro, bueno. ¿A dónde nos dejan, Nobel? Ya sabes tú, ya sabes tú. Entonces, joder, a nosotros nos llamaba mucho la atención de cuando jugabas tú, pues tu salida de balón, tu poderío físico, tu valentía, tu juego aéreo, y todo eso también lo estás haciendo en Inglaterra, ¿no? Incluso mucho más potenciado. Pero de los aspectos tuyos como jugador, ¿qué crees que ha mejorado más o en qué crees que tienes que mejorar más para poder seguir siendo lo que estás haciendo en la Premier, que es jugar a un nivel muy, muy bueno?
0: A mí la verdad es la concentración, porque como se dice, cuando eres joven y empiezas a jugar,
1: Sí.
0: ¿no? A veces falta de concentración y para mí es más la cosa de concentración.
1: Vamos a irnos un poquito para atrás, Nobel. Cuando tú estabas en el verano, me imagino que de vacaciones, unas merecidas vacaciones después de la buena temporada que hicisteis el año pasado. ¿Cómo te enteras del interés del Hull, de la Premier? Cuéntame un poquito, ¿cómo fue eso?

0: La verdad, yo.
1: Estabas en la playa, tranquilo, ¿no?
0: Sí,
1: Con una bebida, tranquilo.
0: yo estaba de vacaciones ahí, por ahí en España, ahí por el puerto, así en
1: Ah,
0: Cádiz,
1: muy bien.
0: y ahí me llamó mi repre para decirme que hay algún interés de UL. Y pues, como todos los jugadores, he ido mirando y tal, como era, y estaba con mi familia, con mis primos, y he hablado con ellos, y luego como elegido.
1: Nobel, hablando todavía en clave Hull City y en clave Premier, es un recién ascendido, ¿no? Con la dificultad que eso conlleva en la mejor liga del mundo, por supuesto. Pero bueno, después de estos tres partidos en los que yo creo que el rendimiento ha sido muy positivo, te quiero preguntar, sé que esto es muy largo, ¿eh? Sé que es larguísima la temporada, joder, que hay infinidad de partidos, que un día estás aquí, otro día estás aquí abajo, otro día estás en el medio, eso lo sé, por supuesto, pero hablando un poquito de objetivos, ¿el objetivo es quedarte en Premier o una vez que ya has probado la Premier, ves que estos tres partidos el equipo compite de sobra, que le gana al Manchester United, ¿tú crees que este equipo está para un poquito más?
0: La verdad, como lo has dicho tú muy bien, es que la vida del futbolista del club es así, es que no sabes mañana dónde estarás o tal. Nosotros, la verdad, estamos conscientes de todo esto, de la dificultad que este campeonato es muy largo. Entonces, la verdad, sinceramente, nosotros estamos paso por paso, partido por partido. Nosotros no miramos el lago, nos enfocamos de esta semana contra quién jugamos y nos concentramos con eso. Entonces, paso por paso, partido tras partido, la verdad, no. Y no metemos límite, no metemos límite, seguimos trabajando duro como lo hacemos desde el principio, y es paso por paso porque la temporada va a ser largo y es larguísimo. Entonces, no tenemos miedo.
1: Noel, me queda la última. Ahora te pregunta. Las difíciles se las dejo a Pablo Villa,
0: No te
1: ¿vale?
0: creas, no te
1: Yo
0: creas, no te creas.
1: tranquilo, Noel, yo las preguntas tranquilas. Me queda una y es en clave selección. Ya has debutado con Senegal, con la selección, una de las más potentes de África. No sé qué piensas de tu etapa en la selección. Me imagino que con ganas, ¿no? También de ser hombre importante y hombre clave en, como te digo, una de las selecciones más potentes del continente africano.
0: Sí, claro, es normal, porque yo desde niño quería jugar por Senegal,
1: Jejeje.
0: entonces. Para mí es eso, es seguir trabajando y al final las cosas llegarán cuando tienes que llegar. Entonces, para mí, claro, jugar por Senegal es todo mi vida. Entonces, sigo trabajando y veo lo que va a pasar con la selección.
1: Ahora le dejo a Villa, pero echas de menos el barrio, Vallecas, la gente, cuando aparcas en el estadio, Nobel, te van todos los niños a por ti y se te agarran, Nobel, una foto, Nobel, ¿a que sí? Eso mola, eso mola.
0: Sí, la verdad que el Rayo, como lo he dicho, es un club muy familiar, entonces ese tipo de club cuando pasa siempre te afecta, ¿no? Te quedas con esa familia y sí, claro, eso mola, como lo has dicho tú.
1: Qué guay. Pablo Villa, te toca. Venga, que nos quedan 5 minutitos con Nobel y son todos para ti.
0: Noel, este fin de semana jugáis contra el Chelsea
1: Sí, es verdad, es verdad.
0: de tu amigo Pep Chavarría. No sé cómo ves a este Chelsea de Xabi Alonso. Imagino que te cambiarás la camiseta con Pep, ¿no? Que te llama Lupín, sois buenos amigos, ¿no? Sí, la verdad, Pepe es muy, muy amigo mío. Sí, creo que nos vamos a cambiar las camisetas y va a ser un buen partido. ¿Cómo ves un poquito al Chelsea? Imagino que rival duro ha empezado muy bien la temporada, Sí, claro, aquí la verdad que cada fin de semana son equipos duros para pa jugar. Entonces nosotros nos preparamos y tenemos ganas de jugar este partido también. ¿eh? Como jugadores, partido que tiene ganas de jugar. Volviendo un poco al verano, que sé que has tenido muchas ofertas del Eintracht, del Leipzig, intereses de Alemania. La negociación con el Hull fue difícil porque hubo un momento en el que se frena. No sé cómo fue esa negociación. Has conseguido algo muy difícil, que es salir del Rayo y convencer al presidente, que ya sabes que es muy difícil. Sí, claro, la verdad que Como le hemos dicho, era un verano un poquito, con el ULE, la negociación estaba un poquito complicada, pero al final me toca estar aquí, estoy muy contento. También gracias a Mirepre.
1: Sí. Ha apretado mucho, ha insistido, ¿eh?
0: Sí, ha hecho muy buen trabajo y yo estoy diciéndole que gracias, porque al final hay también Mirepre que trabajan muy bien, eso te cambia la vida.
1: ¿Llegaste en algún momento a pensar de que la negociación no salía porque fue dura? ¿A cómo te ríes, eh?
0: Sinceramente, sí, hay a veces que me digo, puede ser que no se va a hacer, pero luego nada, yo confío mucho en Dios, entonces para mí todo lo que pasa en mi vida es entre las manos de Dios. Entonces, estaba tranquilo conmigo mismo porque para mí todo lo que llega en tu vida es más para una cosa bien que Dios te bendiga. Entonces, no tenía este problema.
1: Te está yendo todo un poco rápido, ¿no? Lo decíamos, el Betis rápido, el Rayo rápido, el Hull ahora rápido. No sé si te da tiempo a digerirlo porque está siendo todo muy rápido en tu carrera.
0: Sí, pero por eso también me levanto cada mañana con esa gana de no saber lo que va a pasar mañana y de trabajar el día a día. Entonces, para mí, no, al contrario, es un sueño de un niño pequeño que le gusta el fútbol y que va hasta el final trabajando duro. Entonces, para mí, lo que es la vida profesional es la vida de un futbolista. Entonces, eso me da más ganas de seguir trabajando más duro, porque a mí me gusta esta adrenalina de saber que mañana no sé lo que voy a hacer ni dónde voy a estar. Entonces,
1: Y la última, Sergio, si me dejas por mi parte,
0: sí, claro.
1: no sé cómo estás viendo al Rayo ahora desde la distancia. Este fin de semana juegan contra el Madrid. Supongo que mantendrás contacto con buenos compañeros allí, con Pate, con Randy, que hacéis buena piña. No sé cómo lo estás viendo.
0: Sí, la verdad que Rayo siempre, yo siempre los clubes tengo, la verdad, en el Rayo casi todo el mundo está en contacto con todo el equipo, con buena gente, y teníamos un buen equipo, un buen familia, vamos a decir así, y estoy en contacto con todo el mundo, la verdad, y lo estoy mirando también de lejos, sigo siguiendo y mirando los partidos.
1: Ahora, Nobel, no sé si lo sabes, imagino que sí, el Rayo no está en Vallecas. El martes tenemos que ir Pablo y yo a Butarque, así que bueno, pues ahí está la cosa. Y yo te quería preguntar, Nobel, te quería decir que, claro, hemos estado hablando. Esto no es una pregunta, ¿eh? Esto es una petición. Fíjate, soy un descarado, lo sé. Pero bueno, ya podemos decir que nos conocemos, que nos hemos visto mucho por Vallecas. Y oye, si no cambias la camiseta con Pep y te sobra alguna del Hull City, que a mí me encantan, oye, pues guárdate una que Pablo Muy
0: Villa y yo.
1: chula la camiseta del Hull, ¿eh? Por eso, es una de las más chulas de la Premier. Que yo soy un loco de las camisetas. Y oye, mira, ¿ves esta pared blanca que tengo aquí, no, Noel? Pues oye, me encantaría poder poner tu camiseta aquí, ¿eh?
0: Normal, no hay problema por eso.
1: Pues venga, ya está, firmado, ¿eh? Lo hemos firmado, ¿eh? Ahora mismo, aquí está, venga. Que Nobel, ha sido un placer que estés con nosotros hoy, que te agradecemos mucho el esfuerzo que has hecho por atendernos, te deseamos mucha suerte para toda la temporada, mucha suerte para el partido contra el Chelsea y espero que nos dediques un golito este fin de semana ante el equipo de Xabi Alonso y de tu amigo Pep Chavarría, ¿vale?
0: Ok, vale, perfecto. Muchas
1: Un saludo, Nobel, muchísimas gracias.
0: gracias. Chao.
1: Bueno, Villa, pues joder, un lujo, la verdad, que tener protagonistas así. Vamos a contar a la gente que nos ha caído un poco del cielo. Venías trabajando en la entrevista bastante tiempo, un protagonista muy del sur de Madrid, sonando en la radio del deporte en el sur de Madrid, y joder, un tío muy normal y que está haciendo un muy buen arranque en Premier, ¿eh? Hoy me has levantado el veto, ¿eh? Sabías que Sí, hoy había
0: sí, hoy sí, hoy sí.
1: protagonista por delante y has dicho que sí, que pa'lante y nada, pues.
0: Hoy hemos aparcado nuestras rencillas, Pablo
1: Efectivamente,
0: Villa.
1: efectivamente. Nada, yo creo que ha sido un placer escuchar a Nobel, que a pesar de que se iba soltando poco a poco con
0: Sí,
1: el
0: ya está bien, está
1: español.
0: bien.
2: Yo creo que ha dejado sus frases, sus titulares, a pesar de que no ha querido demasiado entrar en la negociación de con el Rayo, que ya sabes que fue dura y bueno, pues protagonista de lujo para Directo Marca Madrid Sur, Sergio.
1: Aprovecho que te tengo aquí delante porque este fin de semana hay un Real Madrid-Rayo Vallecano.
2: Sí, eso es. Mañana, concretamente, a las 9 de la noche, como le preguntábamos a Nobel, un Rayo que llega con muchas bajas. Recordemos que vienen de ser sancionados tanto de Frutos como Fran Pérez, que Isi, que Enteca, que Batalla, que Joshua Bertu continúan lesionados. Así que el Rayo va a estar en cuadro, mientras que Bayú va a ser duda hasta última hora. Yo te apuntaría que al menos en la convocatoria sí va a estar. Así que partido complicado. Ya sabemos que ir al Bernabéu casi siempre es ir al dentista, aunque en el contexto en el que está el Real Madrid ahora mismo, pues nunca se sabe si el Rayo es capaz de competir y de, ¿por qué no?, dar la cara.
1: Pues lo contaremos la semana que viene, Pablo. Ya te levanto de nuevamente el veto y hablamos un poquito de cómo le va al Rayo Vallecano. Y yo creo que tendremos. No, bueno, tú sabes más de esto que yo, voy a ser humilde, me voy a exponer a la audiencia de Radio Marca Madrid Sur. Y Pablo ya maneja mucha info. Y creo que la semana que viene, Pablo, por lo que tú me dices, vamos a tener noticias de cara al escenario de los próximos partidos del Rayo Vallecano. Así que si te parece, la semana que viene hablamos y ojalá, Villa, me cuentes que la franja vuelve a su casa.
2: Ya sabes que mi teléfono para ti, para tus oyentes, está siempre abierto, Sergio.
1: Lo sé, el directo marca bueno. Un abrazo, Pablo Villa.
2: Eso es, un abrazo.
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3: Hace un ratito hablábamos de Fórmula 1, del Madrid, pero es que hay que hablar de motos. Y tanto, porque es que tengo en Misano, en San Marino, esperando un protagonista con Alex Faura, ¿verdad, Alex?
8: ¿Qué tal, familia de Radio Marca desde el circuito de Misano? Con un piloto que es el hombre del día, Alex Rins. ¿Qué tal? Muy buenas.
9: Muy buenas tardes, ¿cómo estáis?
8: Un hombre que es el personaje del día, sin duda, en este paddock, en este gran premio de San Marino de MotoGP. Porque, por desgracia para nosotros, Alex, has decidido colgar el mono de piloto de motos.
9: Exacto, exacto. La verdad que es una decisión que me ha costado tomar, porque gracias a Dios teníamos alguna opción en Superbike para ir el año que viene. Pero la verdad que he estado valorándolo muy bien y no me sentía del todo cómodo. La verdad que quizás una de las decisiones también, no nos tenemos que engañar, ha sido pues por lo que está pasando, ¿no? Estos años atrás, en la situación con Yamaha, no me acabo de encontrar, no tenemos la moto, no me da la satisfacción, ¿no? De nuevo, entonces

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